0: que mueve a Tabasco.
1: ¿Qué pasó? ¿No lo encuentras?
2: Que mueve a Tabasco, dice. Y yo, no muevo nada.
1: No lo encuentras, no, no lo encuentras. Encuentro. ¿Qué estás buscando? ¿Qué estás buscando, Ilse Torres?
2: Ya lo encontré. Ya encontré y qué bueno que también ustedes los encontraron. Ay, sí, ¿te acuerdas?
1: ¿Cómo no? Yo lo veía de niño, veía las pistas de Blue.
2: Sí, sí, sí. La primera temporada.
1: La primera temporada de las pistas de Blue.
2: Las pistas de Blue. La pista de Blue. Blue, Blue.
1: ¿Y veías Dora?
2: También, Dora la Exploradora, sí, también.
1: Bubble Guppies.
2: Bubble Guppies, también.
1: Equipo Umizoomi.
2: También. Sí, todos esos.
1: Masha y el Oso.
2: También.
1: Sí.
2: Tenía que verlo por mis hijos, por Gabriel, por Alice y también por mi hermana Heli, que le encantaba ver eso.
1: ¿Dónde sale Lala? ¿Cómo se llama? Los Teletubbies.
2: No, ese nunca me llamó la atención.
1: ¿Y dónde sale Pocoyo?
2: Pocoyo. Sí, todavía lo veo.
1: ¿Eh? No, bueno, Plaza Sésamo.
2: Plaza Sésamo. Cuando salía Selena Gómez.
1: Lo veías a mi mamá. Plaza Sésamo es muy, muy igual que los Muppets.
2: Burbujas
1: no te tocó.
2: Barney.
1: El Tesoro del Saber.
2: Barney, sí, no recuerdo.
1: El Tesoro del Saber, no, sí es más como de burbujas.
2: Ah, no.
1: ¿No?
2: No.
1: No, soy pues ya mejor ni te digo Cachirulo, porque no vas a saber de qué estoy hablando.
2: De Barney para acá.
1: Tú sí sabes de quién es Cachirulo, ¿verdad, Poncho?
2: Soy de Barney para acá.
1: Tú de Barney para acá.
2: Sí, Tatiana, también vi el programa de Tatiana, de Chabelo, bueno, ¿quién
1: pero
2: no?
1: ¿Cuál era tu caricatura favorita, así de chavita? La que más, la que te movía.
2: La que más veía o el que más veía.
1: De nuestra época, igual que Marco.
2: Ay, no recuerdo, creo que todos.
1: ¿Remy? ¿Sabes qué es Remy?
2: No.
1: ¿Heidi?
2: Sí.
1: ¿Sí?
2: Lazy Town
1: es más acá.
2: Había Lazy una, Town. Ali, ¿cuál era ese del trenecito que nos encantaba? ¿Cuál?
1: Thomas,
2: pero Thomas no había otro, amigos. Que era argentino, creo, el muchacho, el señor. ¿Cómo?
1: Topa y sus amigos, sí. Ese sí no lo topo. No lo topo, ese sí no lo topo, pero a Tom sí.
2: Ayuda, alguien necesita ayuda.
1: Y
2: aquí está,
1: Héroes al Rescate.
2: Melody, ¿te acuerdas?
1: ¿Caballeros del Zodiaco tocó a ti?
2: Sí, Mazinger Z. Caballeros del Zodiaco.
1: ¿Mazinger Z?
2: No.
1: ¿No? Transformers.
2: No, me llamó mucho la atención.
1: ¿No?
2: No. Eso de los carros que se transformaban. Y todo eso. Ay, sí, vi la película. Casper.
1: ¿Pero la caricatura?
2: También.
1: ¿Y Flamita, su amiga?
2: Flamita.
1: Flamita era la diablita.
2: ¡Ay!
1: Que era la amiga de...
2: ¡Ay!
1: Fíjate cómo ya desde chavitos nos ponían que uno, todo amistoso, inocente, transparente.
2: Y había una
1: Flamita
2: diablilla.
1: Era tremendo. Como los pitufos. Pitufina era la única entre
2: la
1: todos.
2: La historia de los pitufos.
1: Y Pitufina...
2: Era tremenda.
1: La que cambiaba todo.
2: También vi la película también vi la película de los pitufos.
1: Los pitufos, no, qué chula. ¿Y cuál era su favorita?
2: La pitufimanía.
1: Digo, ya que estamos entrando en materia, ¿cuál era su favorita? Nos puede comentar en el 99-31-46-0101. La chica del teaser le atiende.
2: Ya que los niños están de vacaciones, ¿por qué no?
1: ¿Cuál fue su caricatura o serie favorita? Rox, ¿cuál era la tuya de chavita?
3: Candy.
1: Tú la veías en el canal 13 en Imevisión, ¿verdad?
2: Canal 13, que ¿canal se veía 5? Aquí.
1: No, canal 13 canal de Imevisión, cuando era del gobierno, que hoy es TV Azteca. Antes era del gobierno de la República.
2: Oh, no.
1: Y se veía aquí canal 5 también, ¿no?
2: Aquí canal 5, sí, canal recuerdo 5. De canal 5.
1: Candy, qué ternura. Había otra parecida a Candy.
2: Rama en
1: Candy.
2: Medio también estaba.
1: No, así de muñecas, así de como Rainbow Bright.
2: Candy.
1: Rainbow Bright, ¿te acuerdas?
2: Hay una
1: que era del arco iris, la de los ponis.
2: Sailor Moon.
1: La de las.
2: Sailor
1: ¿Cuál?
2: Moon.
1: ¿Cuál? Heidi, con Pedro,
2: sí.
1: Clarita, su abuelo. Bueno, a ver, 99-31-46-0101. Y estamos también en Facebook transmitiendo en la cuenta Ahora Tabasco y en la cuenta Ahora Noticias. En Ahora Tabasco, escríbanos.
2: Sí.
1: Y ahí les vamos a contestar. A Torres le encanta chatear.
2: Me encanta estar platicando con todos ustedes. Así que bueno, ahí espero sus mensajes. Obviamente voy a estar dándoles lectura a todo lo que nos estén llegando a través de estas plataformas digitales de Ahora Tabasco Noticias, pero también al 99-31-46-0101. Gracias a todos aquellos que nos están sintonizando a través de los 40 101.5 FM que me decían hoy en la mañana, Oye, Ilse, te estoy escuchando en estos momentos a través de los 40 en la mañana. Y es el anuncio que hacemos nosotros, claro, a través de esa estación.
1: Claro,
2: así que gracias,
1: noticiero.
2: Gracias por estarnos ahí sintonizando. Y bueno, en unos instantes vamos a estar platicando con la secretaria de Cultura de Tabasco, la maestra Aida Castillo Santiago.
1: Alma.
2: Porque este próximo viernes es la inauguración del 19º Festival Ceiba 2026, Raíz, Legado y Encuentro, que será, como bien dije, del 31 de julio al 2 de agosto, así que no se lo pueden perder. Hay más detalles, cómo podemos participar en este encuentro de culturas de Tabasco. Bueno, pues más adelante vamos a platicar con la secretaria, por supuesto. También está con nosotros, y que más adelante vamos a platicar con ella, Alma Limón Pérez, escritora del libro Alma Delia, Mi Historia, y Alma Delia Pérez Ureña, empresaria y activista social, con la presentación del libro Alma Delia, Mi Historia, editorial Vidas de Papel. Así que bueno, libro sensacional que nos compete también a nosotros estarles dando a conocer, y sobre todo aprender más de estas historias que ella nos va a platicar.
1: Bueno, pues vamos pasando de inmediato a la información para que arranquemos también con las entrevistas. Y bueno, pues este miércoles el gobierno de Tabasco concretó la recepción oficial del Centro de Recursos para la Atención Integral del Espectro del Autismo en el Estado, del CRIAT, que es un proyecto de infraestructura especializado realizado por Petróleos Mexicanos y que ahora es administrado y operado por el sistema DIF Tabasco, lo que fortalece los servicios de atención a la población. El gobernador Javier May destacó que la apertura del CRIAT es un paso fundamental para garantizar que las personas que viven con el espectro autista ejerzan plenamente sus derechos. El centro va a ofrecer un modelo integral acorde a todas las etapas de desarrollo de los y las usuarias, y también tiene el objetivo de fortalecer las habilidades y facilitar la inclusión social y laboral. Es algo muy importante.
0: Con la inauguración del Centro de Recursos para la Atención Integral del Espectro Autismo, fortalecemos la capacidad de nuestro Estado para brindar atención especializada y avanzamos en el compromiso de garantizar que todas las personas puedan ejercer plenamente sus derechos y desarrollar sus capacidades. Hoy consolidamos este proyecto que nos permitirá contar con instalaciones amplias y debidamente equipadas para asegurar el bienestar de sus personas usuarias.
1: Bueno, en presencia de la presidenta honoraria del DIF Tabasco, la maestra Aurora Raleigh de la Cruz, el gobierno estatal recibió también una unidad médica móvil equipada con tecnología de laboratorio molecular y rayos X para el diagnóstico oportuno del VIH y la tuberculosis en comunidades vulnerables. En este proyecto se invirtieron más de 12 millones de pesos, y el gerente de responsabilidad social de Pemex, César Raúl Ojeda Subieta, detalló que el proyecto representó una inversión ya en total global de 76 millones de pesos.
2: Interesante. Y por otra parte, al poner en operación junto con el gobernador Javier May Rodríguez las dos últimas líneas de conducción de agua potable de un total de 5 que consolidan el circuito Villahermosa Periférico, Río Viejo, Ixtacomitán, la alcaldesa Yolanda Osuna Huerta afirmó que se hace realidad un acto de verdadera justicia social para más de 103 mil habitantes que por más de 30 años padecieron desabasto. Desde el periférico Carlos Pellicer Cámara y el bulevar Adolfo Ruiz Cortines, la alcaldesa refirió que este circuito, el más extenso de los tres proyectados desde la planta potabilizadora Carrizal 2, cuenta con casi 14 kilómetros de tubería que conduce 500 litros por segundo y suministra el agua a 22 localidades. La presidenta municipal explicó que esta obra resuelve una problemática histórica. Durante décadas, Villahermosa dependió de una sola planta, y cada vez que el río Grijalva aumentaba su turbiedad, el servicio se suspendía.
3: Muchas familias aprendieron a vivir pendientes del paso del agua y sobre todo a vivir también del paso de la pipa. Hoy nos reúne un acto de verdadera justicia social, porque esas condiciones finalmente están cambiando. Lo decimos con las cifras en la mano y con la evidencia de las obras terminadas en esta zona en la que nos encontramos. El circuito Villahermosa Periférico, Río Viejo, Ixtacomitán queda consolidado. Son casi 14 kilómetros de tubería que conducen 500 litros por segundo desde la nueva planta Carrizal número 2 hasta 22 localidades, en beneficio de más de 103 mil habitantes. Este esfuerzo fue posible gracias a una coordinación que ha trascendido los periodos de gobierno. El agua que hoy llega a las casas de esta zona es fruto de decisiones responsables y de recursos públicos bien invertidos.
2: Muy bien, son las 6:11 p.m. y este domingo arrancó lo que es la Casa de los Famosos. ¿Y qué crees? Pues Jimmy David nos tiene detalles en su sección Top 5.

0: ¿Creías que conocías todo sobre Camila Cabello? Espérate tantito. Hoy te traigo 5 curiosidades que quizás no sabías nada sobre ella. Quédate hasta el final porque lo último está súper inesperado. ¡Comencemos! Comenzamos con su nombre completo. Aunque todos la conocen como Camila Cabello, su nombre completo es Carla Camila Cabello Estrabao. Sí, Carla es su primer nombre, aunque decidió usar solo Camila para su carrera artística. Número 4. Vivió en 3 países antes de hacerse famosa. Camila nació en Cuba, pasó parte de su infancia en México y después emigró con su mamá a Estados Unidos, donde comenzó el camino que la llevó a convertirse en estrella internacional. Número 3. Entró a Fifth Harmony gracias a un segundo intento. En The X Factor fue eliminada como solista, pero los jueces decidieron darle una segunda oportunidad al formar Fifth Harmony, junto con otras participantes. Ese momento cambió su vida para siempre. Número 2. Havana casi no se llamaba así. Su éxito más grande estuvo a punto de tener otra dirección. Camila luchó para que Havana fuera el sencillo principal porque quería rendir homenaje a sus raíces cubanas. Al final, fue la mejor decisión de su carrera. Y ya para terminar, es fanática del café y de los libros. Cuando no está de gira, a Camila le encanta pasar tiempo leyendo novelas y tomando café. De hecho, ha contado que disfruta mucho los momentos tranquilos para desconectarse del ritmo de la fama. ¿Cuál de estas curiosidades ya conocías? Yo definitivamente no sabía el nombre completo. Si quieres más datos de tus artistas favoritos, síguenos y comparte este video con ese amigo que ama a Camila Cabello. Nos vemos, hasta la próxima.
1: Bueno, o sea, está top 5.
2: 14.
1: Era de la famosa.
2: Sí.
1: La casa
2: sí,
1: de la
2: Camila
1: famosa
2: Cabello, Camila que Cabello. También soy fan de ella.
1: ¿Ah, sí?
2: Sí, soy súper fan de Camila y que, por cierto, en esta agrupación en la que estuvo, yo siempre dije, ella era de las más destacadas de estas niñas, de esta agrupación, ¿no? Entonces siempre
1: ¿cómo se llama la agrupación?
2: Bien. Es Fifth Harmony.
1: Fifth Harmony.
2: Así
1: bueno,
2: es.
1: Saludos a Jorge Brindis, que sus caricaturas favoritas eran el Correcaminos.
2: Pipi.
1: Y Tom Sawyer.
2: Ah, pues esa sí, no sé también. Cuál es.
1: Tom Sawyer, fíjate que no, yo, bueno, Sawyer, leí, pero no me acuerdo de caricatura.
2: Así.
1: Jorge.
2: El Correcaminos.
1: El Correcaminos, pues sí, no, el Correcaminos, Steve González.
2: Estaba yo otra, ¿no?
1: Scooby-Doo.
2: Ay, Scooby-Doo, sí lo veía. Sí,
1: Mandibulín,
2: sí,
1: sí. El de
2: los
1: atómica,
2: supersónicos.
1: Manotas.
2: También veía.
1: La bruja tonta, la tonta bruja.
2: ¿Cuál es esa de?
1: Ay, por favor.
2: Ah, la de los Rugrats.
1: Los Rugrats, los Locos Adams, la familia, los Monsters, la familia
2: los
1: Adams.
2: Los Monsters, sí.
1: No, bueno, Batman y Robin, Superman.
2: También.
1: El oso Ben, Maya, la elefanta. Había también una abeja, la abeja Maya.
2: Esa no la vi.
1: ¿No?
2: No.
1: Lassie.
2: No, no, no. ¿El perro?
1: Ajá.
2: Sí. El perro Lassie. Flipper. Creo que hasta había una película de
1: Flipper.
2: Esa. No, no recuerdo el Flipper.
1: El no, el.
2: ¿Cuál?
1: El pingüino, el delfín.
2: No.
1: ¿No?
2: No, no, no, no me tocó.
1: Bueno, pues
2: no
1: era una locura. Bueno, niña, vámonos a la pausa ya para pasar a la entrevista con doña Alma Delia Pérez Ureña y con la escritora del libro Alma Delia, mi historia, Alma Limón Pérez. Nos van a hablar precisamente de esta historia, de esta gran mujer que ha hecho, pues, muchas cosas, siempre altruista, después de la pausa.
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2: Las 6 con 17 minutos.
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0: Muy bien, ya son las 6:21 PM. Alegres estamos de recibir a estas grandes personalidades que nos vienen a platicar de un libro sensacional. Ella es Alma Limón Pérez, escritora del libro Alma Delia, mi historia, y Alma Delia Pérez Ureña, empresaria y activista social. Vamos a platicar de viva voz de esta escritora hermosa, bella, que nos viene a plasmar precisamente toda su historia en este libro. ¿Qué tal? Muy buenas tardes.
1: Hola,
0: bienvenidas.
1: Buenas tardes, gracias.
0: Alma. Bueno,
1: almas.
0: Dos almas.
2: A las dos almas que además tienen un gran alma y un gran corazón. Eso hay que reconocerlo. Alma Delia es una dama empresaria dedicada siempre a muchas labores altruistas. Y su hija, escritora, pues hoy se inspira y escribe parte de la historia de su querida madre. A ver, cuéntanos, ¿qué te llevó? ¿Qué te motivó a escribir?
1: Sí, bueno, todo comenzó hace un par de años que empecé un proyecto con uno de mis grandes amigos, Misael Carvajal, él es editor.

0: siempre tenían las ganas de escribir la historia de sus papás, que habían pasado por mucho, son señores que emigraron desde muy lejos y una historia extraordinaria. Y nos dije, bueno, ustedes, el que es editor, que hace libros, tú que escribes, ¿por qué no escriben la historia de nuestros papás? Y como que dijimos, bueno, a ver qué pasa, ¿no? Y ya tuvimos la oportunidad de conocerlos, de platicar con ellos, de hacerles entrevistas y al final les hicimos un libro que estamos muy orgullosos y maravilloso. Y de ahí dije, bueno, pues me encantaría hacer la historia de mi mamá, porque mi mamá me ha contado su historia poco a poco. Son de esas historias que te cuentan quizá en las Navidades, en la sobremesa, pero otra cosa es ya tenerla en algo tangible y en un objeto que puedas heredar, que puedas ir dando de generación en generación. Y pues fue eso, ¿no? O sea, como que yo tener una vaga idea de lo que era la historia de mi mamá, de ya haber hecho un libro previamente y decir como... Creo que es el momento, ¿no? De juntar estas dos cosas.
1: A ver, de los capítulos que te ha contado tu mamá en Navidad o en Semana Santa, en vacaciones, un rato acostadas en la tarde.
0: Sí.
1: ¿Qué parte de la vida de tu mamá es la que más te ha motivado, impactado, que dices, esto que hizo doña Alma Delia tiene que ser contado?
0: Sí. Bueno, yo creo que lo que más me ha sorprendido es su infancia, ¿no? O sea, de dónde viene ella, que al final también es de dónde vengo yo, ¿no? Uh-huh. Sin eso no hubiera pasado. Que ella creció en un ejido muy pequeño de Michoacán, que se llama El Cajón, donde realmente no pasaba nada, no había nada. Y con 12 hermanos y dos papás que no sabían ni leer ni escribir, que tenían que ver cómo iban a alimentar, ¿no? 12 bocas. Entonces, y los sacrificios que hicieron ellos como papás, los sacrificios que hicieron mis tíos, los más grandes, yo no tenía idea. Eso creo que fue lo que más me llevo de todo, ¿no? Como estos héroes de la familia que desconocemos porque no preguntamos, oye, ¿cómo llegamos aquí, no? Creo que es lo que más me llevo. Mis tíos, los más grandes, cómo sacrificaron sus vidas para moverlos del lugar, todo el trabajo que hicieron por los demás. O sea, creo que eso es, estoy muy agradecida y muy contenta de haber preguntado y de ahora saber conocer esa parte de la historia.
1: ¿Cómo llegas a Tabasco, Alma Delia?
2: Bueno,
1: ¿qué edad?
2: Llegué a los 12 años.
1: 12 años.
2: Estudié secundaria aquí en Acajuca.
1: Ajá.
2: Ahí fue donde estudié mi secundaria. Y ahí empezó una historia con mi padre y con mis hermanos, todos pequeños.
1: ¿Tú eres la más grande?
2: No.
1: No, eran dos hermanos más grandes.
2: Yo soy de las cinco más chicas.
1: Tú eres de las más, ok.
2: De las cinco más
1: ¿cuántos
2: chicas?
1: Fueron en total?
2: Fuimos 12.
1: ¿12?
2: 12
1: y
2: hermanos.
1: Tú eres de las cinco más chicas.
2: De las 12 más chicas.
1: Ok.
2: Sí. Entonces, pues, como dice mi hija, el libro habla de mis padres, de mis hermanos, de las dificultades que tuvimos de niños, de la gran necesidad que vivimos en familia y las ganas que tenía Alma Delia de ayudar a sus hermanos, a su mamá, ya que mi mamá se dedicaba al hogar y mi papá a irse a trabajar en campo. Como Almita lo dijo, no sabían leer ni escribir y con 12 hijos, pues la vida fue muy difícil, ¿no? Pero yo siempre con el deseo de servir, como lo he hecho durante tantos años en Paraíso con la Fundación Te Regalo del Alma una sonrisa.
1: Uh-huh. ¿Cuántos años ya llevas con la Fundación, Almita?
2: 3 décadas.
1: 30 años.
2: 30 años.
0: Mira, pues, sí. Wow.
2: 30 años, así siempre es. Sirviendo principalmente a la familia, primero la familia y posteriormente nos dedicamos a servir.
3: Sí, es una historia muy inspiradora la que nos comenta Alma Delia. Yo sé que pues platicar la historia, hace unos instantes decía, ¿no? De que todos tenemos una historia que contar, ¿no? Y, pero que también no es fácil contarlo, o sea, no es fácil comenzar o decir tu experiencia a otras personas, pero en este caso es tu hija la que está precisamente dando estos pormenores de esta historia de tu vida en ese libro. ¿Qué te hace sentir eso?
2: Pues yo estoy muy, muy orgullosa y muy agradecida con Almita porque dio a conocer mi historia de una forma hermosa, donde yo cuando la leí, sin duda empecé a llorar porque es una historia que yo le conté a mi hija y que ella la interpreta de una forma muy bonita. Entonces yo le agradezco a Almita que en mi vida hubiese pensado que mi historia hoy fuera un libro, gracias a Almita Limón, a mi escritora.
1: ¿Sabes qué? Que, bueno, entre otras cosas, con Misael veo que fundaste este tema de vidas en papel,

0: Vida Centepec.
1: Y pues Misael es cualquier persona, o sea, está en Editorial Planeta, está en Penguin Random House. Nosotros tenemos la fortuna de tener una estupenda relación con los editores de Penguin Random House, con el director Latinoamérica de Penguin, David García Escamilla, que nos hace llegar precisamente contenidos muy, muy importantes con esos escritores. Entonces, no es un libro de cualquier nivel, está respaldado, porque ahí de repente me ha pasado en este mismo lugar que de repente llega alguien con un libro, ¿verdad?
2: Sí.
1: Y nos trae un libro y lo editaron en el momento por un tema de oportunidad, pero no tiene fondo, no tiene ni siquiera futuro ese libro. A este yo le veo mucho futuro.
0: Sí, yo también. Y hemos hecho ya varios libros y lo que yo decía en otra entrevista que tuvimos hoy es que yo me conmuevo con las historias de todos, ¿no? Aunque no los conozco, o sea, son familias en las que yo no tengo nada que ver y de verdad que se ponen a llorar en las entrevistas y me pongo a llorar con ellos. Imagínense con la historia de mi mamá, pues es mucho más emotivo, claro. Pero de verdad que yo creo que cada historia que nos han contado, por más ordinaria que parezca, es extraordinaria para la familia. O sea, para la familia es súper valioso tener, o sea, si yo ahorita les dijera como aquí tengo un libro de la historia de tu abuelo que él me contó y lo hice un libro y aquí está. O sea, qué cosa tan más valiosa de tener. Sí. Entonces es lo que Vidas en Papel quiere promover y quiere prever también, ¿no? Que no se pierdan estas historias cuando las personas se vayan, porque al final todos nos vamos a ir, pero ojalá se quede algo de nosotros y que mejor que nuestros recuerdos y nuestra vida.
1: No, y en un libro, qué mejor.
0: Sí.
1: Dice que es una de las grandes tareas que tiene uno que llevar a cabo en la vida. Tener un hijo así en hojas, un hijo en la vida real.
0: Claro.
1: Un árbol, sembrar un árbol y muchas otras actividades. Alma, después de que estudias, quiero rezar tantito a tu historia. Estudias la secundaria en Acajuca. Sí. ¿En qué área, en qué parte de Acajuca? ¿En la cabecera municipal o en alguna ranchería o comunidad?
3: No,
1: o
3: en Acajuca, en la escuela José María Morelos y Pavón, la que estaba a un lado del mercado.
1: Ok.
3: Ahí estudié la secundaria.
1: En la cabecera municipal. Ajá. ¿Cómo empiezas a salir adelante? ¿Dónde empiezas a emprender? ¿Dónde das tus primeros pasos hacia ser una mujer destacada?
3: Bueno,
1: sacar adelante a tu familia.
3: Yo inicio mi historia en la Ciudad de México, porque ahí de Michoacán llegamos a Sinaloa y de Sinaloa a la Ciudad de México. Pero en la ciudad,
1: ¿te fuiste hasta Sinaloa y de Sinaloa?
3: Sí, okay. sí. Ahí lo digo en el libro, ahí lo digo en el libro. Entonces, pues sí, viajamos con uno de mis hermanos en un tren. Por primera vez conocí un tren. Entonces, imagínate que uno de mis hermanos solamente nos llevó a los 8 o 9 hermanitos hasta la Ciudad de México, solamente con naranjas, pelaba la naranja y nos la daba. Era lo único que llevábamos para comer de México a Sinaloa, un costal de naranjas, que aquí, ahí lo platico. Entonces llegamos a la Ciudad de México y mi mamá, pues ya ves, necesitaba de todo. Nosotros vendíamos, mis hermanos y yo, sandías, tacos, juntábamos cristales de los basureros y lo llevábamos a vender. Sí,
1: lo llevábamos. Fierro viejo, todas esas cosas.
3: Todo
1: que
3: eso.
1: Compraba, ¿no?
3: Sí, ahí empecé a ayudar a mis padres desde muy chiquita, desde que tenía como 10, 12 años, a empezar a llevar dinero a la casa para que mis hermanos empezaran a comer.
1: Y luego, okay, ese es en el ámbito familiar. Y sola, o sea, ya tú, das un paso. Y ya cuando tú empiezas por ti misma, pero ya, por ejemplo, a tus hijas, a Betty, a Gaby, a la misma Almita.
3: Pues sí, yo quedo sola con Betty y Gaby. Muy pequeña las dos, emprendo la paletería Las Michoacanas.
1: Exacto.
3: En Paraíso.
1: Sí.
3: Entonces, pues al verme sola y ver que Paraíso necesitaba muchos servicios, empecé en mi casa a poner un pequeño hotel con 5 habitaciones. Ahí empecé pensando que mis hijas tenían que estudiar y ver de dónde iban a estudiar Betty y Gaby. Mis hijas empezaron a trabajar muy chiquitas, a pesar de que estudiaba Betty. Sí. Por ejemplo, Betty también estudiaba y ella cobraba las paletas porque después hicimos nuestra casa poquito a poquito, un cuarto, luego otro cuarto, hasta llegar ahorita que apenas en 25 años apenas tenemos 25 habitaciones, tenemos este hotel, tenemos el restaurante, bar y todo en Paraíso.
1: Oh, bueno, me queda muy claro que son mujeres muy luchadoras.
2: Trabajadoras.
1: No, pero además siempre de la mano. ¿Verdad, Alma?
3: Siempre las siempre somos muy unidas. Somos una familia muy unida. Mis tres hijas y yo siempre juntas, siempre ayudándonos en apoyo una con la otra. Y sobre todo yo siento que mis hijas siempre me han respetado, siempre han buscado mi apoyo y siempre juntas, juntas. Entonces ese es el éxito, ¿no? De toda la familia.
2: Qué hermoso regalo, ¿no? Este libro que habla precisamente de su historia.
1: No,
2: de
1: y
2: su
1: una
2: vida.
1: Licenciada en literatura.
2: Wow.
1: O sea, ubícate. ¿Por qué decidiste estudiar eso? Ay. ¿Te ponían a leer desde chavito o qué?
0: Sí,
1: ¿te
0: siempre.
1: ¿Te gustaba mucho leer desde niña?
0: Sí, siempre me ha gustado. O sea, mi papá, la verdad que me lo inculcó mucho con el ejemplo y leyéndome las noches y todo.
2: Ok, Alma, ¿cómo ubicamos el libro? ¿Cómo lo podemos adquirir?
0: Por ahora todavía no está a la venta. Si lo quieren adquirir, tienen que acercarse a las redes de Vidas en Papel. En Instagram
1: Vidas
0: somos
1: en Papel.
0: Vidas en Papel.
1: Igual, ¿en Instagram?
0: En Instagram es @VidasenPapelEditorial.
2: Ajá.
0: En Facebook es Vidas en Papel y tenemos la página web que es vidasenpapel.com y ahí están todas nuestras redes y nos pueden contactar por mensaje, por WhatsApp, por todas las formas.
1: Genial. Qué gusto saludarte.
0: Igual.
1: Adelia, claro, sabes que vives en nuestro corazón y tú tienes un gran corazón, un alma enorme.
3: Muchas gracias por esta gran oportunidad de estar aquí en tu programa, Gabriel. Siempre ha sido un amigo para nosotros. Y
1: sabes que les quiero mucho.
3: Y también quiero decirles que toda la venta del libro, la escritora Almita Limón ha decidido donarlas a la Fundación Te Regalo del Alma Una Sonrisa.
1: Qué bonito y qué buena decisión.
2: Qué buen gesto.
1: Muchas felicidades.
0: Gracias, gracias.
1: Y ojalá pues ya sabes, por aquí desfilan muchos escritores. Y ojalá y en tus próximas obras puedas también presumirnos lo que estás haciendo.
2: Te auguro más éxitos.
0: Gracias. Vale, muchas gracias.
1: Anita. Gracias. Vamos a hacer una pausa ya, mi querida Ilse.
2: Así es.
1: Ya llegó la maestra Aida Castillo.
2: Ya está aquí. Vamos a platicar con ella porque se viene el 19º Festival Ceiba 2026. Después de la pausa platicamos.
1: Ya volvemos.
4: Gracias. 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
3: Las 6:36.
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0: Tabasco, continuamos.

0: amigo, el mago Chontal.
1: Ah, también, Robotín.
0: Sí, Robotín.
1: ¿Cómo se llamaba el chango? Morrongo. Morrongo el malo. Morrongo. El malo.
0: Ándale.
2: Hasta la fecha sigue.
1: Wow. Saludos a mi querido amigo, el mago Chontal. Es un tipazo.
0: Ay, ayer lo vi por Paseo Tabasco. Saludos. Un fuerte abrazo.
1: Tiene un corazonzote enorme. Aida Castillo, maestra, bienvenida.
2: ¿Qué tal? Muchas gracias. ¿Qué tal? Un gusto. Y agradecerles el espacio.
1: Pues, sí, a tus órdenes, importante.
0: Pues ya se viene, ¿no? Este próximo
2: Festival
0: viernes,
2: Ceiba,
0: ¿no?
2: Sí, ya estamos así, como, pues es, yo creo, normal, ¿no? Aunque está todo organizado, planeado y hay un gran equipo, siempre el nervio, ¿no? De los detalles de última hora que puedan surgir. Tendremos la visita, estamos muy contentos porque viene a inaugurar junto con el gobernador Javier May, la secretaria de Cultura Federal, Claudia Curiel de Icaza, y pues nos da mucho gusto, ¿no? Que venga a conocer el trabajo que se está realizando en materia cultural aquí en Tabasco.
1: ¿Es la primera vez que viene Claudia Curiel?
2: Sí, es la primera vez y pues tendremos oportunidad, ya tenemos acordado una agenda muy importante, además de la inauguración, por supuesto, del Festival Ceiba, que es el viernes 31 a las 7 de la noche en la Plaza de Armas, todos cordialmente invitados, y es la primera vez después de desde el 2012 que un titular de cultura a nivel federal viene a inaugurar un Festival Ceiba, así que estamos muy contentos.
0: Interesante, entonces el 31 de julio hasta el 2 de agosto.
2: Así es.
0: ¿Qué vamos a encontrar en estas actividades?
2: Pues hay más de 30 actividades que se centran en el corazón cultural será la Plaza de Armas. Están diseñados ahí 5 foros para que nada más sea movernos de un espacio a otro. Hemos tratado de facilitar a todos los interesados en asistir al festival con una oferta realmente atractiva que tiene que ver con las artes visuales, con la danza, con la música, por supuesto, con el teatro. Traemos en esta ocasión, por ejemplo, el carro de comedias de la UNAM, que es un vehículo que se transforma en un espacio escénico. Tendremos teatro también con el Centro Cultural Helénico. El Festival Ceiba este año se inserta dentro de la estrategia de festivales culturales por la paz. Entonces, nos da muchísimo gusto que Tabasco se esté hablando fuerte en materia cultural en otros ámbitos.
0: ¿Habrá invitados de otras partes?
2: Sí, por supuesto. Viene el país invitado es Colombia.
0: Ok.
2: Es Colombia y, pues, como ya decía yo, la visita muy destacada de la secretaria Curiel.
1: Bien, ¿cómo definieron la cartelera? ¿Son 2 días?
2: 3 días.
1: 3 días, 31, 1 y 2.
2: Así es.
1: 31 de julio, 1 y 2 de agosto.
0: Claro.
1: ¿Cómo definieron la cartelera, Aida? ¿Fue con base en sugerencias de tu equipo? Porque pasa que en la organización de este tipo de festivales, pues a ver, espérame, es que yo fui a Viena. Y vi a los niños cantores. ¡Ay! Y tengo el contacto. Funciona muchas veces.
2: Sí, es válido.
1: ¿Cómo armaron la cartelera?
2: Bueno, hay toda una curaduría, o sea, hay un enfoque de buscar cosas atractivas para la gente y también atreviéndonos a
1: hacer algo.
2: Tratar de atraer nuevos públicos, hacer cosas novedosas, por ejemplo, de las cosas que importantes, por ejemplo, todas las actividades son importantes, pero los que yo denominaría eventos ancla, los 3 días del festival, pues es la presencia el primer día, el 31, posterior a la inauguración de Rodrigo de la Cadena y Susana Zabaleta, que son pues dos de los máximos exponentes de la bohemia, ¿no? Con mucho sentimiento, esa mezcla de la sensualidad y la voz de Susana.
1: Ella tan disruptiva, tan irreverente y tan romántica a la vez, ¿no?
2: Con Rodrigo de la Cadena, que es un alma vieja, le digo yo, ¿no? Es un joven que lo que le preguntes de la trova mexicana, él lo sabe y lo canta además con mucho sentimiento. También el día primero en la Plaza de Armas están todos invitados a este concierto que será el marco para comenzar la grabación de un material discográfico de Chicoché Chico, que es el concierto de Chicoché Sinfónico, de la mano con la banda sinfónica del gobierno del estado. Otros artistas y músicos invitados también.
0: Ese es el uno.
2: El día primero a las 8 de la noche, ahí en Plaza de Armas. Pues es atreverse también. He escuchado algunos que dicen, es Chicoché, sí, es Chicoché, pero escuchado de otra manera. La verdad que los ensayos han estado delicioso, te emociona.
1: ¿Sabes qué pasa? Que muchos tratan de minimizar la música tropical.
2: Así es.
1: Pero cada región pelea lo suyo, digo, el corrido norteño, el tumbado, las cumbias, todo, etcétera.
0: Sí.
1: Y la música de Chicoche es un legado cultural importantísimo.
2: Por supuesto.
1: Y para
2: del
1: nosotros.
2: Del que nos sentimos orgullosos, para además, como
1: para, claro. Es que para los tazqueños es un legado cultural importantísimo y nos sabemos todas de memoria.
2: Ajá. Por supuesto.
1: Y para quienes vivimos aquí, pero además, cuando alguien escucha Chicoche en Sinaloa o en Mazatlán o en La Paz, Baja California, inmediatamente se remite a Tabasco.
2: Así es, inmediatamente. Entonces, es la referencia de Tabasco.
1: Se tiene que poner en el lugar adecuado la figura de este artista.
2: Así
1: y
2: es.
1: Y qué importante que su hijo ya esté retorno con la Banda Sinfónica del Estado.
0: Sí.
1: Wow. Pues se hace una conjunción estupenda.
2: Está, wow. Ha estado maravilloso. Hemos tenido oportunidad de estar en alguno de los ensayos.
0: Ajá.
2: Y de verdad que
0: muy prometedor.
2: Pues es muy emocionante. Y el último día, el 2 de agosto, también a las 8 de la noche, pues esta propuesta de Inspector, que es este Andale. Grupo emblemático de la música ska. Sí. Yo creo que ahí les vamos a ver cantando.
1: Es de nuestro tiempo, Aida.
2: Del tuyo más, Gabriel. No, y del tuyo lo escucho.
1: No, pues mira, más
2: yo creo que
1: acá.
2: Hay para todos de los todo. Gustos. No, sí. El que sea romántico no tiene nada que. No riñe con que vayamos
1: con que
2: a
1: los chavos vayan
2: un poco
1: echar
2: a brincar un poco y a escuchar
1: slam
2: a Chicoche. Sí, por supuesto. Y aderezado además con toda una oferta de también, por supuesto, de expresiones, un ensamble de música y de baile de Tabasco. En fin, toda la cartelera que ustedes nos, ajá, han estado haciendo el favor y que agradecemos de promover. Y pues decirles además, aprovechar que todos los eventos son completamente gratuitos, no se necesitan boletos para acceder a ninguno de los escenarios, es simplemente llegar y disfrutar.
0: Así es.
2: Eso es bien importante. De las cuestiones también novedosas es que, y para invitarles además a todos a ser parte, ya sea como espectadores o incluso yendo dentro del contingente, el primer día a las 3:45 de la tarde estará partiendo una caravana cultural que hemos denominado Camino Vivo de Raíces y Fiesta, que partirá a las 3:45 de la tarde el viernes 31 de julio, del Centro Cultural Quinta Grijalva, donde estarán, entre otros, unos personajes, unas mojigangas.
1: ¿Qué es eso? ¿Qué son unas mojigangas?
2: Que son los personajes así grandes, hechos de papel maché y vestidos.
1: Ya.
2: Pero
1: son fijos.
2: Van caminando,
1: van caminando.
2: Van alguien que los va portando.
1: No son como las catrinas.
0: ¡Ándale!
2: Pero el más grande. Sí, alguien los lleva.
0: Wow.
2: Digamos que así es, pero para quienes no conozcan quienes son muchos de los personajes emblemáticos de Tabasco y que han aportado a la cultura, ahí los van a poder encontrar.
0: Claro.
2: Entonces será un contingente muy importante que estará desfilando de Quinta Grijalva, un pedacito de Paseo Tabasco, todo 27 de febrero hasta llegar a la Plaza de Armas, pues para decir de una manera muy alegre que está comenzando el Festival Ceiba.
1: El Festival Ceiba, 19ª edición.
0: Así
1: el
0: es.
1: Preámbulo para los 20 que imagino que van a tirar la casa por la ventana. Sí, pues imagínate, si en el 19 están haciendo eso, ya imagino la locura en el 20, ya adelantándome. Pero pues es que se ha vuelto un emblema, por supuesto, y tiene que ir creciendo y ponerse a la par también de, si no del Cervantino, de otros festivales, pues sí, tener que tenga su lugar y que pueda atraer también a gente a venir a disfrutar de todos estos eventos.
2: Por supuesto, y fue parte además del sentido de traerlo, convertirlo en un festival de verano, porque era un festival de otoño.
0: Aprovechar.
2: Esto es la manera de que para quienes no salen, que sepan que aquí hay una oferta cultural y también atraer al turismo y que sepan que Tabasco está vivo en materia cultural.
1: Sí, es así importante. Es. ¿Se promovió el festival en algunas otras entidades?
2: Sí,
1: lugares,
2: por supuesto. Salida. Hemos tenido además muy buena vinculación con algunas televisoras de índole cultural a nivel nacional, algunos medios. Y pues bueno, estamos muy, muy contentos de esta propuesta que esperemos que la gente abrace y arrope durante 3 días.
0: De todos modos, aunque nos platicó de todos estos detalles, ¿dónde podemos encontrar más información?
2: En todas las redes sociales de Secretaría de Cultura, estamos en todas las redes y ahorita en todos los medios. para que puedan conocer la programación. Hemos tratado de cuidar de que ningún horario riña con otro, que para que quienes digan, ¿sabes qué? A las 5 y después a las 6, y ahí mismo se puedan quedar. Claro. Estamos abriendo además el espacio para la presencia de cocineras y cocineros tradicionales, porque es parte de nuestra riqueza cultural, de los artesanos, de los productores, que ya están. Van a estar ahí también en la Plaza de Armas. Están instalando.
1: Ahí va a ser la gran fiesta.
2: Ahí va a ser todo para que no tengamos que complicarnos de que me muevo de un espacio a otro.
1: Aquí, córrele allá, vete.
2: Ahí vamos a estar, ahí vamos a estar.
1: Sí, todos. Sí, unas horas. Me resulta genial, me gusta el tema, y yo creo que aprovechando la coyuntura, pues estamos de vacaciones, están los chamacos en la escuela. Sí. Algunas señoritas acompañan a sus mamás al trabajo, otros jóvenes que no han venido, ¿no? Algunos jovencitos nos acompañan. Ándale. Vamos a hacer una pausa, y ¿qué te parece si nos invitas a los recintos culturales? Porque han diseñado también, creo que cursos de verano. Tiene actividades.
2: Sí, tenemos bastante actividad. Sí, claro,
1: bueno,
2: que sí.
1: Pues vamos a hacer una pausa, 6:49, y regresamos con la maestra Aida Castillo, secretaria de Cultura.
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4: Las 6 con 51 minutos.
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5: Bueno, pues ya son las 6 de la tarde con 53 minutos. Estamos platicando con la maestra Aida Castillo Santiago, secretaria de Cultura en Tabasco. Y ya nos invitó al Festival Ceiba, que arranca el próximo 31 de julio, 1 y 2 de agosto. Todas las actividades van a ser en Plaza de Armas. Tienes una visita nacional, sí. La Secretaría de Cultura. Pero además, también por ahí hay una noticia muy buena. A ver, confírmame, mi querida Aida, de un reconocimiento. Hay un nuevo recinto cultural en Tabasco, que además ha sido muy apreciado y muy bien recibido.
6: Sí, la verdad que
5: es el Centro Cultural Quinta Grijalva, que era la casa donde vivían los gobernadores, donde no podía uno ni acceder a ellos. Bueno, con Granier sí.
7: Los diciembres.
5: Granier abría las puertas y ponía su nacimiento precioso. Y sí se prestaba el chelo, sí se prestaba, era más pueblo, pues. Pero ahí había otros que eran inalcanzables, donde crees que los ibas a poder tocar.
7: Visitarlos.
5: Si es que se te podía derretir la mano.
6: Era un recinto.
5: No.
7: No, qué bueno. Es
5: toda la parafernalia.
6: Sí,
5: qué bueno. Y hoy ha crecido y por ahí un reconocimiento.
6: Pues hay... Nos da mucho gusto, la verdad, y es parte del trabajo de muchos y de que la gente se haya apropiado en el mejor de los sentidos, uh-huh. El mejor sentido de la palabra, de este espacio cultural que nació apenas el 6 de diciembre del 2024. O sea, tenemos año y medio aproximadamente de apertura y a nivel nacional hay una red de centros nacionales de las artes, hay uh-huh. cerca de 25 espacios en todo el país que son parte de esta red que depende de la Secretaría de Cultura. Hasta ahora, salvo que alguien me diga lo contrario, ningún espacio cultural de Tabasco ha sido parte de esta red nacional. Uh-huh. A nosotros nos invitaron a ser parte de la misma como Centro Cultural Quinta Grijalva. Por supuesto, pasamos un proceso de revisión, de validación, de que pudiera determinar que efectivamente en la Quinta Grijalva haya actividad cultural, además gratuita, que ese es uno de los requisitos número uno para poder tener una oferta amplia para todos los públicos. Y en el marco de la visita de la secretaria Curiel, además del convenio marco de trabajo con la Secretaría de Cultura Federal, se va a firmar este convenio de adición del Centro Cultural Quinta Grijalva a la red de Centros Nacionales de las Artes, y nos dará muchísimo gusto.
5: Pues muchas felicidades.
7: Sí.
5: Y hoy que están de vacaciones, las vacaciones de verano, hay muchas actividades en los recintos culturales.
6: Sí, bastantes.
7: ¿Sigue la de teatro?
6: Sigue lo de teatro. Por ejemplo, bueno, tenemos en las bibliotecas, en 386 bibliotecas de todo el estado, actividades de verano. Hay como 7,500 niños participando en todas las bibliotecas. Aquí en Villahermosa, pues en la Biblioteca Pino Suárez, que es emblemática. En todos los recintos hay talleres. Ahorita, por ejemplo, acaba de terminar uno en el Museo Regional La Cacaotera. Divina la actividad con los niños, va a continuar en el propio Centro Cultural Quinta Grijalva, en el Parque Museo La Venta, en el Museo de Historia Natural, en la Casa de los Azulejos. En fin, hay mucha, mucha actividad porque queremos que nuestros niños, nuestras niñas y los papás también, que se vuelven partícipes, tengan una actividad.
5: ¿El papagayo también es de cultura, no?
6: El papagayo también está sectorizado, es organismo descentralizado, tiene actividad, pero bueno, es parte
5: pero
6: del sector.
5: Ahí le echan el ojo.
6: Así, por supuesto.
5: Oye, acabas de decir un tema, el cual, y aprovecho tu visita, querida Aida, con la confianza y el cariño que te tengo.
6: Que sabes que es recíproco.
5: No sé si lo estén haciendo o no, pero lo hemos comentado, Ilse, que una cosa que nos marca de niños, no me va a dejar mentir mi amigo Rigoberto Navarro.
7: ¿Cuál?
5: Y quienes están aquí presentes, que las actividades extraescolares te marcan.
6: Mucho.
5: Y te dejan muy buenos recuerdos. Cuando vas en el camión echando, lo voy a decir literal, desmadre con tus amiguitos. Y vienes cotorreando y vas a un recinto cultural y te llevan a un teatro, a un parque. Y eso de salir del salón y la locura de ir
6: en el
5: camión.
6: Son recuerdos para toda la vida.
5: Te quedan para toda la vida.
6: Hay gente que así nos los dice.
5: Y entonces, ojalá, y yo digo, lo he comentado, ojalá y puedan venir los niños de Ranchería Bernet, que puedan venir los niños del Triunfo Balancán, que puedan venir los niños del C28, que conozcan la Biblioteca Pino Suárez, que conozcan el Museo Pellicer, que conozcan la Casa de los Espejos, la zona remodelada. O sea, hay tantas cosas tan bellas. Bueno, nuestro malecón, toda la zona SICOM, porque al final de cuentas, esos chavos, pues están en el día a día, en sus comunidades, y no salen.
6: No salen. Y ellos, fíjate, ¿no? Que y precisamente...
5: ojalá y se puedan proponer esos viajes escolares. Hay mucha seguridad, muchas formas de hacerlo.
7: O de villas,
5: hacer intercambios con ADO, con TRT, con Sur.
6: Fíjate que, bueno, les comento, nosotros hemos trabajado de la mano con ayuntamientos, también hemos invitado a diputados locales y federales, y que se han sumado a esta iniciativa que les hemos planteado
5: de apadrinar.
6: Que lleguen, hay recintos culturales que son gratis toda la semana, por ejemplo, la Quinta Grijalva es gratis toda la semana, el Museo Regional La Cacaotera, en fin, pero hay otros que, bueno, tiene que haber un cobro, ¿no? Para poder acceder, aunque puedes presentar con credencial de estudiante y te hacen un descuento. Sin embargo, desde el principio de la administración se determinó que los martes sean gratuitos en todos los recintos culturales, y eso ha servido mucho para que sea esta oferta, esta oportunidad para que vengan los niños de todos lados. Nosotros, por ejemplo, en las jornadas de territorio donde acompañamos al gobernador, siempre hacemos esta invitación y siempre, de verdad, se registran, se acercan los padres de familia, los maestros, y nos ponemos de acuerdo con ellos y vienen los niños. Ahí me da mucho gusto que a veces...
7: Me ha tocado verlos.
5: Sí, es que no hay mejor forma de que conozcan nuestros recintos culturales.
6: Y buscan, ya sabes, los padres, los maestros son muy creativos, y buscan al que le puede apoyar para conseguir el camión y se juntan para la torta, para lunch, y nos da muchísimo gusto cuando nuestros recintos están llenos, pero es buscando dar esta vivencia, que puedan tener esta experiencia, sobre todo los niños, a los de la ciudad, por supuesto,
5: pero
6: que viven en las comunidades más alejadas.
5: Los llevas al Yuncal, los llevas al Papagayo, los llevas al Museo de Antropología. Papagayo. Nada más un paseo en el malecón, en el jardín botánico del
6: así
5: malecón,
6: es,
5: a Palacio de Gobierno, a Plaza de Armas, y te prometo a ella que va a ser una experiencia
7: inolvidable
5: que
7: ellos
5: les va a marcar y así apreciar nuestros recintos culturales.
6: Sí, así es, nos da muchísimo gusto siempre recibirlos, y es algo en lo que es parte de las estrategias que tenemos para
5: pues
6: acercar
5: vemos,
6: la
5: entonces.
6: Cultura, para que la cultura no sea
5: que esa es la labor.
6: No se vea como algo inaccesible para
5: al
6: la mayoría de todos.
5: Que esa es la gran labor. Felicidades.
6: Muchas gracias
5: a todo
6: ustedes.
5: Tu equipazo de profesionales allá en materia de cultura.
6: Muchas gracias.
5: A Dania, no sé si la veas.
6: Está a cargo nada más del Festival Ceiba, pues así que ahorita
5: ahí me la
6: vas a ver trabajando.
5: A mi amiga, por eso yo creo que no vino de chismoso.
6: Sí, no, aquí estuviera.
5: También
7: muchas
5: trabajo.
7: Gracias.
5: Sí,
7: así es.
5: Gracias,
7: Aida.
6: No, gracias a ustedes y les esperamos Festival
7: Éxito
6: Cultural Ceiba a partir del 31 de julio. Muchas gracias.
5: No, gracias, Susanita. Es. Tiene un ratón, mi vida.
6: Tú ahí dices ahí para que la puedas saludar.
5: Por favor. Vámonos, mi niña.
7: Muchas gracias por habernos acompañado en esta transmisión. Mañana en punto de las 6 de la tarde, una cita con nosotros a través de Ahora Tabasco Noticias. Buenas noches.
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8: Las 7 con un minuto.
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9: Voy a pedir a mi asistente Morocco que pase con los resultados. Por favor, voy a pedir, omitamos comentarios en contra de Morocco o acosados.
10: No, es que se ve re hermoso en Morocco, entonces mejor me quedo con Morocco. Si Morocco decide, mira, yo te voy a dar mi felicidad y mi fidelidad.
11: No, yo hubiera asistido. ¿Hubieras visto jalo. Cómo se agachó Morocco como avestruz con la cabeza al piso?
9: Dice que jala, Dice que jala.
12: Ahí te va mi Watts.
11: Ajá, y jala fuerte.
9: Que jala y jala fuerte.
10: Pero me va a quedar su familia.
11: Y jala con ambas manos.
10: ¿Me va a quedar su
9: manos.
10: Familia, Morocco?
9: Mira, mira. Ay, la familia, sí. Dice, claro.
13: No, hombre, narciso y presumido. No, su señoría. No,
9: a ver. Acá están ya los resultados. De entrada le vamos a pedir que se cambie de nombre, me están diciendo, al señor Palomo, porque le encantan las migajas. Y la tarea que le está dejando el jurado es que esto que acaba usted de demandar lo hable con esta señorita de frente a frente, directamente, para obtener ya una respuesta concreta.
10: Ok, me parece justo.
9: Ok, ahí está. Me parece. Vaya, por favor, haga esta tarea y ya nos contará después el chismecito, por favor.
10: Exacto.
9: Este, mi querido mamacito, es un caso.
10: Muchas gracias. Qué lindo.
9: Ahí está. Vamos.
11: Hagamos otro bloquecito, ¿qué te parece? Sí, que nos vayan marcando de una vez. 5551-668101 o el 80,000-61,000.
9: Sí, señor productor. Marquen, está ahorita esta corte que arde. Vamos
10: a
9: un corte y regresamos aquí al Tlacuache de los 40, a la corte del diablo. El Tlacuache regresa en un momento.
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15: La temperatura, 20 grados.
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1: Las 7 con 6 minutos.
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2: Esto es el Tlacuache de los 40 con el Diablito. Después de esta rola, llega

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1: Por favor, señores. Por favor. Orden en la corte, por favor. Silencio en esta sala. Merece respeto, por favor. Que es aquí donde sale la justicia. Bueno.
2: Hola, ¿cómo están?
3: Hola.
4: Muy bien.
1: Ciudadana, ¿cómo se llama usted?
2: Soy la conejita N.
1: La conejita N. Fíjate porque está en...
5: Ajá, ay, qué exótica, qué exótica.
4: Por favor.
2: Necesito urgentemente un abogado.
1: Ok, en este momento vamos a pedir que ponga usted la mano sobre el libro y jure usted decir la verdad, toda la verdad y nada más que la verdad.
2: Lo juro.
1: Ahí está.
6: Ah, pero júralo bien, fue un juro frágil.
1: No sé, por favor.
2: Lo juro.
1: Rulo abogado. Por favor, señor fiscal, ese no es su trabajo aquí.
6: Está riendo, mascarada.
1: Por favor. Ahora sí.
5: No hostigue, no la hostigue, por favor.
1: No, abogado, usted tampoco. Por favor.
5: Gracias, sí, su señoría.
1: Ah, sí, su señoría. Sí,
6: se echó un six como en cuatro minutos.
1: Venir usted a esta corte en ese estado, por favor.
5: Sí, señoría.
6: Y fájese.
1: Mi querida ciudadana conejita.
5: Súbase el cierre, por favor.
1: Súbase el cierre, por favor, señor.
6: Ay, la corbata no va en la cabeza, señor.
1: Vamos, Robert, por favor.
5: Que se suba la bragueta.
1: Ahora sí, ciudadana. Acomódese los lentes, por Dios. Ciudadana conejita en ella, por favor, seriedad. Cuéntenos su caso, por favor.
2: Fíjese, señor juez, que hace 2 años compré un coche.
1: Ajá.
2: Y pues fuimos, le hicimos cambio de propietario, a mi hijo le gustó mucho el coche, y bueno, fuimos al Estado de México, le sacamos placas de discapacidad, porque bueno, mi hijo es discapacitado, nos aceptaron todos nuestros papeles y todo muy bien. Okay. Bueno, nos dieron hasta el holograma N, de que estaba todo en orden.
1: Okay.
2: Resulta que inicio de año quiero pues hacer el pago de la tenencia y resulta que veo en internet a la hora de ver cuánto voy a pagar que me aparece que mi coche está en situación crítica. Chis, que tenía que ir a la fiscalía. Dije, que está robado, ¿qué le pasa? No. Pues ya total que fui a la fiscalía y la fiscalía me dice que no me aceptan la factura porque bueno, este coche tenía una refactura. Pero le digo, oiga, es que porque si esto no me iba a funcionar, ¿por qué me aceptaron todos los papeles para hacer el trámite? Y me dieron las placas y todo, ¿no? Entonces, resulta que el dueño original de ese coche perdió la documentación, levantó un acta en donde dice que había perdido la factura, y él, teniendo un negocio, refacturó el coche. Entonces, ahorita la problemática que tengo es que a mí la fiscalía me pide una copia simple, la cual no existe, porque ya contacté al dueño original y él dice que perdió todos los papeles y que con los papeles que me entregaron tenía que tener un acta que él levantó por esa pérdida.
1: Ok.
6: Su señoría, perdón.
1: Erró el abogado al lugar.
6: Si la señorita no lo tiene claro ni para explicarnos, ¿cómo lo va a tener claro para llevar los papeles?
1: Ah, por favor, un abogado, por favor, orden. Silencio en la corte, por favor, señores. Ya somos adultos.
2: Entonces, a mí me dijeron que fuera con un notario, con los papeles, para que me diera una hoja donde dijera que mi hijo es el propietario del vehículo. El problema es que el notario también me pide una copia simple, la cual no existe, porque incluso el dueño original fue a la agencia donde compró el coche y le dijeron que solamente guardan los documentos 5 años. Él tuvo el coche 10 años, el coche es modelo 99, no existen facturas electrónicas. Entonces, yo lo que quiero preguntarle a Rúa Abogado porque lo vi en internet, si es correcto hacer un juicio civil.
6: Conejita. Es Ro abogado, no el de internet.
2: No, es que no me expliqué bien.
3: No, yo soy la copia original.
2: No, yo vi en internet que decía que yo podía hacer un trámite ante un juez, un juicio civil. Okay. Para que a mi hijo le den la propiedad del vehículo. Yo solo te quiero preguntar si esto es correcto o que me diga qué puedo hacer nuestro abogado.
1: Ok, antes que todo, tengo unas preguntas que sí me están acá retumbando. La discapacidad de tu hijo no es que sea invidente, ¿verdad? Porque igual no. También por ahí hay un problema, ¿no? Que el niño no vea y cómo va a estar.
2: Ah, no, por supuesto que no. Mi hijo es sordo. Es sordo, pero usa aparato auditivo. Yo le enseñé a manejar, mejor que yo. Y tiene un problema en columna, entonces por eso, y ya con el dictamen médico de lista y todo, bueno, le otorgaron las placas de discapacidad.
1: Las placas de discapacidad, uh-huh. Lo cual me parece perfecto, nada más dije, no vaya a ser. No, ya estamos defendiendo una causa perdida aquí, ¿no?
2: No. Ahora, sabe manejar, tiene su licencia.
1: El coche es modelo 99, pues yo nomás lo necesito también, conejita N. Pero bueno, supongo que están buenas.
3: Su señoría, ¿eh?
1: Están buenas
2: es un
1: condiciones.
2: Civic 99, bien bonito.
1: Pues está muy bien. Ok, entonces ya estamos con esto. Mi querido Ro abogado, ¿usted qué quiere? ¿Quiere usted, Ro abogado, de alguna manera asesorarla?
3: La verdad me encantaría, su señoría, pero Boroco no quiere que escuche yo bien el caso de la conejita N.
1: Ah.
3: Porque no se escucha nada.
2: Ay, no me digas eso.
1: ¿No escuchó usted nada?
3: No, nada más escuché de un modelo 94.
1: 99.
3: De mi competencia no original, Ru abogado, que le mando un saludo. Y nada más, señoría.
1: Ok, entonces no más no puedes. Bueno, a ver, voy a pedir el resultado del jurado. Aquí va bien el Moroco con su control. Moroco. Oh my gosh. Es que hoy se ve espectacular. Gracias, Moroco. Ya. Moroco, no te arrastres tampoco.
6: O sea. Toma tu pellizco, Moroco.
1: ¡Ey, ey!
6: Rulo abogado.
1: Ok, aquí está el resultado y es que usted sí vaya a una fiscalía. Porque su caso es muy serio.
6: Con un abogado.
1: Con un abogado. Con abogados de verdad. No como el señor que trae los pantalones aquí abajo.
2: Ya fui. Y ahorita no puedo verificar porque aparece otra vez el carro en situación crítica.
1: Y vamos a hacer que este caso pase para la siguiente semana, siguiente martes, donde sí tenemos a un abogado real.
2: Pues llamado Paco Padilla. ¡Híjole!
1: No.
2: Oye, gracias, señoría.
1: Señoría, dice.
6: Señoría. Si lo vimos imprimiendo su cédula aquí afuera.
1: Con los coyotes acá afuera de la corte, por favor.
3: Le estaba enmicando, su señoría.
1: Es lo único que pide el jurado, que se asesore con alguien de verdad, ¿no? Aquí ya sabe que esta corte. No.
6: Es una broma.
1: Es una
6: farsa.
1: Una farsa. Así que bueno, también los martes tenemos a Paco Padilla, que la podría ayudar, conejita N, y veremos su caso. Gracias, vaya libre.
2: Okay.
1: Bueno, este es un caso.
6: Igual de preocupada.
3: No se vaya tan confiada, conejita.
1: Ay, Dios mío.
2: Yo tenía mis esperanzas puestas en usted, abogado.
1: Ay, pues yo qué le digo.
6: No. Escríbenos en @tlacochefm y se lo pasamos a nuestro abogado Paco Padilla.
2: Bueno.
1: Va.
2: Okay, muchas gracias.
1: Gracias
6: por nada.
1: Gracias por nada, dije. Vamos a una rolita. Este es el Tlacuache de los 40.

0: 2239-488899. Hacemos una pausa. Noticias al momento por los 40.
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5: Las 7 con 27 minutos.
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9: 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Estamos de vuelta.

0: tlacuache de los 40. Y sí, seguimos recibiendo casos aquí en la Corte del Diablo. Es que, de verdad, o sea, nos encanta que nos llamen, que resolvamos sus casos como el pasado, que nomás no resolvimos ni madres, ¿verdad? Pero sí, cómo nos divertimos.
1: Sí teníamos,
0: ¿no?,
1: cosas planeadas, pero vamos a alargar la Corte del Diablo.
0: Claro, no es porque no tengamos otro, porque no viene el Papa, ¿eh? No.
1: Los teléfonos 55-51-66-8101. 80,000, 61,000. Y el WhatsApp, ahora sí, que se acaba de liberar. 5549-488899.
0: Vamos a una rolita y regresamos aquí a la Corte del Diablo. Llamen.
2: Llamen.
0: Porque estamos ahorita haciendo justicia. No, bueno, por todos lados. Impresionante.

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1: Las 7 con 35 minutos.
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1: Orden en la sala, por favor, silencio. Hombre, de verdad. Parece que estoy discutiendo con niños, por favor. Gracias. Seguimos aquí en la Corte del Diablo, resolviendo casos, dando, salpicando de justicia a la nación. Es impresionante.
2: Ya está.
1: Salpicando, así es, de justicia a la nación. Ahora se oye peor usted, ro abogado, ¿verdad? Cada vez lo oigo usted peor. De verdad.
2: Señoría.
1: Puede ser, de verdad. Colóquese bien la corbata, por favor, hombre.
3: Tapes el chupetón con el cuello de la camisa.
2: Es la moda, señoría, es una moda.
1: Hasta acá huele a perfume barato, por favor. Siguiente caso, mi querido Morocco. Ah, no hay. Ay, caray. Los teléfonos en cabina. 80,000, 61,000. Si nos habla del interior de la República, 5549-488899, que es nuestro WhatsApp. Ese entra rápido,
3: Yo le recomiendo. Prueben
1: el WhatsApp y 5551-668101. Venga, los estamos esperando.
3: Ustedes pueden.
1: Ustedes pueden.
3: Venga.
1: Siempre se quejan. Siempre se andan quejando. Oye, es que nunca entra mi llamada. Ahí está. Mira, muy bien. Bueno. No la pasé.
3: Bueno.
1: Bueno. Bueno, bueno.
2: Bueno.
1: Sí, ¿quién habla? Sí, ¿qué tal? ¿Quién habla?
2: Habla tu servidor Alejandro Luna de Guadalajara, mi diablito.
1: Los 40 Guadalajara FM. ¿Eh? ¿Qué pasó? ¿Qué? ¿Todo bien?
2: Aquí te escucho, diablito, aquí te escucho.
3: Concentrado, por favor, concentrado.
1: Su nombre.
3: Ciudadano, su nombre de pila, por favor.
1: Ya lo dijo.
2: Alejandro Luna, servidor.
1: Ahí está.
3: ¿Servidor de qué?
1: Para la corte, por favor. Por favor, abogado Rulo, no abogado. Por favor, orden.
3: Pues igual me interesaba que
1: se viera. Por favor, lo voy a multar. Ahora sí, mi querido ciudadano Alejandro Luna.
3: Perdón,
1: ponga la mano, no pasa nada. Ponga la mano sobre el libro. ¿Jura usted decir la verdad, toda la verdad y nada más que la verdad?
2: Toda la verdad. Que le sirva vivo de vivir. La verdad, toda la verdad. Sí.
1: Por favor, abogado, esos chistes, de verdad, son de tío. Por favor.
2: Estoy de Guadalajara, señoría.
1: Dios mío, qué facha la de usted. Ahora sí, ya jurado nuestro ciudadano Alejandro Luna, por favor exponga su caso, gracias.
2: Mire, mi querido diablito.
1: Juez, por favor.
2: Satánica.
3: Tampoco lo vengamos a tutear a su señoría, por favor.
1: Por favor.
2: Una disculpa de antemano, con la mano en el corazón le pido una disculpa de antemano.
1: Gracias, aceptada.
2: Desde el fondo de mi corazón.
1: Ya, sí. Exponga su caso, por el amor de Dios, ya.
2: Bien, el caso es el siguiente y es muy simple. Por ahí mi ex esposa.
1: Ajá,
3: ok.
2: Arrebató mi patrimonio, mi casa. Uf. Bajo amenaza. Hijo, me dijo,
3: ¿sí su señoría?
1: Un momento, sí. Por favor.
3: Te pido que sea específico.
2: Entonces, no te voy a dejar ir y que fírmame el divorcio, sino te voy a inventar algo muy, muy extremo y pues tuve que firmar y se quedó con mis bienes.
1: O sea, usted no demandó por extorsión a su exesposa.
2: Wow, no. Eso es terrorismo, su señoría.
1: Eso es extorsión. Una pregunta. ¿Usted, ciudadano Alejandro, tiene hijos con su exesposa?
2: Afortunadamente no, mi estimado diablito.
1: ¿Y no tiene las pruebas de los screenshots de estos mensajes donde se le amenaza a usted, ciudadano?
2: Todo fue vía personal y vía telefónica, de tal manera que no existen ese tipo de pruebas, su señoría.
3: Me gustaría remontarnos al momento y a las circunstancias de la ruptura, su señoría, si me lo permite.
1: Al lugar, Rulo no abogado. ¿Hace cuánto pasó esto y por qué se separaron?
2: Básicamente, la separación fue porque encontré otra mujer. Lo tengo que decir.
1: Cínico, aparte de silencio. Por favor, silencio en la sala. En esta corte se respeta, por favor.
3: Che, rabo verde.
1: Shh, cállense allá atrás, por favor.
3: Che, mujeriego.
1: Ey, por favor. ¿Quién le está diciendo al señor rabo verde y mujeriego? Por lo que hizo. ¿Quién metió un caballo en la corte? ¡Saquen al caballo!
4: Babieca, sal, por favor.
1: No puede ser, rabo.
3: ¿Y cómo lo cacharon, ciudadano?
2: Por vía mensajes.
1: Lo tuve que... ella sí tenía pruebas y usted no.
2: Es correcto.
1: ¿Cómo es que se dio esta amenaza? ¿Fueron varias amenazas, solamente una?
2: Fueron varias reiteradas ocasiones. Y en vista de la naturaleza de las amenazas, tuve que ceder. Y por el bien de los dos, dije, más vale aquí corrió que aquí quedó.
3: Su señoría, pero yo veo en su semblante que el muy cínico parece no afectarle. Se sigue riendo, escúchelo, por favor. Escúchelo.
1: Y él se ríe.
3: Como un traviesillo.
1: Traviesillo, espiguelón. Una pregunta, ¿usted sigue ahorita con esta señora con la cual la cacharon?
2: Es correcto.
1: Bueno, sigue manteniendo.
3: ¿Estaba chida su casa?
2: Pues medianamente, era de interés social, sin embargo, pues cumplía con la función de brindar un techo, claro, y cubrir de la lluvia.
1: Muy, muy bonito, un poeta usted, este ciudadano. Claro. Salió poeta este güey, infiel y poeta, no puede ser. ¿Hace cuánto fue esto, perdón? Vuelvo a preguntar.
2: Fue en el 2019, a finales del 2019, por lo tanto ya.
1: Hace 7 años.
3: Ya subió su
2: antes propiedad. De la pandemia, señoría.
1: Y ya, ¿y usted qué es lo que desea? ¿Desea su propiedad de regreso, de vuelta?
2: Es algo que me gustaría, sin embargo, sé que me tendría que enfrentar, no con un león, sino con un oso muy enojado.
1: Así que,
3: ahora,
1: o sea,
3: ahora.
1: ¿Se tiene sobrepeso su ex esposa?
2: Es bastante agresiva, bastante brava.
1: Bastante brava, ok.
2: Sí, sí.
1: ¿Cuánto duraron casados?
2: 13 años.
1: Orden en la sala, silencio en la corte. Silencio, no me quiero ver obligado a sacarlos a todos, por favor. Ya, por favor, saquen al caballo, por favor, ro abogado. No le digan cínico al señor, ni rabo verde.
3: Por favor, respeto con el señor mujeriego.
1: Respeto con el señor, por favor, rulo abogado. Ok, bueno, pues...
4: Poliamoroso.
3: Su señoría, pero parece no pesarle, insisto. Ahorita, ¿cómo se está expresando de su exesposa, exmujer? Que yo sé que la amó en algún momento.
1: Ahora, y con esta pareja que está, que es con la que lo cacharon, ¿a ella no le ha sido infiel, ciudadano, también?
3: Seguro, sí.
2: No.
3: El no más falso de todo.
1: ¿Eh?
3: El no más falso.
2: No.
1: Por favor,
2: Rulo. Su señoría, por favor, que no sigue al ciudadano.
1: Por favor, Rulo, no abogado, por favor. Absténgase. Absténgase a la ley. Okay,
2: este juicio es imparcial.
1: Hay muchas cosas que la verdad
3: cuadran.
1: No cuadran. No me interesa, son preguntas que igual no van a ayudar al jurado, pero yo nada más las pregunto porque soy muy chismoso. Y está muy bueno el chisme. Ahora, la amenaza, ¿cómo era? ¿Qué iba a decir ella ante la sociedad?
2: No le conoce, sino ante la autoridad. Dijo algo más o menos así: si no me dejas todo, voy a ir y te voy a inventar que andas delinquiendo, que andas con aquellos señores del lado oscuro y todas esas circunstancias, que vendes
3: Pero seguro tienes infamia. Cola que te pisen, entonces, si tanto miedo te dio, tienes cola que te pisen. Si no te hubieras defendido.
4: Su cerebro, yo creo que más bien.
3: Mira, escúchalo todo tomado. El ro abogado, hasta que huele.
4: Señoría. Cupo la prudencia en el señor Bencho N. Para ver que le dejó todas sus propiedades. Ahora, una pregunta a su señoría. ¿Cuántos departamentos lleva comprados para dejárselos a esta nueva pareja?
1: ¿Ya tiene usted, ciudadano, como le pregunta, alguna otra propiedad?
5: Es correcto. Un departamento, una casa y un terreno. En un lugar muy bonito y campestre,
1: Juan. ¡Campestre! Ah, o sea... No, fíjate, a la engañada la dejó ahí en el Infonavit.
3: En el interés social.
1: En el interés Infonavit. Y está en el campestre. Ay, qué descaro, de verdad.
3: Le fue bien, pasar infiel está yendo bien.
1: Está yendo bien en la vida, a ver.
4: Esa la dejó con la casa de
1: Zambla. No puede ser, de verdad. A ver, Moroco, pásame el resultado del jurado, por favor. Ay, Moroco,
3: es que... qué tacones.
1: Y sabes que le queda muy bien la piel.
3: Mira qué chamorros tan torneados, tío. Sí,
4: Moroco necesita un departamento, ¿eh?
1: Moroco. ¿No habrá un departamento para Moroco? Ahí está.
3: Sube eso, Moroco.
6: ¿Se podrá en el bosque?
1: Para partir la leña, dice. Partir la leña de mi fogata con mi
3: para ver para tronco.
1: Ok. Aquí estoy viendo ya los resultados del jurado. Pues la verdad, ya viendo que esta señora se quedó con la casa del interés social y como usted dice, es un oso muy agresivo. Usted tiene ya varias propiedades en buenos lugares. Creo que lo más sensato y lo que pide el jurado es obviamente poner una orden de restricción, porque los osos sí son muy agresivos. Y bueno, pues siga viviendo su vida y no sea infiel, por favor.
5: Por favor, señor.
1: Ya no sea infiel, señor. No está padre eso.
3: Ojalá le revisen el celular hoy.
1: A ver si le revisan, a ver si no le encuentran algo ustedes. Por favor.
3: En las fotos eliminadas, si alguien lo conoce, en las fotos eliminadas.
1: Eliminadas, así es.
5: Sí, por favor. Seguro. Acuérdense del señor Epstein.
1: Señor abogado, por favor, súbase los pantalones, por favor. Dios mío. Ya puede ir libre, ciudadano Alejandro Luna, porque este es un
3: caso.
5: Gracias.
1: De nada. Me quise imitar, ¿verdad?
3: Oye, le va bien, ¿eh?
1: Para no le va ser, bien. ¿Qué dijo? ¿Un departamento?
3: Una casa.
1: Una casa.
3: ¿Un terreno?
5: Híjole, con la que te perdiste, ¿eh?
3: El Moroco sí. Moroco, pidió casa en el bosque.
1: Pidió casa en el bosque ya, sí.
6: Una cabañita, ¿tenemos? ¿No?
1: Una cabañita, dice. Vamos a una rolita.
3: Sí,
5: una caballerita.
1: El tlacuache. Adiós, Robogado.
3: Gracias, Robogado.

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2: Las 8 en punto.
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0: ver, muy buenas noches a todos. Los quiero regañar. Ah, no es cierto. ¿Por qué no le han cantado las mañanitas a Chema Segura? Producción, por favor, tenemos 101.5 trabajadores. ¿Y dónde están?
1: Y ninguno se ha puesto de rodillas. Ninguno se ha puesto de rodillas. Pero ahí están.
0: Ahí están tus mañanitas, ya.

0: Y yo hoy le pedí al vecino que me la metiera. La ropa, porque como fuimos a comer y se veía que iba a llover, dije, vecino, por favor, métamela. Métamela, por favor. Y sí me la metió.
1: Doblada.
0: Doblada. Casi, casi. No, la verdad. Faltó que le doblara. ¿Sí? Me la metió a volada.
1: Ah, ok.
0: Pero bueno, ya ahorita se desarruga y listo. No, hombre, Rafa.
1: Muchas felicidades, Chemita, de toda nuestra, de toda la producción del Brinquito de la Noche, que somos muchos.
0: Yo sé que
1: los
0: sí.
1: Los que hacen este programa, también de parte de mi esposa, con mucho cariño, que estuvo siempre muy preocupada por el detalle de hoy y este y el que viene. Así es que muy pendiente, ¿no? Este, si te gusta doblada, esta te va a encantar.
0: Como te gusta.
1: No, felicidades, Chemita, muchos más.
0: Muchas gracias, Rafa Ricardes. Créeme que desde que estoy en Radio Núcleo y me ha tocado compartir los cumpleaños contigo y con todo el equipo de los 40, de la que buena.
1: Ay, no seas barbero,
0: de extremo. Wey, pero no, más yo, con el brinquito
1: no,
0: de la noche.
1: No lo digas por compromiso, güey.
0: Más con el brinquito de la noche, créeme que es grato estar trabajando, primero agradeciendo a Dios por un año más de vida, pero también compartiendo esos detalles que año con año te estás luciendo. Y te lo dije fuera del aire. Y lo voy a decir ahorita porque todos se tienen que enterar. Esos orgasmos que me has evitado, hoy los hiciste sentir en mi boca porque no. Les platico, les cuento, les presumo. Sí, lo voy a presumir sin etiquetar a Rafa Ricardes. Lo voy a presumir. Se trajo una gelatina. Pero qué gelatina, señoras y señores. No soy tan fan del pastel. Me gustan más las gelatinas. Y Rafa es un hombre que escucha.
1: Ay,
0: Rafa
1: no,
0: es un hombre que sí resuelve. Que movió cielo, mar y tierra. Sí, te creo. Para encontrar una gelatina de este sabor que está poca mausa.
1: Está riquísima. La verdad es que sí tengo que aceptar lo que sí está bien rica, ¿eh?
0: Mis felicitaciones al chef. Te dije que poquita porque es todo lo que te va a tocar.
1: No. Tienes que llegar a casa, ¿verdad?
0: Por supuesto
1: que
0: sí.
1: Tienes que llegar a casa.
0: Sí. Es media rosca ya.
1: Ajá.
0: Media rosca ya que tiene que llegar. Pero no, de verdad, muchas gracias a ti, a Sofía, a todo el equipo de producción de El Brinquito de la Noche. De los 40 también, pues, que sí, me cantaron la mañanita y todo. Y así. Y a todos los que, como bien dijiste ayer, no les interesa que cumpla un año más de vida, pero aquí están en el chisme.
1: Ándale.
0: Bienvenidos al Brinquito de la Noche. Hoy todos chupan y beben, cortesía del cumpleaños del Chema Segura.
1: Ándale, salud por el Chema.
0: Ahí estamos, muchísimas gracias. Muchas gracias.
1: Una cubits, güey, ya que empieza el pedo, güey.
0: Sí.
1: O sea, ya es fiesta y todo el rollo, sí, mínimo, sí, sí. Ármala bien, güey.
0: Y como apenas estoy cumpliendo 18, ya soy cancha reglamentaria.
1: ¡Ay!
0: Ya, pues ahora sí merezco.
1: Sí. Ya el anillo ya está armado.
0: Ya. Y hasta pide ligas.
1: Para que apriete,
0: pues,
1: güey.
0: Por lo menos. Ay,
1: pues muchas felicidades, Chemita, de veras, de todo corazón. Te lo dije por un mensaje muy privado, pero también yo no tengo pena en decirlo finalmente en la radio. Eres un gran ser humano, una persona que ha mostrado mucha profesionalidad en lo que haces, que amas lo que haces, y eres esas personas que inspiran a otros, y en lo personal a mí me inspiras siempre con tu energía, con tu alegría y con el amor que le tienes a lo que haces en toda tu vida. Y muchísimas felicidades por esa fuerza, por esa valentía, por ese amor, por tu familia, por tu pareja, por tu relación, por todo lo que viene en esta nueva vuelta al sol.
0: Así es.
1: Muchísimas felicidades.
0: Muchas gracias, Rafa Ricardes. Sabes que es recíproco y qué bueno que te inspiro. Ya me imagino que me has dedicado dos o tres pensamientos.
1: No mames.
0: Pensamientos de salud y de todo.
1: No es para tanto, güey.
0: Se tenía que decir y se dijo. Gracias, Rafa Ricardes. Gracias, de verdad. Sofi, también gracias a ti porque sé que también es parte del cariño que, aún sin estar tanto tiempo compartiendo como lo hago con Rafa, Sofi también ahí está. Gracias, Sofi.
1: Gracias. Siempre está. Siempre está.
0: Hoy te lo mando después de las 12, no te preocupes.
1: No, cállate. Que tengo otro compromiso. Dios mío.
0: No, ¿cómo que te vas a ir antes?
1: No, normal, normal. Ah, bueno. Normal y relajado. Pero oigan, gracias por estar con nosotros. Excelente noche a todos. Tenemos un súper tema que vale la pena compartir con todos y cada uno de ustedes. Gracias de todo corazón. Quédense, hay mucho que opinar. Felicitaciones, mensajes de felicitaciones a Chema y opiniones del tema también al 9932-595119. ¿Cobranzas a Chema también? 9932-595119.
0: También los vouchers de transferencias al mismo número.
1: Al mismo número, al mismo nada más número. Que yo les doy mi cuenta.
0: Por favor. Sí, tiene que venir reducido ya.
1: Claro. 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Sel. Oye, mensajes. Digo, vámonos con el tema de hoy. Así es que redoble. Cosas que parecen de ricos, pero no son tan costosas. Ay, güey. Cosas que parecen de ricos, pero no son tan costosas. 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
0: 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Te va a encantar. Oye, Chemita, tenemos Timmy.
1: Sí, sí, sí.
0: Tenemos Timmy.
1: Cosas que parecen de ricos, pero...
0: pero que no lo son. No lo son. Parecen, pero no. Pero es que sabes que también algo que se suma aquí. Uh-huh. El buen gusto.
1: Es que es eso.
0: El buen gusto.
1: Porque mira, hay cosas de ricos que son caras, pero que sí son de son un bien gusto. Nacas. Que tú dices. Son nacas, wey. Para ejemplo, ¿has fijado esos tenis grandotes? Esos tenis que parecen, no sé, tanques de guerra. Que son carísimos. Que son cosa de ricos. Y que sí, la verdad, se ven bien naquitos. Sí, esos. A mí, en lo personal, ese tipo de tenis así grandote, que también ya sacaron en la línea de hombres, y dices tú, no manches, yo no me atrevería a poner esos tenis de 15 mil, de 20 mil varos. Dices tú, no, son cosas de ricos, que parecen de ricos, pero que son bien nacos. Aquí este andamos caso, buscando sí. Cosas de ricos, que parecen de ricos.
0: Cosas que parecen de ricos, pero no son tan costosas.
1: Pero no son tan costosas.
0: Las rebajas de tiendas comerciales en ropa.
1: Sí, porque luego encuentras muy buenos descuentos.
0: Buenas marcas.
1: En buenas
0: pero
1: marcas.
0: Pero bien vara sí. Por la promoción.
1: Sí, sí. Pero a ver, ahí va la pregunta. Dicen de la ropa. ¿Qué prefieres tú? Una marca, digo, una, por ejemplo, una playera de marca con unos logotipos grandotes por todos lados o su logotipo muy discretito por acá. ¿Qué prefieres? ¿Que se le vean los logotipos o no, un logotipo discreto?
0: A mí me gusta lo discreto y de hecho si no tuviera logotipo mucho mejor.
1: Que tú supieras nada más.
0: Sí,
1: que...
0: o sea, ve, no sabes la playera que yo traigo ahorita.
1: Uh-huh. Cuidado con el guau, dice.
0: Cuidado con el perro. No, pero no ves la marca, ¿no?
1: No.
0: ¿No ves la marca?
1: Sí.
0: Me gusta.
1: Sí, sí, claro.
0: Simplemente por el gusto.
1: Sí, así ¿no? es.
0: O sea, yo prefiero eso. Porque también después te juzgas. Dice, mira, hay gente, con todo respeto, señor, no se ofenda, güey. Pero hay gente que ni sabe portar la marca, güey.
1: Es que es eso.
0: Hay gente tan naca, güey, tan corriente. Gente que insulta, gente que agrede, gente que no tiene educación. Pero, güey, sí trae su marca cara, su camisa cara, sus lentes caros. Y la neta, güey, dices, no, man, ni mereces lo que estás portando, ¿no? Pero bueno, cada quien. Dice, hola, soy Marce, saludos presentes, saludos Rafa y Chemita. Muchas felicidades, Chemita. Yo digo que la comida.
1: Sí, hay buenos cortes que no son tan caros. Pero sí parecen de ricos.
0: Oye, y nos manda Marce una imagen bien bonita para ti, que dice, feliz cumpleaños, Chemita. Gracias por ser parte de cada historia, cada canción y cada sonrisa. Que este nuevo año de vida te traiga todo lo que sueñas, salud y éxito y muchas bendiciones. Y obviamente, sigue siendo único, auténtico y la buena onda que todos queremos.
1: Gracias, Marce.
0: Seguramente la imagen ya debe de estar ahorita llegando a tu WhatsApp, porque mm-hmm. tiene que llegar a tu WhatsApp en este momento. Y sí, pues ya te tiene que estar llegando. ¿Cómo es que te llamas? Ah, ya, chiquita.
1: Me tienes bloqueado, Rafa Ricardo.
0: Ahí está tu imagen.
1: Me tienes
0: que te
1: bloqueado.
0: Manda Marce felicitándote. Oh, felicidades.
1: Gracias.
0: Oye, por acá dice: la gente rica de verdad no usa ropa con logos grandes.
1: Así es.
0: Muy buen comentario. La neta, sí, muy buen comentario. Pero, güey, hay una marca, no recuerdo la marca, la verdad, ser ignorante. Pero que en una ocasión yo la vi en una tienda departamental así costosísima. Que yo vi una playerita, güey, así, playerita de las blancas, güey. Playerita que te pones el domingo para trapear, güey.
1: Uh-huh. Sí, sí, sí.
0: Aparte, la calidad así era, güey. Así, güey. O sea, así era. No traía logotipo a la vista, ¿no? Nada más la etiqueta.
1: La etiqueta, atrás. Sí, sí, sí.
0: Ay, ¿qué marca era? No recuerdo la marca. Güey,

0: costaba 5,000 pesos, pinche playerita, güey.
1: ¿Pues qué hacía o qué?
0: Güey, neta, es donde uno dice, agradezco la educación que mis padres me han dado, agradezco el dinero que me he ganado con el sudor de mi frente, pero también agradezco la humildad y la sencillez con la que hoy en día me muevo para entonces saber distinguir lo que es un pinche robo.
1: Sí, por supuesto que sí.
0: Güey, o sea... Esa playerita así, aparte se veía de tela vieja, güey, viejísima, ¿no? Dice por acá, feliz cumpleaños, pasa la genial, Chema, por acá nos dicen...
1: Ahorita que termine el programa, gracias.
0: ¡Ay! Hola, un gusto saludarles. Pagar un teléfono muy caro en plazos largos da un falso aire de abundancia. Atentamente, José. Ándale.
1: Sí.
0: ¿Tenés tu iPhone? ¿Tu iPhone? Apaguitos en Coppel, güey.
1: Sí, eso es aparentar. Wey. Eso es aparentar. Wey. Sin embargo, hay teléfonos que parecen de super lujo, pero que no lo son.
0: O sea, no son de super lujo.
1: La función, que cumplen la función tanto en cámara como en mensajería y wey, así.
0: Yo,
1: y te salen.
0: Gracias a Tesla, ¿sí?, Digital, que fui el otro día. Y que de repente ahí esperando a que me atendieran, me estaban mostrando como que los celulares. Y yo traigo una marca, yo nunca he sido de iPhones, no me gustan los iPhones, la verdad, no me gusta la marca. En general no me gusta, habrán los amantes del iPhone que decían, ah, estás bien pendejo, me vale gorro. Pero, lo que sí, yo siempre he sido como más de Android. Y últimamente he estado enamorado como me ha funcionado mi celular de ahorita, yo traigo un Xiaomi. Uy, ¿sabes cuánto cuesta el que ya toca en esta generación?
1: ¿Cómo unos 20?
0: No, güey.
1: ¿No?
0: 5,000 pesos.
1: No mames,
0: sí, güey. Ahora, hay otro más mamón, ¿no? De los Xiaomi más arriba, ¿sí? Que ya cuesta 10,000 pesos. Pero que comparándolo con un iPhone, se lo lleva de calle, güey.
1: Sí.
0: Entonces hay cosas que podrán parecer muy costosas, pero no lo son. No lo son, Chemita.
1: No lo son.
0: Dice por acá, estas son las mañanitas que cantaba el rey David por ser... Feliz cumpleaños, Chemita, que todo lo bonito que desees se te conceda. Te mando un gran abrazo y gracias por los hola.
1: ¡Hola!
0: Sí, es que nada más mandas olas, güey.
1: Sí, nada más. Olas vienen, olas van.
0: Olas vienen.
1: Hola, Chío, ¿cómo te va? Gracias, Chío, gracias.
0: 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Vámonos con música, yo regreso con ustedes. ¡No le cambie! ¡Estás en los 40!
2: El brinquito de la noche.

0: ¿Qué?
1: ¿Ya te dio sueño? Aguanta el palo. Perdón, aguanta el palito. No, perdón, que no te dé sueño y aguanta el brinquito. Regresamos.
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4: Las 8:38.
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0: Ya regresamos. Aquí estamos. 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Pero bueno, sí, sí. Seguimos hablando, Chemita,
1: de cosas de ricos que no son tan costosas, aunque lo parecen.
0: De cosas de rico que no son tan costosas, aunque lo parezcan. 99-32-59-51-19. 99-32-59-51-19. Gracias por sus mensajes. Por acá nos están diciendo. Dice: buenas noches. Soy Mariana. Dormir en sábanas blancas bien limpias. Se siente como si estuvieras en un hotel de 5 estrellas y realmente no cuesta tanto tenerlas impecables.
1: Hey, sí.
0: Dependiendo cuánto la charpes.
1: Mira, todo lo blanco parece lujoso, pero no es caro. Pero depende del cuidado que le des y de la el mantenimiento que le estés dando. A mí, por ejemplo, en lo personal, me encantan las salas color blanco. Son una cosa preciosa las salas color blanco que, o sea, le dan un carácter a tu casa de revista. Pero si eres de los que anda descalzo, de los que no se cambia o llegan del trabajo a acostarse a la sala, porque algo que sí aprendí aquí es que la sala no es para acostarse, ¿eh? La sala no es para acostarse, es para sentarse. Entonces, si tenemos esas malas manías, obviamente que una sala blanca no nos va a durar nada.
0: Cierto.
1: Y darle mantenimiento a cualquier sala, ¿eh? Lavarla, procurarla. No es lo mismo que tú le pases un trapito a que vayas con los expertos en muebles y le den de vez en vez su lavadita a tus sillones para que, pa que te duren más. Entonces, sí. Yo creo que todo lo blanco luce precioso. Una playera blanca, pero blanca no percudida, una playera blanca.
0: Sí, sí, sí.
1: Unos pantalones, unos tenis blancos, pero sí mantenerlos es lo que cuesta un poquito.
0: Es más que nada dedicarle el tiempo, ¿no?
1: Sí, pero no es caro.
0: No es caro.
1: Y usar sábanas blancas, uy, claro.
0: Sí, por acá nos dice José, dice: buenas noches, soy José. Preparar café en una cafetera francesa. Todos creen que es de gente con mucho dinero, pero yo la compré bien barata y el café sabe muchísimo mejor. Mira. Claro. Aparte también la forma en cómo, ¿no? Que realmente tengas el gusto, el carácter y y estés instruido para, puedes preparar excelente café. Buenas noches, soy Fernanda. Comprar flores naturales para la casa con 100 o 150 pesos cambia por completo el ambiente.
1: Sí.
0: Y parece una casa de revista. Claro, también. Mucha razón, Fernanda, gracias. Oye, leer un libro en una cafetería. Muchos piensan que es un lujo, pero a veces solo pides un café y pasas una tarde increíble. Soy Ricardo. Mira, la comparación es de, a lo mejor de que te pueden criticar de que, puta, se ve que este güey no hace nada.
1: Ajá, por ejemplo.
0: Será millonario como para que aquí esté postrado todos los días leyendo un libro. No, no, no es así. No es un lujo, es un hábito. Y es muy diferente. Dice por acá: hola, soy Claudia. Usar perfume todos los días. Hay fragancias económicas que huelen muy bien y hacen que te sientas elegante. Ándale, Claudia, vientos.
1: Sí. Pero, te voy a decir una cosa.
0: Fraiche no aplica.
1: ¿Y por qué me rompes el chiste?
0: No, chingado.
1: Ey, no, ves que hay de fragancias a fragancias, ¿eh? Yo sé que hay muchas imitaciones, sé que puedes encontrar lugares donde encuentras réplicas muy buenas a muy buen costo, pero hay que saber buscarle, no cualquiera como la que dices tú.
0: No cualquiera.
1: Porque esa sí huele a jabón. Entonces tú dices, no, pues no. O hay unas que venden en esas tienditas que todo a un solo precio, uh-huh, y que valen 25, 30 pesos. No, pues tampoco. Invítale otros 20 más y vas a encontrar un buen body fresh, un agua de tocador que te va a dar ese toque distintivo a comprarte un perfume de perfume.
0: Sí, ¿mm? Claro. Eso por acá. Buenas noches, soy Miguel. Tener plantas en casa. La gente cree que es una decoración cara, pero muchas son muy económicas y le dan vida al hogar. Aquí, Miguel, lo interesante es el cuidado que le das a tus plantas.
1: Claro.
0: Cuando son naturales, obvio, ¿no? El cuidado, la atención que tú le puedas dar a ellas. Y sí, son muy económicas, nada más que hay que saberlas cuidar. Pero lo que sí es costoso, amigo, y lo he comprobado, son las plantas artificiales.
1: Sí,
0: son,
1: sí,
0: carísimas,
1: sí,
0: güey.
1: Sí, sí, sí.
0: O sea, neta, sí que dices, no puede ser.
1: Y hay unas que sí dan el gatazo, que de entrada dices, ay, será natural, ¿no? Pero hay otras que hasta la rebabita del plástico todavía trae y que te las quieren empujar en 1,800, 2,000 pesos, 3,000 varos. Y dices tú, no, pues no.
0: No, pues no, pues no.
1: Pero sí.
0: Cada quien siga opinando. Recuerden que hoy estamos hablando...
2: Sí, sí.
0: Cosas que parecen de ricos, pero no son tan costosas. Mándanos tu mensaje, 99-32-59-51-19, 99-32-59-51-19.
2: ¿Qué es
0: eso? 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
3: ¡Qué bonito! ¡Sí, sí!
0: ¡Qué barato! 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
1: Parece cosa de ricos ese tipo de moteles, pero ya escuchaste el precio.
0: No, está súper.
1: Y las promociones.
0: De lujo. 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
1: Llévala. Yeah,
0: vale la pena.
1: Vale la
0: Oye,
1: pena.
0: De parte de Chris, que anda trabajando y los está escuchando, dice que manda sus felicitaciones para Chemita y que la siga pasando bien.
1: Muchas gracias, Chris.
0: Gracias, Chris. ¿Por qué no mandas tu mensaje directo? ¿Por qué te necesitas una mandadera, viejo?
1: Porque vas, está en el trabajo.
0: ¿Y qué, güey? Que nos mande el mensaje directo. Lo mismo que le mandó a ella. Nos pudo haber mandado el mensaje a nosotros, güey.
1: Sí. Mejor que nos opine. A ver, cosas de ricos que parecen caras, pero no lo son.
0: Pero no lo son. No lo son. No lo son. Dice por acá: hola, buenas noches. Desayunar sano.
1: Desayunar
0: fruta fresca
1: con yogur, sí es caro.
0: Y granola.
1: No, hay como los tamales.
0: Parece
1: y
0: el
1: las
0: desayuno
1: empanadas.
0: De hotel o de influencer, pero sale más barato que muchos antojos. Soy Carla. Estoy de acuerdo con Carla.
1: No, Carla.
0: Sí, güey.
1: A ver. ¿Quieres un cóctel de frutas? ¿Qué fruta le vas a poner a tu cóctel? Melón.
0: Yo le pondría papaya.
1: 50 pesos. Bueno, una papaya de 30.
0: Mango.
1: Un mango de 5, porque es temporada.
0: Mango,
1: 35.
0: Ajá. Manzana.
1: Una manzana de 5, 40.
0: Y le pondría una pera.
1: Y una pera de 10 pesos, 50 pesos.
0: Ajá.
1: Con 50 pesos ya me compré 5 empanadas.
0: Falta el yogur y la granola.
1: Y la miel.
0: Ajá.
1: ¿Eh? Y ya con 50 pesos ya me compré 5 empanadas. Ahí con Doña Esa. Y estoy llenísimo.
0: Pero tú comiendo 5 empanadas no parecerías rico, güey.
1: No, pero tendría que ser...
0: Parecerías hambriado, güey.
1: Pero tendría que ser rico para comerme un cóctel de frutas. ¿Mm? Tendría que ser rico para comprar todas las frutas.
0: Dice, hola, buenas noches. Soy Ernesto. Caminar por un parque al amanecer se siente como un lujo porque hay tranquilidad, aire fresco y no cuesta un solo peso. Sí, pero no mames.
1: La verdad.
0: Perdona, te estás mamando con tu pinche mensaje. Güey, aquí tenemos parques por toda esquina. Tenemos más parques que ojos. Más. Cualquiera puede hacerse lujo. No, Ernesto. No te quieras filosofar la vida. Filosófame esta.
1: Por favor.
0: Dice por acá Paola: comprar una bata de baño cómoda. Todos los días me siento como en un spa. Y no fue nada cara. Ok.
1: Mira. Sí, sí, sí, ahí sí, ponerte tu batita, así, pero te la completo. Y cosas de ricos que parecen caras, pero no lo son. En tu casa, con tu bata y en otra mano, una copa de vino.
0: Ay.
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0: 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Ya saben, su amigo Kevin Zavala saludando y escuchando. Saludos, Kevin. Muchísimas gracias por estar pendiente del programa. Más mensajes. Tenemos muchos. O sea, gracias. Ustedes hacen este programa. Saludos a Adriana. No sé si nos venga escuchando. Saludos a Adriana. Saludos, ojos, también. Pásenla muy bonito. Sean felices. Esto me encanta, güey. Dice Sergio, buenas noches. Llevar el coche limpio por dentro y por fuera. Muchos piensan que traes un auto nuevo cuando solo lo mantienes bien cuidado. Saludos, excelente programa. Gracias, Sergio. Y mira, con tu mensaje bajo el balón. 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
0: 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Por acá, hice por acá. Comer unas buenas alitas o boneless de buenas alitas parece caro, pero no lo es. No lo es. Está 10 de 10. Recomendación de la gente, ¿eh? Gracias, gracias, Shio. Gracias, Shio. Hizo por acá. Ahora sí, ya, Cris ya mandó su mensaje. Hola, mi comentario de cosas de ricos. Ir a Prisa a comprar un whisky y la verdad sale barato. Por cierto, felicidades, Chema.
1: Ahora sí, gracias, gracias, Cris.
0: Eso, vale la pena. Vámonos, ¿qué? ¿Música? ¿Qué hacemos?
1: Sí,
0: música. Vámonos con música, nosotros regresamos, no le cambies, estás en los 40.

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3: Las 9.
4: Con 12 minutos.
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15: Nuestro lema sin peluche. Y conste que aquí no somos pelados, somos peludos. Continuamos.

0: Vamos de regreso. Gracias. Qué bien, estamos pasando. Feliz cumpleaños, Emita, de veras, de corazón. Un placer poderlo compartir contigo.
1: Sí, sí.
2: Ya sé que sean muchos más.
0: Sí, muchos. Juntos. Muchos. Ay, gordo.
2: Tú y yo.
0: Ya. Déjame, espérate.
2: Ay, es mi cumpleaños.
0: Güey, espérate.
2: Me dijiste que tú eras el pastel y podía.
0: Güey, dedearlo no. Dedearlo no.
1: No,
0: eso no.
2: Eso no.
0: Oigan, seguimos con el tema de hoy. Ya saben, hablando acerca de cosas que parecen de ricos, pero que no son tan costosas realmente. Dicen por acá, saberse vestir bien. Muy cierto. Hace rato lo decía, ¿no? La cuestión de la ropa de marca o no de marca o lo que fuera. Yo creo que el gusto hace la diferencia ahí.
2: Sí, definitivamente.
0: Digo,
2: definitivamente.
0: Te puedes vestir muy bien y aparentar tener mucho dinero, pero realmente puede ser muy barato vestirte bien.
2: Y solo más si vas a la ropa de paca.
0: Ándale.
2: Ah, pero hay que lavarla primero, por favor.
0: Desinfectarla.
2: Quitarle la etiqueta de muerto.
0: Sí, claro.
2: Ya luego vamos a preguntarle a los radioescuchas si han comprado ropa de paca y qué se han encontrado ahí, fíjate. Porque hemos escuchado luego cada cosa que te encuentras en la ropa de paca.
0: Dices, ay, güey.
2: Que dices, no manches. ¿Has usado ropa de paca?
0: Sí, se ha usado ropa de paca, también. Claro.
2: Sí, pero sí la lavo, la verdad sí la lavo.
0: Ah, no, claro que se lava primero.
2: A diferencia, pero fíjate cómo es nuestra mente, haciendo un paréntesis y cosas de ricos que parecen costosas, pero no lo son. Compras la ropa de paca y la lavas, pero compras tu ropa en tienda departamental y la estrenas sin lavar. ¿O no?
0: Ajá, sí.
2: Pero no sabes que en la tienda departamental, ¿cuánta gente no ya se midió esa playera, ese pantalón, esos zapatos? Y tú, ay, no lo voy a lavar porque está nuevo, me lo voy a estrenar y ya que se vaya la primera lavada. Créeme que hay ropa en tiendas departamentales, llámese como sea, que están más sucias que la ropa de paca de tanto que se las han probado. Y ahí si no te pones, porque tiene etiqueta y, ay, no la voy a lavar. Pero sí hay ropa departamental que está muy sucia, sí. Muy jugueteada, muy toqueteada, muy manoseada, muy medida por gente, ¿sí? Fíjate, y ahí te va mi ejemplo. Hace 2 semanas fui a comprarme una camisa que necesitaba, un color verde, y, chido, me quedó, me gustó, todo bien. Ya sabes, ¿no? Era para una fiesta específica. La compré 2 semanas antes. La colgué porque estaba nueva, porque me la medí, porque me quedó bien. Llega el día de la fiesta, le corto la etiqueta para ponérmela. Tun, tun, tun, tun, tun. Y ya estando en plena fiesta, me abrazan y sentí una cosita en la camisa, en la bolsa de la camisa. Sí, una cosita así como que me picó. Y me meto la mano en la bolsa y era una envoltura de esas pastillitas que vienen masticables, como de las que te dan en los restaurantes.
0: De menta.
2: De menta, así envueltita en la camisa.
0: No.
2: Yo dije, no manches. No sé si alguien la usó y le escondió la etiqueta y luego la fue a regresar a la tienda.
0: Claro.
2: O alguien se la midió, venía comiéndose su menta y por hacerse el gracioso, la guardó en la bolsa. Te lo prometo que yo me la medí, no le sentí nada hasta que me abrazaron y sí, ya con el apretón de cuerpo con cuerpo, sí, ya sentí la basurita y traía la basurita, ¿ves? De departamental, tienda departamental. La ropa de paca no me hubiera hecho eso.
0: Oye, por acá nos dice Alejandra, y es muy cierto lo que... Gracias, Alejandra, te mandamos un beso. Dice, tomarte un día sin contestar el celular. Dice, eso sí es un lujo moderno y es gratis. Es gratis si te atreves. Y Alejandra, neta, a mí me hace recordar una etapa no hace mucho tiempo, hace yo creo que menos de un año, más tardar un año, que yo me desintoxiqué de todo. Redes sociales, celular, todo. Y no solamente por un día, Alejandra, Yo sí me aventé muchos meses sin tener contacto con nadie, nada más que solamente con 5 personas importantes en mi vida. ¡Qué tranquilidad! ¡Qué agusticidad! De veras, de lo que es desintoxicarte de todo esto. De veras, inténtelo por un día, como dice Alejandra. Sí, sí. Por un día inténtalo de voy a apagar mi celular, lo voy a dejar lejos de donde me encuentro, voy a hacer N cantidad de actividades que puedes hacer muchas sin la necesidad del celular y verás qué tranquilidad sientes en tu vida, ¿eh? Sí, es una maravilla.
2: Complicado porque estamos muy acostumbrados, pero eso es un lujo. Hoy es un lujo desconectarte de todo.
0: Sí. Dice por acá, buenas noches, soy Héctor. Cenar en casa con velas y música tranquila. Parece algo exclusivo, pero con lo que gastarías en una salida haces una cena muchísimo mejor. Cierto, ¿eh?
2: Muy cierto.
0: Muy cierto. Mira, muy Héctor, cierto. 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
0: 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De veras, que armas una tarde, una noche maravillosa, Héctor. Tienes toda la razón del mundo. Sigan mandando su mensaje, 99-32-59-51-19. Cosas que parecen de ricos, pero no son tan costosas. Ese es el tema de hoy. 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
0: 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Voy a un corte directo, regreso con ustedes, no le cambie, está en los 40.
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6: Las 9 con 27 minutos. Las 9 con 27 minutos.
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0: Ya a las 9 de la noche con 32 minutos, seguimos en el brinquito de la noche. Ahí viene. ¡Ah! ¡Otra sorpresa, Rafa Ricardes! ¡No lo puedo creer! ¡Súbete el pantalón!
1: ¡En tanga!
0: ¡Ah!
1: ¡Ahí está, en
0: y tanga! ¡Y roja como me gusta!
1: ¡Ay! ¡Ay, te va a encantar, papito!
0: ¡Ay, sí, claro, lindo! ¡Claro que yes! ¡Ya estamos! ¡Cosas ya de ricos! Que no son tan caras.
1: Que no son tan caras, güey.
0: Pero sí lo parece.
1: El comer bien.
0: Fíjate que retomo. El comer bien. Decir, es que, mira, comer bien es caro y lo sabemos. Comer bien es caro.
1: Comer y lo sano.
0: Mejor me como el gusano. Comer bien es caro. Comer sano. Hay muchas opciones, por supuesto que sí. Hay muchas opciones, pero. Yo creo que, y lo dijeron hace un rato, y no le dimos tanta importancia, pero sí es cierto, el leer un libro parece cosa de rico, de intelectual, no es caro y aporta mucho bagaje cultural, tu léxico se enriquece, o sea, tu mente despierta y más a leer libros, pero no tenemos la cultura.
1: Sí.
0: De la lectura. Yo, si le soy bien sincero, tiene años que no leo un libro completo. Ahí tengo en la casa dos libros que empecé a leer y que ni me acuerdo cómo se llaman.
1: Ahí están,
0: ¿eh? Y no, hagámonos ese hábito que parece de ricos, pero que parece caro. Y no lo es.
1: No lo es, no Chema. Lo es. No lo es.
0: No.
1: Mira, Iván dice, y es muy cierto, comprar queso importado una vez al mes y lo sacas cuando hay visitas. Todos creen que vives como millonario. Hay muy buenos quesos, muy especiales.
0: Sí.
1: Pero que ahora con la llegada de estas tiendas, como, y lo voy a decir, como un Costco, como un Sam's, que las tienes a la mano, que de repente traen productos importados muy buenos,
0: sí,
1: pero que también son muy económicos, güey.
0: Sí, sí.
1: Pero
0: sí,
1: que el sabor es muy rico.
0: Sí.
1: ¿No?
0: Y ahí, o sea, sí, detallitos. Entra lo que dices. Puedes comer sano y con un costo reducido.
1: Claro. Sí. Y ahí te va. Usar toallas grandes y esponjosas, dicen. Sales de bañarte sintiéndote como en un hotel de lujo. Soy Lupita. También.
0: Sí.
1: No. O sea, yo no sé por qué. Digo, hay toallas favoritas. Todos tenemos en casa esa toalla
0: delgadita,
1: ya bien
0: transparentosa,
1: pero que es la que te encanta, güey.
0: Sí.
1: Pero también el tener esa toallita esponjosita.
0: Sí, se ve.
1: ¡Ay, qué rico!
0: Sí.
1: Mira, no hay nada mejor el viajar, dicen por acá. Viajar. Y el viajar, yo estoy consciente que es accesible para todos.
0: Sí.
1: Y voy a esto y les cuento una anécdota. Hace muchísimos años, una gran amiga mía me decía, güey, es que me encantaría algún día poder llevar a mis hijos a Disney. Y yo le decía, ¿y por qué lo dices como tan inalcanzable, no? O sea, es que es muy costoso y bueno, aparte, pues, ya sabes, la visa y todo lo que representa. Y no se lo dije de una manera déspota ni nada por el estilo, sino al contrario. Ahí yo le di unos tips que comparto con ustedes y creo que muchos de ustedes van a estar de acuerdo conmigo. Cuando uno tiene un sueño o una meta y apuntalas hacia allá, lo logras. Solamente tienes que trabajar en ello. Entonces, yo lo que le decía es, antes de que pienses en soñar en ir a Disney, primero preocúpate por la visa. O sea, empieza por algo, los trámites, los documentos, porque podrás tener el dinero quizás el día de mañana con un momento de suerte, pero si no tienes la visa ni con la mayor cantidad de dinero llegas. Entonces, primero los documentos importantes, ¿no? Enfócate en eso, le decía. Primero enfócate en eso. Y otra, hoy gracias mucho a las tarjetas de crédito y a una cultura del ahorro, tú puedes pagar tu viaje ahorita. Lo puedes ir pagando poco a poco, desde ahorita, a lo mejor para viajar dentro de un año. Ya cuando llegue el momento de tu viaje, ya lo tienes pagado. Entonces, de hecho, hasta mejor es para ti, es más sano hasta para el más millonario del mundo, ¿eh? Y no me va a dejar mentir aquel de usted que viaja mucho y que me escucha. La tranquilidad de saber que ese viaje ya está pagado. te vas mucho más relajado, te vas con lo que tienes en la bolsa ahorrado, con tus tarjetas a lo mejor limpias, para ahora sí comprarte lo que quieras, el recuerdito, el gusto, la comida, lo que sea necesario. Pero todos podemos viajar. Y eso se lo decía mi amiga. No tardó más de un año y estaba en Disney con todos sus hijos y con su esposo. Y me trajo un llaverito de recuerdo. Culera, yo quería al Mickey Mouse, pero...
0: Una gorra de perdida, pero...
1: No, pero me dio tanto gusto porque al final sí se logra. Ahora, ¿qué te puede impedir eso? Y te lo digo también por experiencia. Cuando tienes otro tipo de prioridades de repente en casa. Cuando de repente tienes problemas económicos muy serios que necesitan de tu atención y que te impiden no solamente el soñar en un viaje a Disney, como ejemplo, sino que también te impiden el poder ir ahorrando. Entonces, eso también te limita demasiado. Pero no tienes que ganar las millonadas para lograr el viaje de tus sueños. Mucha gente que conozco que ha ido a Europa, que ha ido a Canadá, que tienen un sueldo básico, normal, pero que se dedicaron a ir ahorrando poco a poco, ir pagando ese viaje, para que cuando llegara, lo lograras. Y quizás en tus fotos de Instagram, en tus historias y demás, parecerá un viaje de ricos, pero no lo es.
2: Pero en realidad no lo
1: es. No lo es, o sea, claro. Es un viaje que para todos es accesible.
0: Que cuesta un poquito más de esfuerzo conseguirlo, pero que no es imposible.
1: Claro. Mira, el otro día, honestamente les digo, con toda la confianza, yo soy muy transparente en este programa. Estábamos viendo a ver cuándo íbamos a Cancún a un relax, ¿no? Y veíamos hoteles, así que dices, oye, no manches, todo incluido durante 4 días y 5 noches y no sé qué tanto rollo. No, 5, 4. Bueno, esa mamada.
0: Sí,
1: ¿no?
0: Sí, sí.
1: Y habían hoteles desde 10 mil pesos con todo incluido, que 14 mil, 15 mil, 20 mil. Y había uno de hasta 45 mil pesos, ¿no? Y ahí viene la comparación. ¡Ojo! ¡Güey! No vas a pagar 45 mil pesos aún todo incluido para irte a Cancún. Mejor para eso agarras un viaje y te vas a Los Cabos.
0: Sí.
1: Ejemplo. Nosotros que estamos en el sur y que un vuelo de avión a Los Cabos es carísimo. Tan solo el vuelo de avión. Entonces más el hotel y todo lo incluido. Bueno, pues te sale mucho más caro. Entonces es pues, obvio. También tener como que una relación de costo, tiempo, lugar, de a dónde piensas viajar, a dónde quieres ir. Y es ahí donde tú puedes comparar. Es muy bonito. Espero que les sirva. Yo estoy muy consciente de que muchos de los que me están escuchando están de acuerdo con esta opinión. Todos podemos hacerlo. Pero lo básico, documentos al día.
0: Sí.
1: Y obviamente ir haciéndolo poco a poco, ahorrando poco a poco. Y si tienes otras prioridades, enfócate primero en esas prioridades. Si tienes problemas económicos y deudas, enfócate primero en tus deudas antes de endeudarte más o de agarrar ese dinero para lujos que en ese momento no son necesarios.
0: Así es.
1: Antes de sacarte de una deuda o de un problema de esos. Pero bueno, sigan opinando. Vamos a un corte de media.
0: Corte de media,
1: pena. Ay, güey. Vámonos a un corte de media. Regresamos rapidísimo. No le cambie.
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6: Las 9:41.
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7: Oye, conozco un punto de ropa de paca, nos dice por acá Kevin, de paca premium. Y la gente que llega, no manches, puras camionetotas. Compran sí, como 10,000 pesos, pero la verdad la ropa es de marca y muy buena. Pero la venta es abriendo la paca, saliendo de la caja. Sí, sí.
8: Manda Ubi, manda Ubi.
7: Ay, y aparte también del buen gusto, güey.
8: Sí, claro, por supuesto que sí.
7: Y la percha, como bien dicen.
8: Sí.
7: También la percha. O sea, eso también es real. 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Voy con esta rola de Jesse Joy, es una remasterización de Ya No Quiero, y estoy seguro que les va a gustar. Regresamos, no le cambies.
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0: ¿Qué? ¿Ya te dio sueño? Aguanta el palo. Perdón. Aguanta el palito. No. Perdón, que no te dé sueño y aguanta el brinquito. Regresamos.
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3: Las 9:52.
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0: Pues ya nos vamos, Chemita, feliz cumpleaños, que sean muchísimos más.
1: Muchas gracias, Rafa Ricarde, sabes que los quiero mucho, gracias por compartir los detalles, el tiempo, las palabras bonitas, y es recíproco. Hoy dije mucho, yo no sé por qué nadie recíproco. Te corrige, pero yo decía recíproco, hasta que Beto me escuchó y me dice, se dice recíproco. No, recíproco, y que me busca y es recíproco. ¿Por qué cuando te equivocas nadie te dice nada? ¡No son mis amigos!
0: No, hay que corregir al otro.
1: Bueno, ya sí, ya estamos. Gracias, gracias Rafa Ricardes. Gracias a todos los que también se tomaron el tiempo para felicitarme. Espero que también ustedes la pasen bien. Y pues nada, a seguir disfrutando de la programación de Los 40 hasta las 11 de la noche y en el último playlist. Yo hoy sí los acompaño con todo lo que nos espera mañana.
0: Así será, Chemita, gracias. Pásela muy bonito, pásala de lo mejor, Chemita. Gracias. Mañana nos escuchamos. Hasta la próxima. Adiós.
2: Adiós, te queremos bien harto. Adiós.

0: Hasta aquí un tema más, que estoy seguro te encantó, pero te esperamos en la próxima emisión con más chistes, más regalos, más sorpresas, pero sobre todo con otro tema más. ¿Es en serio otro tema más que te va a encantar? Digo, esto del tema más creo que ya me está gustando. Bueno, ya, total, si te gusta o no te gusta un tema más, aquí te esperamos. Duermen como quesadillas, calientitas y dobladitas. No, pues para esto mejor les digo, duerman como hot dogs con la salchicha en medio, o mejor aún, como tamalito con la carnita adentro. Bueno, aquí ya no se puede más. Se acabó el brinquito de la noche. Adiós.
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5: Las 10 en punto.
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7: Revista del consumidor. Radio. Los pantalones de mezclilla son un clásico, pero no todos te ofrecen la misma calidad. Hoy te revelamos cuáles de los 30 modelos que analizamos son realmente los más duraderos.
8: Además, si ya estás planeando una escapada, en nuestra sección de finanzas personales te decimos cómo evitar que los gastos sorpresa arruinen tu presupuesto.
7: Toma el control de tu dinero y haz las mejores compras.
8: Quédate en Revista del Consumidor Radio.
6: Revista del Consumidor.
8: ¿Sabes cómo surgió la mezclilla? Este tejido, conocido mundialmente como denim, toma su nombre de una ciudad al sur de Francia llamada Nimes, donde comenzó a fabricarse en el siglo XVI. Tradicionalmente, la mezclilla se fabrica con algodón tejido de sarga, que le da esas clásicas líneas diagonales y gran durabilidad.
7: Por eso, durante el siglo XIX, estos pantalones se popularizaron entre mineros y obreros que realizaban trabajos pesados. Con el tiempo, dejaron atrás las minas para conquistar la cultura popular.
8: Y aunque hoy forma parte de la moda cotidiana, en años recientes, la industria textil ha buscado producir la mezclilla de manera más sostenible mediante tecnologías que reducen el consumo de agua, utilizan fibras recicladas y emplean procesos menos contaminantes. Gracias a ello, continúa siendo una prenda básica que ha acompañado a distintas generaciones durante más de un siglo.
7: Por eso el Laboratorio Nacional de Protección al Consumidor analizó su calidad, resistencia y durabilidad.
9: Hola, ¿qué tal? Soy el ingeniero Luis Armando Juárez Mendoza del área textil del Laboratorio Nacional de Protección al Consumidor, donde realizamos un estudio de calidad de pantalones de mezclilla para caballero. En esta ocasión analizamos 12 marcas con 30 modelos, de los cuales 13 son en 100% algodón y los 17 restantes fueron en mezcla de algodón con poliéster y elastano. Se realizaron los siguientes ensayos: información al consumidor, acabados, determinación de la masa por unidad de área, resistencia a la tracción, resistencia al rasgado, cambio dimensional, la determinación del torque y elasticidad o deformación del pantalón. ¿Pero qué les parece si vamos a ver los resultados de este estudio de calidad de pantalones de mezclilla?
8: Todos los modelos analizados cumplen con su información comercial, con su declaración de fibras y con su prueba de acabados. En el caso de los pantalones de tela 100% algodón,
7: en la prueba de durabilidad, un modelo de la marca Silver Plate calificó con excelencia.
8: Los 5 modelos que se encogieron ligeramente después de 3 ciclos de lavado son Cimarrón Jeans, Furor, Oji y 2 de Silver Plate. Ahora continuamos con los resultados para los 17 modelos fabricados con tela a base de mezcla de fibras. Al igual que en la categoría anterior, todos los modelos cumplen con su información comercial, con su declaración de fibras y obtuvieron una calificación de excelencia en la prueba de acabados.
7: En las pruebas de resistencia, 3 modelos destacaron como los más duraderos del análisis, uno de la marca Levi's y 2 de Oggi.
8: Un modelo de la marca Lee y otro de Oggi se encogieron ligeramente.
7: Respecto a la talla, estos modelos resultaron ser un poco más grandes de lo que indican en la etiqueta. 3 de la marca Oggi, 1 de Members Mark, 1 de Furor, 1 de Big John y 1 de Silver Plate. Antes de comprar un pantalón de mezclilla, toma en cuenta las siguientes recomendaciones.
9: Es muy importante que al comprar un pantalón, tú lo laves colorantes, ya que todas las prendas, inclusive los pantalones de mezclilla, son lavados con colorantes. Estos colorantes llevan químicos que aún así, si la empresa no hace un lavado correcto, se van a quedar impregnados y cuando te lo pongas o coloques, ya que este producto va directamente a la piel, puede llegar a irritar. La diferencia en tallas que pueden presentar los diferentes tipos o cortes de los pantalones es precisamente debido a eso, al corte que cada diseñador de la marca presenta. Pero algo muy importante que debe respetar es la cintura. En la etiqueta te informa esa talla. Y el largo, hay algunos pantalones que tú vas a encontrar 34x32. El primer número te indica la talla, que es el contorno de la cintura, y el segundo número te indica la longitud del costado de la pierna. Si la mezclilla de tu pantalón es más gruesa o delgada, no es un indicativo que va a resistir más o menos. Eso va a depender del gusto de la persona, pero el pantalón de mezclilla te va a ofrecer más resistencia si viene acompañado con poliéster, pero va a ser cuestión de gusto. Si quieren tener mayor información sobre el estudio de calidad de pantalones de mezclilla para caballero, consulten la revista del consumidor, ya sea impresa o digital.
10: Revista del consumidor.
8: Las vacaciones de verano son una oportunidad para descansar y convivir, pero también pueden convertirse en un gasto importante si no se planean con anticipación. Para que puedas disfrutar con tranquilidad, un paso importante es gestionar tus finanzas. Por eso, antes de armar las maletas, el primer paso es sentarte con lápiz y papel. Presta atención.
7: Lo primero que debes hacer es elaborar una lista de verificación que te ayude a definir las características de tu viaje. Esto te ayuda a organizarte y anticipar algunas necesidades, además de asegurar que la experiencia sea satisfactoria para todas y todos.
8: Una vez que tengas la lista, es recomendable elaborar un presupuesto. Contar con una estimación de gastos detallada para cada rubro de tus vacaciones, de acuerdo a tu capacidad económica, te ayudará a mantener el control y a tomar decisiones responsables.
7: Para que no se te escape nada, toma nota de los gastos claves que debes considerar para tu viaje. El transporte. Los costos varían dependiendo del medio de transporte que elijas para desplazarte. Si viajas en autobús o en avión, considera los boletos viaje redondo y los traslados al aeropuerto o terminal de autobuses.
8: Si viajas en auto, la plataforma Mapir traza tu ruta o rutas punto a punto de la Secretaría de Infraestructura, Comunicaciones y Transportes puede ser muy útil, ya que te permite calcular con precisión el costo de las casetas, el consumo estimado de combustible y los tiempos reales de traslado en carretera. No te olvides de considerar los gastos de comida y bebida durante el traslado. Las paradas técnicas en la carretera o los antojos en el aeropuerto también suman.
7: También agrega el costo total de los días que te vas a hospedar en el destino.
8: Considera los desayunos, comidas y cenas durante el viaje.
7: Dependiendo del tipo de viaje que quieras hacer, pueden surgir otros gastos. Por ejemplo, si decides contratar algún tour, pagar alguna entrada a espectáculos y, por supuesto, las compras de regalos y recuerditos para la familia.
8: También es recomendable para cualquier trayecto contar con un seguro de viaje. Sin embargo, se vuelve indispensable si realizas viajes internacionales.
7: Es muy importante que tengas un fondo que puedas destinar para imprevistos. Más vale prevenir.
8: Está claro que para que las vacaciones sean un descanso y no un dolor de cabeza, la clave de todo está en planear. Por ejemplo, un tip buenísimo de seguridad es que si vas a usar tus tarjetas de débito o crédito, digitalizarlas en tu celular es más seguro para viajar.
7: Y es que dependiendo del plan que elijas, hay detalles que hacen toda la diferencia. Si tu destino es la playa, antes de reservar, no olvides comparar precios. No te vayas con la primera opción. Además de los paquetes todo incluido, busca alternativas más económicas. Y si puedes, aprovecha las temporadas de menor demanda turística. Tu bolsillo te lo va a agradecer. Y recuerda que es muy importante respetar las zonas protegidas.
8: Ahora, si lo tuyo es el turismo cultural y vas a visitar un pueblo mágico, puedes consultar el catálogo de los 177 pueblos mágicos que te permitirá investigar la gastronomía y sus lugares más representativos para que no te pierdas de nada. Compara las líneas de transporte y reserva tu hospedaje y los recorridos con anticipación.
7: Ahora hablemos de cómo nos vamos a mover. Si viajas en automóvil, es indispensable hacer una revisión básica al vehículo antes de salir. Ya en camino, todas y todos deben viajar con el cinturón de seguridad y respetar los límites de velocidad y las señalizaciones. La seguridad es primero.
8: Si vas a viajar en autobús, tómate el tiempo de comparar las categorías y costos de las distintas líneas de autobuses para elegir la que más te convenga. Al subirte, conserva muy bien tu comprobante de equipaje y lleva un botiquín con medicamentos básicos.
7: Y finalmente, si viajas en avión, el secreto para ahorrar es comprar los boletos con anticipación. Al igual que en el autobús, guarda bien tus comprobantes de equipaje y mantén siempre a la mano tu identificación oficial y tu pase de abordar.
8: Ahora ya lo sabes, planear tus vacaciones es la forma más inteligente de divertirte. Prepara tu presupuesto y viaja seguro.
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5: Las 10 con 10 minutos.

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3: Las 10 con 15 minutos.

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1: Las 10 con 21 minutos.
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1: Las 10 con 30 minutos.
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3: Las 10 con 54 minutos.

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2: Las 11 con un minuto.

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3: Las 11 con 12 minutos.

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2: Las 11 con 21 minutos.

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2: Las 11:31.
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3: Las 11 con 49 minutos.

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3: Las 6. Con 2 minutos.
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0: Así es, arrancando la mañanita, jueves 30 de julio. Ay, qué ricura, ¿no? Qué ricura, 6 de la mañana, con 2 minutos, empezando el día con buena onda. Además de que hoy habrá boletos de Catriel y Paco Amoroso, que veníamos anunciándolo desde hace un par de días. Y hoy tenemos nuevo juego, que es el adivinómetro. Ya te la sabes, 6 de la mañana, 55 minutos. Ahí por ahí estaríamos dando esos boletos. Y también ahorita en minutos ya llega aquí Mina Morales a la cabina, ya para Tiana, para que nos hable de los horóscopos, porque es hermoso. Ayer nos habló de cómo le iba a ir a los signos en la chamba. Hoy de qué va a ser. Hoy de qué va a tratar. Quédate con nosotros. Fíjate que en un día como hoy nació Arnold Schwarzenegger en 1947, mi Lion. Así es, el señor estornudo, ¿no? Le dicen que también fue estrella de, bueno, es estrella de Hollywood y también fue gobernador de California.
1: Hasta la vista, baby.
0: Exactamente, ganó 7 veces el título de Mr. Olympia. Ah, acá unos brazotes que dices, wow, ¿no? Oigan, ¿qué tal? Ayer la Casa de los Famosos, ya hay nominados. El Fede Vigevani sigue triunfando. También ya declaró que anduvo con una 10 años mayor que él. No, mano. Hoy se va a armar el chismesote también acá. Esta mesa se convierte en la mesa de los famosos más adelante. Y además el tema del día, cosas de las que te arrepientes. Y si todo sale bien, se dice, se rumora, se comenta que estaría la banda Susi 4 aquí con nosotros en vivo, platicando también del tema del día, ¿no? De las cosas de las que te arrepientes. Así que, pues participa. Así que arrancamos, ¿eh? Arrancamos con buena música. Que se ponga chido el día, 6 de la mañana con 4 minutitos. Aquí Gabo Ramos. En instantes llega Nashla. Y sí, confirmado. Un día más. Vamos día a día, ¿eh? Un día más. El cojo feliz aquí en Ya Párate de los 40, ¿eh? Qué hermoso. Qué buena onda, ¿eh? Qué buena onda que sí lo confirmaron. Vámonos con música. Música para bañarse. Esto es Ed Sheeran, Bad Habits. Suena en Ya Párate.
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1: Ahora sí, en este jueves 30 de agosto, bajamos un cambio porque es momento de recibir todos los mensajes del universo y sobre todo de los planetas.
2: Me encanta esto de tener horóscopo diario,
1: ¿eh? Es verdad, está Mina Morales con nosotros, arroba verde esmeralda MX. ¿Y de qué va a tratar hoy?
2: Hoy vamos a hablar de crecimiento personal, así que los horóscopos van a estar enfocados en eso. Vámonos con la primera tanda. Sí. Aries. A ver, Aries, hay preocupaciones que ya no tiene sentido seguir cargando. Hay una luna en Piscis hoy que te va a invitar a bajar el ritmo. Descansa y deja que algunas respuestas lleguen solas. Okay. No todo se va a resolver haciendo más.
1: Muy bien, Tauro.
2: Tauro, hay amistades o proyectos que simplemente ya no vibran contigo. No pasa nada si dejas espacio para que lleguen personas y oportunidades nuevas.
1: Uh-huh. Muy bien, ¿quién sigue?
2: Géminis. Géminis, a ver, la presión en el trabajo empieza a bajar, así que disfruta tu jueves, pero también trata de dejar de hacer todo por ti misma. ¿No? Aprende,
1: claro,
2: a delegar.
1: Eso me gusta, ¿no? Exacto. Hacer equipo
2: tantito
1: también.
2: Cáncer, el último de la tanda. Una emoción que venías cargando desde hace tiempo por fin empieza a perder fuerza. No te aferres a lo que ya decidió irse, Cáncer. Ya no te aferres,
1: ya
2: diría,
1: ¿ves?,
2: Juan Gabriel.
1: Ya te lo dijo Mina Morales. Si no se dijo tu signo, aguanta. Vienen más. Vamos un corte, regresamos aquí a Ya Párate.
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5: Las 6 con 12 minutos.
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1: Arroba Nashi Roll también presente.
2: Yeah. Oigan, sí, disfrutando de esta mañanita. Uh-huh. La va con varia actividad. ¿Cómo ves, Gabo? ¿Cómo ves? Que ya, fíjate, hoy es jueves 30, mañana viernes 31. Lo que quiere decir que adiós, Julio.
1: Se va Julio, ¿eh? Y también se va la mañana. Vámonos a la número uno de los 40.
2: Vámonos a la número uno de los 40. Ella no es chica.
1: No.
2: No, no, no, no. Ella no es Mediana.
1: No, no.
2: Ella es Ariana Grande. Y esto es la número uno. Esto es
1: Hey, I need you love. Me. En los 40.

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1: Arroba Verde Esmeralda MX está con nosotros. Aquí Gabo Ramos. Esto es Ya Párate de los 40. En juevesito, hablando de jueves de crecimiento personal, y nos faltaban cuatro signos, Mina.
2: Cuatro signitos. Uh-huh. Vamos por la última tanda. Sagitario, okay. A ver, se empiezan a disolver algunas tensiones en la casa o con la familia, pero se trata de que no quieras tener siempre la razón. A veces la paz vale más, mucho, mucho más.
1: Tranqui.
2: Capricornio, hay una idea, una creencia, una forma de hacer las cosas que ya cumplió su ciclo. Si sientes que necesitas dar un giro de tuerca, pues ya dalo, atrévete a probar algo diferente, no todo tiene que seguir igual.
1: Y aquí llega Acuario.
2: Acuario, los más místicos de todos. Poco a poco empiezan a desaparecer también algunas inseguridades relacionadas con tu valor, entonces confía en lo que ya has construido.
1: Eso, y para terminar llega Piscis,
2: todo el día de hoy la luna va a estar pasando por tu signo, así que recuerda que también necesitas cuidar de ti. Pon límites, descansa y deja de querer salvar a todo el mundo.
1: Arroba Verde Esmeralda MX, denle follow, por favor. Y vamos con más música, estás en Ya Párate.

0: 25 minutos, hora centro de México, en este, que juevesito, ¿no? Juevesito 30 de julio, aquí Gabo Ramos.
1: Te quiero echar una canción.
0: Arroba Nashi Roll, presente.
1: Venga, a ver, estoy mirando de buena. Sí, sí, sí.
0: ¿Tan temprano?
1: Sí, porque tenemos boletos más al rato, ¿ok? A ver, adivinen quién es mi personaje. Mi niño que te hace el amor. ¿Cuál es mi personaje?
0: Catriel y Paco Amoroso. Oigan, hay boletos de Catriel y Paco Amoroso en el Adivinómetro. Para que nos echen el phone, se vayan formando en la fila 55-5166-8101 o también el
1: 800-00-610-00. Ok,
0: hay un WhatsApp, hay un WhatsApp que el cojo feliz lo dirá.
2: 55-49-35-24-41, no lo olviden, y ya estoy despierto.
0: Oigan, fíjense que pues hay info y fresquita. Kareli Ruiz anda pues muy sacada de onda, ¿no?
1: Oye, qué fuerte,
0: porque sufrió un asalto pues en su casa, víctima de un violento asalto en la madrugada de su domicilio ubicado en el municipio de San Nicolás Garza, allá en Nuevo León.
1: Estuvo fuerte, mira, fíjate, de acuerdo con ya la información que seguramente han visto en redes sociales, en la noticia, un grupo, imagínense, de 7 hombres ingresó por la fuerza a la vivienda y sustrajo dinero en efectivo,
0: chale,
1: joyería, diversos aparatos electrónicos, y pues bueno, ¿qué les digo? Es terrible.
0: Fue la madrugada, tipo 3 de la mañana, 45 minutos, se dice. Y entonces, pues llegaron hasta la casa y, pues sí, Kareli Ruiz se espantó.
2: Sí, lamentablemente sí está peligroso todo, ¿no? En todos lados sí puede pasarte esto, pero afortunadamente está bien, Kareli.
0: Por pues suerte.
1: Sí, pero no, o sea, cuando contaron la historia. No les pasa, ¿no? Que de pronto, pues, escuchas como, pues, historias, ¿no? Todo el tiempo. La verdad es que son noticias que se dan. Pero cuando de pronto de alguien que conoces, porque, pues, seguramente a Kareli Ruiz, la he visto en varios eventos, he tenido la oportunidad de hablar con ella. Ay, no, hasta quería que mandarle yo un mensaje.
0: ¿Y no se lo mandaste?
1: No, pues ya me dio.
0: ¿Te arrepientes de eso? ¿Te arrepientes?
1: Se lo mando ahorita.
0: Pues mira, va muy bien con el tema del día. Cosas de las que te arrepientes.
2: Ay, pues sí, tenías que haberle mandado.
1: Ay, pero todavía es tiempo, amigo.
2: Y mándale un abrazo de mi parte también.
1: También, del cojo.
2: Aprovecha.
1: Feliz.
2: No, es mal momento. Mejor ahora que esté más tranquila.
0: Más tranquilita.
1: ¿Verdad?
0: Más
1: es lo que pensé, cosas de las que me arrepiento.
0: Vámonos con música. Llega Dana y el Malilla. Si se acaba el mundo, aquí.

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2: Las 6 con 35 minutos.
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1: 6:39.
2: Vamos, listo. Salud, muchachos, por esa mujer.

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1: Claro, sí. Estamos en vivo, 6 de la mañana, 42 minutos, hora centro de México. La gente, ya hay tráfico a esta hora.
2: O sea, ya.
1: Sí, ya, o
2: sea. Ya empezó a ver.
3: Ay, no, desde antes.
1: Desde las 5 y media.
3: Desde las 5, ay, ¿de qué me hablas? Acá. No, hombre, ahorita, mira. ¿Me trajiste mis kits?
1: Claro, hay Yaparate Kits. Los Yaparate Kits que incluye
3: un vasito travieso.
1: Ajá.
3: Una gorrita traviesa y una playerita. Versión camisón también.
1: Ah, coqueta. Playera coqueta.
3: La puedes usar de camisón.
1: Todos de colorcito, del mismo color que Harry Styles andaba ayer por la Ciudad de México. Moradita, todo bonito. No me lo encontré.
3: Ay,
2: es imposible.
3: Sí, claro que no, vi video.
2: Me metí de repartir aplicación nada más para ver si lo. Sí. Ahí en la zona.
1: Abrí mi perfil
2: de repartidor, a ver si
1: te tocaba.
2: Ahí. Harry quiere unos tacos.
1: No manches. Oigan, hablando de gente famosa, Carlos Rivera habla por primera vez del embarazo de Cintia Rodríguez y celebra la llegada de María, porque ellas son papás de Leo, ¿no? Y ahora subió una fotito con la manita del niño, la manita de la mujer, la manita de Carlos Rivera. Y ya anunciaron que viene María, ¿no?
3: Ay, qué hermoso. Mira, fíjate, de las parejas del espectáculo que lo hemos comentado aquí, que nos gustan mucho, son bien educados, con una gran actitud siempre. ¿Conoces a Carlos Rivera, tu cojo?
2: No he tenido el gusto en vivo, no.
1: No,
2: en vivo no.
1: El cutis que se maneja.
2: Está cañón, ¿verdad?
1: Y se
2: puede
1: Rodríguez
2: ver a través
1: también
2: de las cámaras, ¿sí?
1: Sí.
2: Sí, muy galán, canta increíble y pues sigue el ciclo de la vida de Simba. Ya, ya ves que él era Simba.
1: Claro, sí.
2: Ahora él le toca el nuevo ciclo de la vida.
1: Seguir levantando.
3: Y levantar. Oigan, hablando de embarazos, adivinen quién también está presumiendo la pancita.
1: Bien.
3: Natalie Portman ya pues se pasea así con su pancita y tiene, o sea, fíjate, Natalie Portman tiene 44 años y pues está compartiendo la emoción de que va a tener a su bebé.
1: Pero ya tiene hijos, ¿no? Este sería su tercer hijo.
3: Pero bueno, digo, a ver, te voy a decir algo. Siento que aquí, obviamente, aquí la nota que queremos compartirles, que sí, o sea, que sí es posible también ser mamá a los 44 años, claro, ¿no? Que de pronto está muy normalizado el, no, ya estás muy grande.
1: Ya se te pasó el tren.
3: Pero no, hay, o sea, Natalia Lafourcade igual tuvo a su bebé ya en sus 40s. Entonces, pues bueno, ¿no? También muchas celebridades nos
1: también
3: han dado
1: que,
3: como noticias que en sus 40s están como también maternando y paternando.
1: La que anunció nuevo bebé, Karol G. Anunció nuevo bebé, Karol G, en Chicago.
3: No nos confundas.
1: Anuncia nuevo álbum, nuevo disco, claro. Karol G anunció esta noche, bueno, ayer, No me arrepiento de sentir tanto. Su nuevo disco que se va a estrenar el 7 de agosto. O sea, ya casi, ¿no? ¿Qué nombres tan largos? O sea, No me arrepiento de sentir tanto. Mañana será bonito.
2: ¿Así se llama el disco?
1: Ajá, Malos pensamientos.
3: Pues, ¿qué? Dice, es mi diario, es mi disco.
1: Claro.
3: ¿Cuál es el problema?
1: ¿Cuál es el problema? Yo lo pagué, ¿no?
3: Mis traumas, mis chistes, da igual.
2: Mis álbums.
1: Oigan.
3: Ya un nivel, mira, fíjate, cuando, o sea, tienes un nivel de fama y un nivel de aceptación como la que tiene Karol G, genuinamente creo que te puedes dar el gusto de tú ponerle a tu proyecto como quieras. Ya no estás pensando casi en el, ay, no, es que si les gusta, si no les gusta. Ya yo creo que es hasta un proyecto más personal.
1: Sí.
3: ¿O tú qué dices?
1: Es como si fuera un diario, ¿no? Oigan, también hay boletos en el adivinómetro. Boletos para Catriel y Paco Amoroso. Por favor, fórmense en la fila. ¿Qué tienen que hacer? ¿Cuántas preguntas le vamos a poner?
3: Tres, ¿no?
2: Tres por llamada.
1: ¿Tres preguntitas?
2: Tres por llamada. Ustedes tienen que adivinar cuál es el personaje que está del otro lado y ganarse estos boletos.
1: Perfecto. Bueno, para que se forme ahí en la fila, en los teléfonos 55-5166-8101. Vamos a musiquita. Estás en Ya Párate los 40. ¡Vas, mi Lion!

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4: Las 6 con 51 minutos.
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9: Al inicio de este 2026, comentamos sobre la deuda de los ayuntamientos con la Comisión Federal de Electricidad y de Laudos Laboral. A 7 meses de distancia, el adeudo continúa, el cual supera los 1.500 millones de pesos. Información del Congreso Local y de la Empresa del Estado revela que los municipios enfrentan pasivos que rebasan los 900 millones de pesos por laudos laborales y son las demarcaciones de Paraíso y Macuspana, las que encabezan la lista en este tema. En lo que se refiere al consumo de energía eléctrica, los ayuntamientos acumulan una deuda de 606 millones 353 mil pesos. Y es que Macuspana, el municipio que concentra el mayor pasivo, asciende a 133 millones 587 mil pesos. El asunto no es local. A nivel federal, los adeudos de los gobiernos estatales, municipales y de otras dependencias del sector público con la Comisión Federal de Electricidad crecieron 25% al cierre del 2025, a diferencia de otros años. El reporte más reciente indica que los pasivos ascendieron a más de 50.700 millones de pesos al término del año pasado, frente a los 40.492 millones registrados al cierre de 2024, por lo que la deuda alcanza los 132.638 millones de pesos, cifra comparable con la utilidad neta obtenida por la empresa en 2025 de 139.000 millones de pesos y que podría convertirse en impagable. Hasta el siguiente comentario.
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1: Esta es la música que nos da la señal de el adivinómetro. Hoy se dan boletos con este juego, Nash. ¿Boletos para quién?
2: Tenemos boletos para Catriel y Paco Amoroso. Ya no voy a canto la canción para que sepas.
1: No, tatuajo en el pelo, tal vez.
2: No.
1: De pelo suelto.
2: Esta vez me tengo que
1: cantar. Cojo feliz. ¿Cómo es la dinámica en este adivinómetro?
3: Tres preguntas tienen ustedes cada vez que llamen. Tienen que hacer solo tres preguntas. Nosotros contestaremos sí, no o puede ser.
1: Para que adivinen el personaje, ¿no?
3: Adivinen. Exacto. El personaje. Les vamos a dar una pequeña pista al principio. Es personaje de película.
1: Órale, va.
2: Me encanta.
1: Personaje de película. Primera llamada ya entró. Bueno.
4: Hola.
1: Hola, ¿qué tal? ¿Cómo estás? ¿Cómo te llamas?
4: Hola, mi nombre es Fer.
1: ¿Fer?
4: Sí.
1: Muy bien, Fer. Bienvenida ya. Aquí allá, párate. Sí. Oye, Fer.
4: Gracias.
1: Tenemos boletos para Catriel y Paco Amoroso. Vas a participar en el adivinómetro, ¿de acuerdo?
4: De acuerdo.
1: Ok, Fer. Tú haces una pregunta y nosotros solamente podemos decir sí o no. Adelante con tu primera pregunta. Recuerda, la categoría es personaje de película. Sí. Adelante. Okay. Sí, tu pregunta.
4: Ok.
3: Venga, tu pregunta. ¿Tú
4: ¿Es
3: puedes.
4: De terror?
2: ¿Es de, dijo terror?
3: ¿Es terror? ¿Terror? No.
1: No.
3: No, es de terror.
1: Ojo que tenemos a Nashla de estreno, ¿eh? Es experta en películas.
4: Ok. A ver si ahora sí nos toca ganar.
1: Ajá. Otra pregunta, segunda.
4: ¿Es reciente?
1: ¿Es reciente?
3: Sí.
1: Sí.
3: Ahorita se está hablando un poco de ese.
2: Sí.
4: Ok, tengo la otra.
1: Ajá, es otra y última, ya.
4: Ok.
1: Venga, Fer.
4: ¿Aviéntate la araña?
3: Tal vez.
2: Ya.
3: A ver. Es que.
2: Tal vez.
3: O sea, pero no te vayas al obvio. Sí, más o menos.
1: A veces.
3: Pero. Digamos que te lo encuentras en la mañana.
2: Hoy estás barquísimo.
1: Bueno, va, entonces, ¿qué personaje según tú es aquí en el adivinómetro? Fer.
4: Ay, Dios mío, es Spider-Man.
2: Y si no fuera Spider-Man.
1: No,
3: es Spider-Man.
1: Ya está ahí, ya está ahí. Puede entrar otra llamada.
2: Y la verdad es que fuimos obvios.
1: Sí, no, pero. Que cueste, que la gente marque, que sea parte de ya párate.
3: 55.
2: Ay, perdón, te interrumpí.
3: Ah, no, ya alguien ya llamó sin que diera los números. Entonces, no importa.
1: 55.
3: 55 y usted ahí adivine los números. Si quiere ganarse los boletos.
1: En el adivinómetro.
3: Adivinómetro, adivine hasta el número.
2: Del WhatsApp porque es más fácil que entre.
3: 55-49-35-24-41.
1: Hay llamada, bueno. Hola, ¿quién habla? Ya párate.
5: Hola, ¿qué tal? Muy buenos días.
1: ¿Qué tal? Buenos días. ¿Cómo te llamas?
5: Hola, ¿qué tal? Un saludo ahí a Nash y al Cojo. Soy Aarón.
1: Aarón, muy bien, Aarón.
2: Un abrazo.
1: Y su grupo Ilusión.
5: Un abrazote.
3: Sí, Aarón y su grupo Ilusión. Pues, ¿cómo estás? Buenos días. Oye, pues tienes tres preguntas. ¿Cuál es la primera?
5: Mira, no sé si puedo hacer esto ahorita, aventármela y ver qué sucede y que me queden mis tres preguntas.
1: ¿Te la quieres rifar ahorita así frente a todos?
2: O sea, más bien quieres soltar el personaje, pero si no es, quiere hacer tres preguntas.
1: No, se puede. No, respetemos las reglas.
2: Ok.
1: Tres preguntas, Aarón, por Dios.
2: Venga.
5: Mira, ahorita a las pistitas, no es terror actual. Voy a aventar un buscapié, diré... ¿La Odisea?
3: ¿Qué? A ver, la Odisea ni es un personaje.
2: Exacto, un personaje.
1: La categoría es personaje de...
5: Bueno, sale
1: personaje
5: en la
1: de película.
5: Odisea.
1: Pero bueno, o sea, tu respuesta de esta pregunta es... ¡No!
2: ¡No!
1: Siguiente pregunta. Personaje. No actor, personaje. Adelante.
2: No, nombre de película.
1: Segunda pregunta, Aarón. Aarón.
2: Y está bien fácil, Aarón, la neta. Aarón.
3: La verdad, la anterior estaba cerquísima.
2: No, y Fer, estuvo cerca. Les dejó
1: tres,
2: todo.
1: 3, 2, 1.
5: A ver, voy a decir. ¿Es de acción?
1: Sí. Tercera pregunta y última, Aarón. 3, 2, 1, ya.
5: Voy a decir que es...
1: Oye.
2: Tercera pregunta.
5: ¿Telémaco?
1: ¿Cómo?
2: ¿Qué?
5: ¿Telémaco?
1: Pero pregunta, no tienes el personaje, una pregunta.
5: ¿Lo interpreta Tom Holland?
3: Sí, la verdad.
2: Sí, la neta. A ver, ¿quién es tu personaje?
5: Es Telémaco.
2: No puede ser. ¡No puede ser! ¡Tache!
3: Casi.
2: Te veo fuera ahorita de Tlalpan 3000 para regañarte.
1: A ver, te hubiera agarrado toda la información de la primera llamada. Hay más llamadas, me encanta. 7:05, el adivinómetro rompiendo la mañana. Bueno.
0: ¿Bueno?
1: Sí, ¿qué tal? ¿Cómo estás? ¿Cómo te llamas?
0: Rodrigo.
1: Rodrigo, muy buenos días. Aquí Gabo Ramos, está el Cojo Feliz, está Nashla. Ya tienes demasiadas pistas. Son boletos para Catiel y Paco Amoroso. Tres preguntas para
2: que nos digas, por favor.
1: Personaje de película es la categoría. Primera pregunta.
0: Sí. ¿Este personaje en alguna de las sagas fue fotógrafo?
3: Sí, claro que sí.
1: Muy bien. Sí, segunda pregunta.
0: Segunda pregunta. Sí. ¿Participó en un grupo de superhéroes?
3: Sí, claro. O sea, más.
2: No, pero.
3: Más o menos.
2: No podemos decir exacto. Porque...
3: Sí, es más. La primera pregunta es más.
1: ¿Necesitaba algo para sumarse?
3: Ajá.
2: Yo diría que no, Yo contestaría que no esta segunda. Pero para ser más exacta, porque no puedo.
1: Bueno,
2: dar
1: entonces
2: detalles.
1: Podría ser. Va. Adelante. Sí. Tercera pregunta y última. Por favor.
0: Para asegurar, ¿este personaje es bueno en ciencia?
1: Sí, la trae.
2: A ver, por favor, dinos qué personaje estás pensando.
0: ¿Este personaje es Peter Parker?
1: ¡Sí!
6: ¡Aplauso enorme!
3: Adivinaste, amigo, te ganaste los boletos para Catriel y Paco Amoroso. Estamos orgullosos de que alguien sí le atinó.
1: Estaba sudando frío yo.
3: Pensamos que
2: ya
3: no.
2: Ya me le estaba pasando raro, ¿eh?
1: Oye, felicidades.
0: Muchas gracias.
1: ¿Qué fue lo que te hizo pensar que era Peter Parker? O sea, ¿qué fue lo que te marcó? Dijo, es por ahí.
0: Pues la respuesta, bueno, la pista que dio el Cojo, en la mañana sí, en la mañana te lo puedes encontrar.
3: Ay, ya.
1: Escuchen al Cojo.
3: Siempre ando dando pistas, me paso.
2: Sí, y antes de que marcaran ya estaba dando detalles y yo, no, Cojo, espérate.
3: Ya iba a decir de que tu tío Ben y no sé qué.
1: Nadie habló del tío.
3: Del tío Ben.
1: Pero bueno.
3: Sí.
2: Oye, qué chido, pues muchas felicidades, no cuelgues para que te diga la producción qué tienes que hacer, te la pasas chido, nos arrobas, ¿eh? Así de gracias, ya para. Claro. Se la rifaron.
1: Oigan, más adelante vamos a estar regalando también los Yaparate Kits, ¿eh? Para que estén atentos. Vamos a salir a la calle aquí a Tlalpan 3000. Para que tengan su Yaparate Kits, que consiste en playera, gorra y vaso travieso.
2: Y que toquen el claxon. Esa es la Yaparate señal. Oye, pues qué, ¿rolita o qué?
1: Por favor.
3: Niños, órale, a ver música. ¿Qué traes?
2: Vámonos. Esto es Superestrella de Aitana aquí en Yaparate.
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3: Las 7 con 14 minutos.
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1: 800-00610-00.
2: Cosas de las que te arrepientes, cojo.
1: Yo me arrepiento de no haber comprado monedas, criptomonedas.
2: Y NFTs también.
1: El NFT sí.
2: ¿Valió? Chafeo, criptomonedas sí, ¿no?
1: Criptomonedas sí, pero tampoco tanto. ¿Sabes qué? Terrenos baratos. Cuando estábamos chavos, sí había terrenos baratos. Ahorita ya
2: decían,
1: no hay nada.
2: Pon 1,000 pesitos.
1: Ajá,
2: ¿no?
1: 1,000 pesos el metro cuadrado. Y uno decía, ay, ¿eso qué importa? Yo ahorita quiero videojuegos y no. Debí haber metido esa lana a tener un terreno.
2: Cosas de las que me arrepiento de no haber puesto bien la alarma hoy, ¿sabes?
1: Porque también uno, por dos.
2: Estoy así, todo apurado, ya no desayuné bonito, o sea, cruje la panza. Si encuentra a Nash ahí en Talpan 3000 aquí afuerita, pues también una tortita de tamal, hagan intercambio. Sí, oye, te doy acá una tortita, llama, dame mi yaparate kit y así se va haciendo, ¿no?
1: Manden itacate para nosotros.
2: Sí. Está conectada Nash, hola.
3: ¿Qué onda? Oigan, ya aquí afuera de Radiópolis, sí. Un chavo en Talpan 3000, ya para ti, no, por si estás aquí, tócame el claxon. Yo ya mega lista, ¿no? Aquí ando con la lluvia de ya para ti.
2: Sí, no, y una moto, ¿no?
1: Se oye más la moto, sí. ¿Te subiste una moto, Nash?
3: Sí, ya me voy. Oigan, traigo aquí el vasito coqueto, la gorrita traviesa, la playerita que también la pueden usar de camisón. Entonces, ya para ti, no, estoy esperando tu claxon para yo acercarme. Hacer aquí un desastre en el tráfico, pero entregarte tu merch.
2: Oye, Nash, vamos a reconectarte ahorita porque se escucha más la moto y el camión de al lado, ¿eh?
1: Sí.
3: ¿Se escucha más la moto?
2: Sí, ayer se escuchaba mucho mejor, pero ahorita te reconectamos. Vénganse a Talpan 3000, está repartiendo gorrita coqueta, la playera y también el vaso travieso, ¿eh? Que están muy bonitas.
1: Cosas de las que te arrepientes.
2: Voy a confesar algo. La gorrita que está repartiendo Nash está bien padre, pero siento que el logo está muy chiquito. Me arrepiento de haber autorizado el logo de 10 centímetros.
1: Tan chiquito. Hubiera sido mejor, ahora sí que más grande. ¿Por qué autorizaste?
2: El tamaño sí importa. Dice,
1: sí, no. Sí. Autorizaste el chiquito. Bueno, sí es.
2: No.
1: Sí es difícil. Sí es claro. Difícil estarse repitiendo. Bueno, a ver, vamos a ver.
2: Llamada.
1: Qué.
2: Bueno.
4: Bueno.
2: ¿Qué pasó?
4: Buenos días.
2: Muy.
1: ¡Buenos días!
2: ¿Cómo estás? ¿Cómo te llamas?
4: Me llamo Alex. Estoy muy contenta de que entró mi llamada porque me voy a desahogar de cosas que me arrepiento.
2: Órale, va, aprovechemosme, Alex. ¿De dónde nos marcas para saber?
4: Les marco de Ciudad de México.
2: Me encanta. ¿Qué zona? Tlalpan,
4: Coyoacán. Estoy ahorita en Tepepan, en Xochimilco.
2: Ah, mira, qué bonito, buen clima.
1: ¿Y de qué te arrepientes?
4: Me arrepiento de haber perdonado la primera infidelidad porque esto le dio chance de volverme a poner el cuerno a los 2 meses.
2: Ah, como que abriste la puerta de, ay, mira, pues yo te voy a perdonar siempre.
4: Oye, ajá,
2: pero cuando lo perdonaste, ¿le dijiste, es la última vez? ¿O la dejaste así como que...?
4: No, pues... claro, le dije, primera y última, pero ajá, tonta, primera y última que me enteré, ya después salieron las demás.
1: No, ¿y cómo te enteraste?
4: Ay, pues porque llegó a la casa con un chupetón.
1: No,
2: no.
1: Y de esos que ni se pueden disimular, que no puedes decir, me mordió el perro.
4: No, aparte me intentó convencer que era un piquetito de insecto y pues yo soy doctora, ¿tú crees que me la voy a comprar?
2: No. Y olía a baba seca, ¿no? O sea, no, eso no duele el piquete, güey.
1: ¿A poco los mosquitos te dejan labial en el cuello, maldito? Ay,
4: no lo hagan, a la primera no perdonen.
1: Sí, ¿y ya no estás con él?
4: No.
1: Qué bueno.
4: No, ya no. La gente no cambia.
2: ¿Y ahorita tienes pareja?
4: No, estoy solita.
2: Ah, ok. ¿Cómo vienes vestida? No. Alex, te mandamos un beso.
1: Gracias, Alex. Adiós. Qué bueno que ya lo superaste. Ya tenemos el enlace del otro lado.
2: Nash y Roll, te escuchamos.
5: Oigan, ya me bajé de la moto. ¿Me escuchan mejor?
2: Ahora estás excelente.
1: Todo perfecto.
5: Ah, muy bien. Perfecto, listo. Problema arreglado. Oigan, les decía ya para tianos que estoy aquí lista, ubicadísima, fuera de Radiópolis, Tlalpan 3000. Tóquenme el claxon y yo me voy a acercar a ustedes, ¿ok? Me voy a acercar a ustedes para darles el vasito coqueto, la gorrita traviesita, la playerita ya para tiana oficial.
2: Ahí está tocándote el claxon, te tocó en el claxon ya.
5: Ahí me tocó en el claxon.
1: Ahí está.
5: Sí, ah, pero
1: está.
5: No era mí,
1: No, era uno que se metió.
2: Ah, ok, entonces no te bajes de la banqueta, Nash.
5: Con precaución, generando claxoneo, con precaución.
1: Ajá. Miren, me están pitando todos, son fans de los 40. Quítate de la avenida.
2: Wow, ahí
5: estoy aquí, miren, haciendo la seña con la playerita oficial, esperando la señal de ustedes, ya para tianos.
2: Hecho, mira, ahí está Nash. Véanla, por favor, toda la gente con su
5: gorrita.
2: Oigan, gorrita,
5: hay primer ya para tiano.
2: Eso.
5: Me tengo que cruzar. Me
2: ya
5: tengo
2: llegó.
5: Que cruzar, a ver. A ver si lo logro. Ahí está. Ahí
2: eso.
5: Ahí está. Ya para Tiana, déjame, me cruzo, vámonos.
2: Órale.
5: Vámonos con el primer kit, no te vayas, ya para Tiana. Mira, se está yendo y yo estoy arriesgándolo todo por darle su kit.
2: Pero que no se me vaya, detiene. Háganle señas.
5: ¿Cómo estás? Mira, vasito coqueto y playerita. Órale. Dinos algo aquí al programa.
6: Pues sigan viendo, ya párate.
1: Escuchando.
5: Oigan, yo me voy a quitar esto.

0: dice que no, que trae prisa. Oh, que trae prisa. No, pero mándale no. saludos. No, mándale saludos allá, párate.
1: Hola, hola, ya párate.
0: ¡Ea! ¡Ea! Seguimos aquí entregando el vasito coqueto, playerita, gorrita. Y yo haciéndoles la ya párate señal.
1: Muy bien, estén atentos, por favor. Vénganse a Tlalpan 3000, aquí Colonia Espartaco, para que sean parte también de los yaparateanos que tienen su yaparate kits. Y todo es yaparate, ¿no? Porque vienen las yaparanitas. Dice reina-urbina06. Unas yaparanitas, por favor, para Julio César, que cumple 40 años. También para Manuel Romero, que cumple 13 años. Yaparanitas, que suenen las yaparanitas.

0: aguacate.
1: Aguacatote.
2: Venga, muchos aguacatotes cumpleañeros. Les recuerdo, ya para que nos vamos a quedar aquí un rato, ya están tocando el claxon.
1: Eso.
2: Ya están tocando el claxon para recibir el kit yaparateano.
1: Muy bien.
2: A ver, de este lado.
1: A ver,
2: de este lado. Ahí. Tenemos alguien por ahí, me voy a cruzar la calle. Me voy a cruzar la calle y yo les voy a seguir contando toditito.
1: Creo es como que... López Dóriga en una guerra, ¿no?
3: Sí, sí, sí, ya llegaron otros cuatro. Nos están atacando por la espalda.
1: Muy bien.
2: A ver, Nash. Aquí miren, y vienen todos los hermanos. ¿Están escuchando ya? Párate.
4: Sí, claro.
2: ¡Ea! Oigan, playerita oficial, ¿a dónde van? ¿A dónde van?
4: A casita,
2: con cuidado.
1: Venimos de la fiesta, dice la señora, ¿no?
3: Venimos en vivo. Venimos en vivo, ya déjenos. No,
2: eran como unos hermanos,
1: Ah, ok. Oigan, bueno, muchas gracias, Nash. Oiga, más adelante también en el Turbolengua habrá para todos los gorrones boletos para Sam Smith, o sea, para que se formen ahí en la fila. Ya llegan las más pedidas. Vámonos con música. Ella es Patti Cantú. Esto es Tres Veces y suena en...

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3: Las 7 con 36 minutos.
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1: Bueno, bueno.
2: ¿Qué pacho? ¿Cómo estás?
1: Habla Raúl de nuevo, de Veracruz.
2: Eso, Raúl, bienvenido a las más pedidas. Está el Cojo Feliz, está Nash y Roll, aquí Gabo Ramos. Oye, ¿qué rolita quieres?
1: Hoy va a ser Regalo de Dios de Julián Álvarez.
3: ¡Hala! Nos pusimos acá bandosos.
2: Sí, es que es jueves.
3: Venga.
2: Pero
3: ¡cántala!
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2: Uy.
1: A ti. Aquí despertando a mi lado.

0: Está alto, es alto.
1: Un mezcalito. Una chela, güey.
0: Venga, ahí reventa.
1: Ahí va.
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1: Hay más llamadas.
0: Te falte.
1: Bueno.
3: Aló, aló. Buenos días. Ya párate, ¿quién habla?
4: Hola, Memo de Monterrey, ¿cómo están?
3: Oye, hasta Monterrey. Qué chido.
1: ¿Qué onda, Memito?
3: Todo bien, Memo. ¿Qué canción quieres?
4: Vamos con una intocable, Fuerte No Soy.
3: Uy, no, esta me voy a levantar, perdón, Memo, pero es mi canción favorita.
1: Pero cántala. Ya se paró Nash.
4: Me dices que te vas porque ya no soportas tu amarga soledad.
0: Sí le canta.
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3: Échale, Memo, échale.

0: Saludos al ángel.
1: Que no me odies y que no me abandones.
2: ¿Por qué?
3: ¿Por qué?
1: Porque fuerte lo soy.
0: ¡Oh, sí! Las más pedidas en Ya Párate.
2: Que ya venda chelas, Doña Pelos, güey.
3: Ya, ya no se andaba ocupa. Ahí, no andaba Doña no andaba Pelos todavía. Te quería echar una queca y no, no era hora.
0: Órale, 7 de la mañana, 48 minutos.
3: Tenemos llamadita, pero me gusta mucho esta canción. Pero está bien, está bien. Buenos días, Ya Párate, ¿quién habla?
4: Hola.
3: ¿Quién es?
4: Diego.
3: Diego, ¿qué canción quieres?
4: Señorita Cara de Pizza.
3: Ay, qué buena rola. Y no me la esperaba.
0: ¿De hace cuánto esa?
2: Yo creo que un quincito, 20,
0: sí,
2: ¿no?
0: 20
2: quincito.
0: Años, sí.
2: 15 pero... años.
0: ¡Cántala!
4: No es una cara, no es una pizza, no es una cara, no es una pizza, es la señorita cara de pizza.
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0: Órale, salmón, estamos.

0: ¡Órale! ¡Hay llamada, Coco!
1: ¿Qué tal? ¡Buenos días!
2: Hola, buenos días.
1: ¿Con quién hablo y de dónde?
2: Con Leonardo de aquí de Europa.
3: ¿Leonardo DiCaprio?
1: No. Leonardo DiCaprio, mucho gusto, me gustó Titanic. ¿Qué nos vas a cantar?
2: Algo un poquito de...
4: Sí cabías, Leo.
1: Sí cabías en la barca. Ajá, ¿cuál es?
2: Sería la del Señor de la Noche, Don Omar.
1: Señor de la Noche.
4: Batman.
3: Como que no le estoy ubicando y me encanta Don Omar.
1: Qué bueno que...
4: ¡Cántala!
2: El Señor de la Noche, mitad hombre, mitad animal, el Señor de la Noche.
5: ¡Señor de la Noche!
3: ¡Eso!
1: ¡Eso puso bueno esto!
4: Ya está apagado la

0: El momento de Nash ha llegado. Se va a echar una rolita.
1: Oigan,
2: ¿qué canción, Nash?
1: Les voy a decir, estoy agotada de haber hecho sprints de aquí a la entrada para acá, de regreso. No sé cómo vaya a salir.
0: Pero si, así es la vida, así es la vida de popstar, Nash.
1: Así es la vida de un lado para otro, subiéndose y bajándose del avión. Pero bueno, ¿saben qué? El día de hoy amanecí con ganas de Paulina Rubio.
0: Órale, va.
1: Amanecí con esa vibra y hasta la voz, ¿no?
0: Esa fucking vibe.
1: Como Vicente Fernández.
0: ¿Qué rolita va a ser?
1: Vámonos con... Exacto. Vámonos
2: que se limpió con una piedra, ¿no? Cuando fue al baño ahí. Sí.
1: Quiero que se volteen, voltea tu silla, cojo. Y si yo te convenzo, regresas y picas el botón.
0: Y si no, no.
1: Esto es Y Yo Sigo Aquí, de Paulina Rubio. Pero
0: cántala.
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0: ¿Qué pasó?
1: Oficialmente lo creo. Paulina Rubio era la mejor pop star de los 90s, 2000s, y no pienso discutirlo con nadie.
0: Wow.
1: ¿Qué rolones nos dio?
0: No pienso discutirlo con Thalía, dice.
1: No pienso contestarle el teléfono
2: no
1: a Thalía.
0: Oiga, tema del día, cosas de las que te arrepientes, para que nos marquen, por favor, y sean parte del tema del día todos los yaparatianos.
1: Y espera. Y
0: también
1: espera.
0: Viene Susi 4 aquí a la cabina ya para Tiana. Vamos un corte.
1: Tenemos boletitos para Sam Smith, para
0: así
1: que estén
0: es.
1: Pendientes en el Tour Boletín.

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3: Las 7 con 54 minutos.
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6: Al inicio de este 2026 comentamos sobre la deuda de los ayuntamientos con la Comisión Federal de Electricidad y de Laudos Laboral. A 7 meses de distancia, el adeudo continúa, el cual supera los 1.500 millones de pesos. Información del Congreso Local y de la Empresa del Estado revela que los municipios enfrentan pasivos que rebasan los 900 millones de pesos por laudos laborales, y son las demarcaciones de Paraíso y Macuspana las que encabezan la lista en este tema. En lo que se refiere al consumo de energía eléctrica, los ayuntamientos acumulan una deuda de 606.353.000 pesos, y es que Macuspana, el municipio que concentra el mayor pasivo, asciende a 133.587.000 pesos. El asunto no es local. A nivel federal, los adeudos de los gobiernos estatales, municipales y de otras dependencias del sector público con la Comisión Federal de Electricidad crecieron 25% al cierre del 2025, a diferencia de otros años. El reporte más reciente indica que los pasivos ascendieron a más de 50.700 millones de pesos al término del año pasado, frente a los 40.492 millones registrados al cierre de 2024, por lo que la deuda alcanza los 132.638 millones de pesos, cifra comparable con la utilidad neta obtenida por la empresa en 2025 de 139.000 millones de pesos y que podría convertirse en impagable. Hasta el siguiente comentario.
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2: Lo que me gusta, eso es un privilegio, en verdad. Soy muy feliz a causa de ello. Y yo creo que eso me mantiene. Siempre he pensado que también eso me mantiene como con un mood y una vibra.
3: A mantener el ritmo.
2: Mantener el ritmo, porque aparte la profesión que yo desempeño, pues bueno, necesita de mucha energía.
4: Que son tocadas en la madrugada también, son una de la mañana, ¿no?
2: Empiezo a la una, empiezo a las 12, duran 3 horas, dura 4 horas. Cuando es DJ set, cuando son sets en vivo con el grupo, es menos, pero aún así el desvelón, ¿verdad? ¿Y qué creen? Que salgo de Guadalajara, yo soy de Guadalajara. Sí. Y salgo, pongan ustedes, el vuelo salía a las 10 de la mañana. Entonces, pues ya me duermo yo a las 12 y tengo que estar a las 6 y llego al aeropuerto y luego llego a la ciudad y digo, ah, bueno, pues voy a tener unas 4 horas para dormir por ahí. Jamás existen las 4 horas para dormir, porque o hay que hacer una entrevista o hay que hacer algo de
4: un live,
2: o ya te invitaron a comer porque la gente te trata bien, claro. Te atiende y quieren que estés feliz.
4: Turistear.
1: Y les gusta como el fiestón, ¿no? La peduqui.
2: Desgraciadamente va junto con pegado, pero yo le quiero decir a los jóvenes que están empezando en este business que no tiene que ser necesario la asociación de alcohol,
4: fiesta. No, ahora están los coffee raves.
2: Sí.
4: ¿Te ha tocado?
2: Sí, ya he tocado en un par de ellas.
4: ¿Qué tal? ¿Cómo se pone? Nunca he ido,
2: Fíjate que se asocian con carreras, o sea, con eventos deportivos.
4: Sí.
2: Se asocia mucho con eso. Yo he tocado un par de veces en después de una carrera.
4: ¿Eres cafetero?
2: Y soy cafetero, bien, por supuesto. Entonces, es diferente, por supuesto que sí.
4: Bien alterado, sí, ¿no?
3: Pero lo disfruta más el público de la noche, ¿no?
2: O sea, el de la noche, sí.
3: El entachado. Es el...
1: Perdón,
3: se me olvida que estamos en la mañana.
4: Oye, son 25 años de carrera, ¿no? Ya con Susi 4.
2: Exacto, sí, son 25 años que hemos recorrido, que he recorrido todo México. Soy afortunado de conocer otros países gracias a la música. Conozco los 32 estados.
4: O sea, tienes tu mapita así con tus
1: celos,
4: tachuelas.
1: Ay, ¿no? Dios
4: tachuelas.
1: Mío.
2: Se los juro que conozco los 32 estados.
4: Me encanta.
2: Con sus 32 capitales y algunas y municipios.
4: Gracias,
2: ¿no?,
4: a la música.
2: Gracias a la música. En serio, conozco México de norte a sur.
4: Todo. Increíble.
2: Increíble. Wow. Entonces, es un país maravilloso. Y bueno, les decía que requiere de mucha energía, porque aparte ya llegas al club a tocar y pues ya quieres como medio dormir. Entonces es ahí donde entra la magia del mezcal, desgraciadamente, ¿no?
4: Bueno.
1: No, o de más café.
2: O de más café, que es en el mood que yo ya estoy ahorita, pues, ¿no? De que dije, ya viví todo este rollo, que tampoco, o sea, entré al fango, pero no me lo dejé. Afortunadamente.
4: Sí, sí, sí. Oye, y te ha tocado trabajar con, sí, leyendas, ¿no? O sea, con Leonardo de Lozán, con Eli Guerra. ¿Te arrepientes de algo? O sea, porque el tema del día de hoy es cosas de las que me arrepiento. ¿Tú te arrepientes de algo, de no haber aceptado una colaboración, algo así en el momento de la música?
2: No, para nada. Y he tenido colaboraciones. Susi 4 ha colaborado con artistas completamente opuestos a la música que hacemos, que hago. Por ejemplo, Eugenia León, ¿verdad?
4: La Tesorito. Eugenia León. Ah, no, esa es Laura.
2: Laura León. Eugenia León, un vocerrón, una persona que llegó a grabar esa canción, Sabor a mí, que ya se la sabía, y se la grabó en una toma, ¿verdad? Y de repente grabas artistas que, pues, te le llevas un rato.
4: En el Pro Tools, que más a la izquierda, más arribita, abajo, apriétalo.
3: No llegó aquí en esta.
4: El autotune.
1: No, amáralo, ponle.
2: Y artistas disímiles, pues, al contexto mío, musical. Entonces, no, jamás me he arrepentido. Y lo he disfrutado porque he logrado que gente, como les digo, que es completamente alejado a mi género, se amalgama muy bien. Y eso habla pues de la magia de la música, ¿no? Que no necesariamente si digo, no hubiera hecho una rola con alguien de una banda, pues, ¿no? Porque la voz no va con el tipo de música. Pero bueno, en fin.
4: Un Julio Álvarez, no.
2: Sí, no creo. Ni
4: Grupo Firme. Tal vez.
2: Firme, ¿no? Sí, es más melódico, claro.
4: Sí, suena
2: más,
4: Grupo Frontera también va por ahí.
2: Es,
4: ¿no?
2: Más melódico.
1: Suena, a mí sí me oye, así de petición personal, ¿no? Claro. No es el tema del día, ¿va?
4: No, petición personal. De las que me arrepiento.
1: Estamos de pedinches. No, entonces en otra sección te pido mi petición personal. Oye, sí. Pues muy felices porque acaban de lanzar un EP, Live Sessions, y a ver, la pregunta sería, o sea, después de más de 25 años de carrera, ¿qué descubrieron de estas canciones al volver a interpretarlas en vivo?
2: Ah, que existe la capacidad de traerlas al sonido actual, porque estas canciones son, unas tienen 20 años, otras tienen 15, y en el disco suenan de una forma que realmente no tienen los sonidos actuales, por así decirlo, ¿no? Entonces hice una reinterpretación con la música que escucho, combinándolo con el house de ahora y esto, y me llevó al resultado que me encantó, de que me doy cuenta que, o sea, como productor, pues puedo estarme actualizando.
4: Sí, te acompaña. Mira, súbele tantito mi Lion. Ese es el.
2: Exacto.
4: ¡Ay, qué rico!
2: Y que la gente lo sigue disfrutando y que dice, oye, suena diferente, pero.
4: Cuando lo haces live session, pues está exacto. También está la batería real, no es una programación,
2: es
4: ¿no?
2: En vivo, exactamente. Uh-huh. Y bueno, para no salirnos de la línea, hubo una colaboración muy importante que es Leo de Lozane,
4: sí.
2: ¿Verdad? Cantante de Fobia. Cantante
1: de los Concord,
4: conductor de Miembros al Aire en su momento.
2: Sí, por supuesto, es multifacético, sí. ¿Verdad?
4: También estuvo en Jesucristo Superestrella.
2: Claro, claro. Yo lo admiro demasiado porque yo soy fan de Fobia. Uh-huh. De chavito, yo iba a los conciertos de Fobia en Guadalajara, pagaba mi boleto, entraba.
4: Y qué belleza que ya regresan, Palacio de los Deportes y todo eso, pues.
2: Ah. Y la verdad, conozco su carrera y conozco la. Bla, bla, bla. Entonces, ¿qué? Estuviera en mi disco fue un sueño para mí, la verdad, porque lo admiro su carrera, admiro a Fobia, y era la música que yo escuchaba a los 14 años.
4: Otro sueño cumplido, creo yo, ¿no? Abrirle a Daft Punk, ¿no?
2: Totalmente, eso fue algo único. Eso fue algo, porque ahí les va. Entonces, la empresa que los traía les tiene que proporcionar una lista de posibles teloneros.
4: Claro, opciones, ¿no?
2: Y nos escogieron ellos.
4: Obviamente escucharon su música.
2: Escucharon la música y de tal suerte que les abrimos los shows de aquí el Palacio. Ajá. Y en Guadalajara en el Auditorio Telmex. Entonces.
4: Dice, mire este chavo de 30, pero que parece de 15.
2: Que parecía de 15.
1: Ya sabes,
2: ¿no?
1: Aquí viendo, chavo joven.
4: No usa casco. Este no usa casco.
2: ¿Y
3: los viste sin casco o no?
2: No. Es que, ¿qué creen? Aparte son súper. Eran. Bueno, fue. Acabe mencionar que fue su única gira mundial en toda la historia
4: 2007,
2: del grupo.
4: ¿No?
2: 2007. Sí. Yo los vi en Coachella. Tuve la fortuna de ir al primer concierto en Coachella. Y yo estaba en marzo, por ahí es. Y yo los estaba viendo y eran mis ídolos, ¿no? Y yo los estoy viendo en vivo con la pirámide y las
4: manos
2: y los.
4: No,
2: y yo, wow, ¿qué es esto? Ajá. 7 meses después les estaba abriendo. Ay, en México, ¿no? O sea. Y no solo eso, que nos escogieron dentro del menú que les dieron de artistas de proyectos mexicanos. Oye,
4: decretando todo él, ¿no?
1: Oye, o sea, pero a ver, es que ustedes son pioneros. O sea, ahorita la escena creo que de la electrónica en México se ve mucho más, pero hace 25 años, o sea, ustedes eran los que empezaban a hablar.
2: De alguna manera, por supuesto que sí, éramos de los pocos proyectos que estábamos defendiendo esta música alternativa, ¿verdad? Que pegó en los 2000s con que viene, pues bueno, de los 70s, en los 90s empiezan los raves, la cultura rave en el mundo, en Inglaterra, en Estados Unidos, y ya llega aquí a México en mitad de los 90s, ¿no? Y bueno, fuimos de los primeros artistas también, proyectos que empezamos con las colaboraciones. Antes no había, ahora ya cualquiera, uno de banda con uno de reggaetón.
4: Sí, eso es muy fácil, ¿no?
2: Y se arma y es un...
4: Ya está, hay discos de colaboraciones ya.
2: Exactamente.
4: Giras.
2: Es algo bueno para la música, se nutre
4: pero
2: la música.
4: Ustedes empezaron,
2: ¿no?
4: También.
2: Pero nosotros, yo me puedo jactar,
4: sí,
2: de que creo que Susi 4 es el proyecto latinoamericano que más colaboraciones, claro, tiene en su haber por la naturaleza del proyecto, porque es una paradoja.
4: Tienes que sumar
2: ni
4: gente.
2: Ni existe Susi, ni somos cuatro. Ni, ¿me entiendes?
4: Sí.
2: Entonces siempre hay que invitar a alguien.
1: Pero es parte como de la vibra, ¿no?
2: Era parte del principio.
4: Oye, ¿hoy eres Susi 1 o Susi 2?
3: Sí, ¿qué pasó del Susi 1 al 3? ¿Qué les pasó a ellos?
2: No, exactamente, sí es paradójico esto. Pero más allá de meternos en rollos existenciales, fuimos de los primeros proyectos en Latinoamérica de empezar con esta dinámica de invitar a gente.
4: Y de otros países, con Ale Sergi también.
2: Ale Sergi de Miranda, Jorge González de Los Prisioneros.
4: Estuvo bueno, ¿eh?
2: En serio, hay tantas colaboraciones en Susi 4 que se me va el rollo ahorita de.
4: Bueno, el Cojo Feliz me encanta, ¿eh? Por si se te interesa.
3: Sí,
4: ojo, tiene canción. No, tiene su canción de.
1: Pero sí, prima, ¿no?
3: Tengo una canción, la de Amor de Primavera, pero habla sobre amor hacia una prima. Entonces, no sé si eso.
2: No creo que sea políticamente correcto.
1: No sé, la electrónica todo se vale.
4: Hay una fecha aquí. 21 de agosto sigue en pie porque voltea así de que todo bien o qué.
2: No,
4: ya no o qué.
2: Sí.
4: Sí, me dice, no sé. Dice, sí. Bueno, sí, por ahora está en redes.
1: No,
2: por supuesto. No,
1: hablar, porfa.
2: No. Esto es en Puebla o en Querétaro.
4: Puebla,
2: claro, ¿sí? Que sí. Esto es un. Ok, ahora, Susi 4 es un proyecto que puede. Que tiene varias versiones, ¿ok? Ajá. Entonces estoy. Como
4: acá dice Live Percussion.
2: Exactamente. Entonces está el full band, que es lo que vieron, sí, en la live session.
4: Ajá.
2: Es tocando en vivo full con el grupo, mis amigos y yo. Está el conga set o percussion set, que es con el percusionista de Susi 4 y su bien servidor. Entonces llevamos con un estilo más dance floor, más para la pista de baile.
4: Cool.
2: Lo que vieron ahorita o escucharon de la live session es como en todo vivo y el grupo y más como orgánico.
4: Ok.
2: Consecuencias, pero exacto. Y cantando. Y acá es como más tribal, más como un DJ set, pero con percusión.
4: Próximamente la versión Pintacaritas, ¿no?
2: Sí, exacto.
3: Ya todas las versiones.
2: Ahora estoy por estrenar una versión con dos percusionistas, ¿no?
4: Bien.
2: Entonces eso va a ser muy tribaloso. Mucho más bailable todavía y más energético, porque estos dos amigos son unos animales en la percusión. Wow. Manos de chango, les dicen, porque pues tienen las manos de cemento, ¿verdad?
4: Denle follow, por favor.
1: Ay, yo tengo tantas 4. Ganas de seguir, sí, hablando, pero nos tenemos que ir a corte, ¿verdad?
4: Hay que ir a corte, pero muchas gracias por venir, gracias por estar con
2: gracias
4: nosotros.
2: Gracias por invitarnos.
4: Tantas historias, ¿no?
2: Quiero invitarlos, voy a estar DJ set mañana viernes 31,
4: sí,
2: en Bar Oriente. Es en la
4: se
2: Condesa,
4: pone bien, ¿eh?
3: Sí,
4: pone
3: ahí bien. Durango, ¿no? Es la calle, nunca he ido, creo. Nunca he ido, nunca.
2: Entonces,
3: me he sacado de ahí. Borrachísimo.
2: Y hace mucho era el Rodesia.
4: Sí, claro.
2: Ahora es Bar Oriente, los invito mañana. Tengo un set súper especial, un DJ set, que también es otra versión de Susi 4. Pero no solamente voy a estar en los decks mezclando, sino que también traigo aparatos, sintetizador, y voy a estar ahí echándole
4: picoteando
2: como en vivo. Exactamente, para que no nada más escuchen la música que estoy poniendo las USB, ¿no? Sino un show más. Entonces, Bar Oriente está a punto de ser sold out, entonces no se queden afuera y los espero mañana.
4: Muchas gracias. Yeah. Gracias, Susi 4 estuvo con nosotros aquí en Ya Párate los 40, 8 de la mañana, 17 minutos, hora centro de México. Vamos a un corte y ya regresamos a Ya Párate.

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3: Las 8 con 18 minutos.
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0: 8 de la mañana, 25 minutos, hora centro de México, hora. Está arroba Nashirol, yeah. Arroba el cojo feliz, digo, arroba cojo feliz.
1: Hola.
0: Es arroba Gabo Ramos oficial y se suma a la mesa yaparatiana, arroba Riva Pop Music.
2: Yeah. Buenos días, mis yaparatianos del alma, mi Nashi, mi Gabo, mi cojo. Qué gusto saludarlos en esta bonita mañana en la que ya llegó el momento de hablar de una de las películas más esperadas del año. Spider-Man, un nuevo día.
3: ¡Ea! Ahora sí, fíjate que ayer andaba en una plaza haciendo otra cosa de chamba. Estaba lleno, lleno el cine, pues obvio.
2: Las filas que he visto, mi gente latino, sí, para entrar a ver esta nueva película de nuestro vecino amigable, están impresionantes, de verdad que es un evento cinematográfico todo lo que está pasando con Tom Holland como Spider-Man ya desde hace unos 10 años que él viene interpretando este personaje. Pues hemos crecido con él, muchos jóvenes, muchos chicos, y sí, finalmente llegó el momento de ver su cuarta película, pero antes, yo quería calentar aquí el mood.
0: A ver, ¿qué?
2: Porque traigo un quiz ya para Tiano de Spider-Man para ustedes.
1: Órale, va. A ver.
2: Va, a ver, van a hacer 6 preguntas con respuesta múltiple y ustedes solo tienen que decirme A, B, C o D.
3: ¿Somos un mismo equipo, los tres?
2: No.
1: Okay. Estamos compitiendo.
2: Estamos compitiendo, perfecto.
1: Está bien.
2: Ahí está.
0: Okay, sí, te voy a ganar.
1: Yo sí sé un poco de Spider-Man.
0: Ah, mira.
2: Es trivia general de Spider-Man, entonces confía en Tico.
3: A ver, venga.
2: Vámonos. Primera pregunta del quiz de Spider-Man en Ya Párate. A finales de los 90, el rey del pop Michael Jackson, sí, como lo escuchan, Michael Jackson intentó comprar Marvel Comics por una razón muy particular. ¿Cuál es esta razón? A, quería componer el tema musical para Los Vengadores. B, quería protagonizar su propia película de Spider-Man. C, quería hacer un cómic crossover entre él y los X-Men. D, planeaba construir un parque temático en Neverland. ¿Cuál es la respuesta?
0: Ojo.
1: Mi respuesta es la D.
0: La
1: D, planeaba un parque temático en Neverland.
2: Ok, ¿cómo vamos?
3: Fíjate que estoy entre la A y la D. Ajá. Pero como dijo el cojo que era experto, pues me voy a lo que mi amigo dice.
1: Pero no es Michael Jackson, o sea, no soy experto en Michael.
3: me voy con la A y espero tener un poquito de suerte.
0: Yo me voy por la C, por lo de X-Men. No sé por qué.
2: Ok, Nash dijo la A, que quería componer el tema musical de Los Vengadores. Tache, no es. El cojo dijo la Dev, que planeaba construir un parque temático en Neverland. ¡Tache! ¡Tampoco!
1: Pensé que era para impresionar a los...
2: Y Gabo dijo la C, que querían hacer un cómic, que quería hacer un cómic crossover entre él y los X-Men. ¡Tache! ¡Tampoco!
0: ¡Tache!
2: Es.
3: O sea, nadie.
2: Pues
3: nadie.
2: Quiero contarles que Michael Jackson era un nerd super fan de Spider-Man y él obviamente quería ser Spider-Man. Como vio difícil que lo contrataran, pues él dijo, ok, ¿qué pasaría si yo comprara Marvel Comics?
0: Él dijo,
2: así exactamente. Vamos con la segunda de nuestro quiz ya para Tiano.
0: Órale, va.
2: Cuando a Stan Lee se le ocurrió la idea de un superhéroe que trepara paredes tras ver una mosca en la pared, ¿cuál de estos nombres consideró seriamente antes de llegar a Spider-Man? A, el escarabajo, The Beetle. B, la mosca, The Fly. C, The Dragonfly, la libélula. D, Arachnoboy.
3: Arachnoboy.
2: Nash, ¿sí se la dé?
0: Nash, cojo.
1: Yo diré Flyman.
2: Ok, la mosca, la B, y Gabo.
0: Yo me voy por Arachnoboy también.
2: Pues la respuesta correcta la tiene el cojo.
1: Ahí está. Por fin la tiene a una.
2: Yeah. Es que justo estaba en la pregunta, sí. Es que muchos no saben que Stan Lee justo como que viendo una mosca en la pared dijo, ¿y qué pasaría si hubiera un hombre que pudiera trepar paredes y balancearse? Y que fuera como, no una mosca, una araña, pero... Y pensó como en Arachnoboy, en Insect Man, en Bug Man, y la mosca, hasta que dijo, no, pues Spider-Man suena mucho mejor.
0: Y dijo, un hombre más entallado, ¿por qué no? ¿No?
2: En mallas.
0: Ropita entallada, sí.
1: Un hombre así con ropita spandex.
0: Claro, ¿por qué no?
2: Uh-huh. ¿Y qué tiene? Vamos con la tercera.
0: Va.
2: A ver, en los 80, una productora llamada Cannon Films intentó hacer una película de Spider-Man con un guión rarísimo. Stan Lee ya lo había probado y iba a interpretar un papel en la película. ¿Qué papel creen que Stan Lee iba a interpretar? A, el tío Ben. B, J. Jonah Jameson, el jefe del Daily Bugle. C, el Doctor Octopus. D, iba a ser un cameo de un camarero cualquiera.
0: Como siempre, Stan Lee, un cameo.
2: Ok, respuesta de Nashla.
3: ¿Puedo ser? No, alguien más, estoy pensándola.
1: Yo voy por Jonah Jameson.
0: ¿El jefe?
1: El jefe del Clarín.
2: ¡Pues se parece! ¡Correcto! Oye, el cojo sí es experto en Spider-Man.
0: Sí, se parece. Trae el bigotito, carita larguita.

0: pionero. Un pionero, mi Spidey. Sí, pues muy bien, estás en lo correcto porque sí. O sea, Stan Lee dijo, pues yo podría ser el jefe que le grita.
1: Y trabaja en el periódico El Clarín, ¿no?
0: En el Daily Bugle, sí.
1: De hecho, está basado, la corneta viene de ahí. Del programa de radio de La Corneta, basaron en El Clarín, lo que yo he escuchado.
2: ¿En serio? ¿Sí?
0: ¿Sí? Yo estoy dudando de esa información.
1: No, ¿por qué no me creen? Nadie me cree nada.
0: No, yo sí te creo, pero...
2: Todo el día nos cotorreas.
1: Pregúntele al Estaca o a Videgaray.
0: Le vamos a preguntar. Consultaremos con los muchachos de La Corneta. Hoy está. Vamos con la siguiente pregunta.
1: Va,
0: la número 4. En los años 90, James Cameron, sí, el director de Titanic y de Avatar, casi por poquito y dirigió una película de Spider-Man.
1: Sí.
0: ¿Qué estrella de cine de acción de esa época creen que iba a ser el Doctor Octopus?
2: Ok. Uh-huh.
0: A. Sylvester Stallone. B. Jean-Claude Van Damme. C. Arnold Schwarzenegger. D. Bruce Willis.
2: Uy, a ver.
1: Yo digo que la B, que era Jean-Claude Van Damme.
0: Jean-Claude Van Damme, sí. Ok.
1: Hoy es cumpleaños de Arnold Schwarzenegger, ¿eh?
2: Ah, sí, feliz cumpleaños.
0: Feliz cumpleaños.
2: Vista, y su hijo está bien guapo. Digo, por si querían saber,
0: el Patrick.
2: Sí, ese sí sale en The White Lotus. Ok, ya. Vámonos con... Yo me miría... Ay, no sé si la... Fíjate.
1: 3, 2...
2: Me voy con la B.
0: Ok, también Jean-Claude Van Damme.
3: Uh-huh. Yo voy Bruce Willis.
0: Tú dices Bruce Willis, la número D.
1: Comercialón.
3: Sí.
0: Pues los tres, ¡tache!
1: ¡Tache!
2: Sí, es
0: el cumpleañero del día de hoy.
1: Arnold Schwarzenegger.
0: Arnold Schwarzenegger.
1: ¡Salud!
0: Y es que James Cameron, luego de trabajar con él en Terminator, dijo que a él le parecía que podía ser un muy buen Doctor Octopus.
2: ¿Y sí?
0: ¿Y sí? Sí. ¿Y hubiera sido lindo? ¿Y saben a quién tenían pensado para ser Spider-Man?
1: ¿Quién?
0: A Leonardo DiCaprio.
2: ¡Guau! ¡Wow!
0: No, mentiras,
2: juro.
0: Perdón. Él iba a ser Harry Osborn, me equivoqué. Drew Barrymore iba a ser Gwen Stacy.
1: Ah, Harry Osborn es el malo, ¿no? Que luego es Venom, ¿no?
0: No, el Duende Verde, sí.
2: Te iba a decir antes de las producciones de Leonardo DiCaprio, pues Titanic, ¿no? Sí. Entonces ya se conocían. Muy buen actor, gran éxito. Pues bueno, ¿no?
0: Pues sí. Ahí está.
2: A interpretar algún papel en eso.
0: Algo le iba a James Cameron, alguito. Vámonos con la número 5. Todos sabemos que la telaraña de Peter Parker, bueno, de Spider-Man, es un compuesto químico inventado por él mismo. Pero, ¿cuánto tiempo tarda en disolverse por completo después de que la dispara? A, 10 minutos. B, 1 hora. C, un día entero, 24 horas. D, nunca se disuelve, se queda ahí para siempre.
1: Por experiencia...
3: Mira, yo tuve 15 años y el disolverse será...
1: Sigue pegada a la revista, sí, dice. ¿No?
3: Yo digo que un día.
1: Y yo también un día.
0: Un día, 24 horas.
1: Bueno, no menos. ¿Cuánto? ¿Hay una cantidad menos?
0: Porque 10 minutos, 1 hora, 24 horas.
1: Una hora, porque he visto que el malo luego se zafa.
2: Sí. Pues 1 hora también.
0: ¿Una hora? Pues están en lo correcto. Sí. ¡Muy bien!
1: El cojo no.
3: Yo dije un día 24 completo.
0: 24 horas.
3: Un día completo.
2: ¿Basado en qué?
3: Pues es en que decía, pues sí, las telarañas yo en mi casa sí he visto así que duran meses. Yo dije, sí, mínimo. Y duran.
1: Claro, tú te basaste en la realidad, ¿no?
3: Ah, en la realidad, que tienes que pasar escoba y un relajo. Y dices, no, pues mínimo 2-3 días.
1: Y no, y no te hablo de mi prima.
3: Sí, no.
0: Oigan, pues lo cierto y positivo es que traí este quiz para celebrar para todos los fanáticos de Spider-Man, que ya llegó Spider-Man. Un nuevo día, la cuarta película de la saga. Ya tuve la oportunidad de verla. Láncense a Cinemex este fin de semana. Está increíble, me gustó mucho porque es todo lo que uno esperaría de una película de superhéroes. Es entretenida, es divertida, tiene corazón.
1: ¿Sale Hulk?
0: Hay muchas más sorpresas que por supuesto no vamos a revelar. Importante, oye, si vas a cine, larga, no hagas spoilers. Si vas a cine, no hagas spoilers, sí, querido amigo. No está chévere de pronto, en serio, entrar a redes sociales y darte cuenta que la película por la que tanto esperaste el año o el año, 2 años, todo lo que hemos esperado, pues ya.
1: ¿Sabes qué?
2: Pero todos los creadores de contenido, literal, que se dedican como al cine, a dar su reseña, las primeras impresiones, ya, de plano yo sí ya lo silencié.
1: Un follow.
2: Lo silencié porque claro que te emociona muchísimo hablar de Spider-Man y más que se ha hecho mucho ruido alrededor. Oye, ¿qué te iba a decir, Riva Pop? Ay, algo te iba a decir.
1: Bueno, vámonos. Dímelo, a Rolanda.
2: Pero después te lo cuento.
0: Eso.
1: Al ratito, escuchen también el brunch, por favor.
0: Supuesto. Aquí nos quedamos.
1: Y de estreno viernes y sábados, 3 de la tarde.
0: Así es. Oigan, y gracias a todas las personas que participaron, que fueron ayer a la función con nosotros, nuestra función de los 40 y de estreno, que participaron de las dinámicas, a quienes estuvieron también en el fan event el lunes pasado, de verdad, la pasamos increíble con Tom Holland, con Zendaya.
1: Felicidades.
0: Con Daniel Creighton y la

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2: Las 8 con 39 minutos.
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3: Está nominada.
4: Y Memo Schultz.
3: Y Memo también. Schultz. Y yo dije. De mis ojeras no se vuelven a burlar.
4: Oye, estos parchecitos que se ponen así todos los de la casa, los famosos, y ahorita Rudy trae unos, ¿para qué sirven? O sea, ¿para qué?
3: Son para que las ojeras ya no se vean. Y como yo tengo ojeras de crudo, aunque no esté crudo.
4: Es crudo.
3: Y he notado que Nashla me dice que estoy crudo cuando no estoy crudo.
4: Ajá.
3: O sea, cuando estoy crudo, yo lo presumo. Yo digo, ah, viene Crudy, no viene Rudy.
5: Pero es que me gusta el apodo. Como que siento que por qué decirte Rudy cuando puedo decirte Crudy. ¿Sabes?
3: Porque si no vengo Crudy, no soy Crudy, soy Rudy.
5: Claro. No importa, no importa. Como que le da más chispita a tu esencia.
6: El look.
5: Pero oye, venga, vamos a cotorrear.
4: Noche de nominación, Rudy.
3: Se puso bueno ayer. Se puso bueno y le pegaron duro a Janet, pero pues le pegaron porque se cambió de cuarto. ¿Están de acuerdo, verdad?
5: Es que es la peor estrategia. O sea, esto justo se comentaba en redes sociales. Ya tenemos el ejemplo que en temporadas pasadas quienes se cambiaban de cuarto, y en este caso
4: Xian Chong.
5: Fíjate que señalaron mucho que Sofía Rivera,
4: cuando era de Eduardo
5: de Videgaray, en la temporada 1, justo hizo ese cambio y la verdad es que le fue mal. Le fue mal, entonces.
6: Caes mal un poquito al público, ¿no?
4: Con Sofía no, ¿eh? Con Sofía no.
5: No, Sofía es lo máximo.
4: Con Sofía no.
5: Sofía es lo máximo. No, pero oye, estoy diciendo lo que se comentaba mucho en redes sociales.
4: Le llovió a Aranza Ruiz, le llovió a Janet García, pero parece que yo me quedé con 16 puntos. O sea, no sé en cuánto terminó.
3: Sí, terminó con 16. Janet, terminó con 16 puntos.
4: Pobre.
3: Pero pues fue por eso. Y luego la Janet.
5: Yo también creo.
3: La Janet, quiso salvar también a Aldo, pero pues ya está. O sea, como que votó por Aranza, que nominó a Aldo al principio.
4: Sí.
3: Y el Aldo se arrepintió por haberla nominado. ¿No vieron esa parte? Que le dice, ay, perdón, yo te nominé a ti, me siento muy mal.
4: Ah, sí, lo declaró.
3: Sí, lo declaró el Aldo.
5: Bueno, minutos antes justo Aldo también como que les dijo a todos, oigan, a ver, hay que relajarnos, es noche de nominación, es que no nos podemos tomar las cosas personales, y que de pronto eso ya empiece que se empieza a sentir como una batalla. Todos tranquilos, ¿ok? Y todos de que sí, Aldo.
4: No, le dicen, ¿no?
3: Ahí les van los nominados. Ajá. Los nominados de la primera semana. Aldo, que fue el primer nominado por Aranza cuando... tuvo como
4: el telefonazo.
3: El privilegio, ¿no? Ajá, cuando levantó el teléfono y su excusa fue que le dijo inmunda. Pues no lo conoce, güey, definitivamente no lo conoce, entonces por eso lo nominó. Aldo Rendón y luego Janet García por cambiarse de cuarto. Claro. Le sigue Mariana Ochoa, que a Mariana Ochoa sí le está cayendo mal a todos. Aranza Ruiz, Jimena Herrera, Luis Chaparro y Memo Schultz.
5: Oye, pero Mariana Ochoa, o sea, no sé si ha sido como la narrativa un poco de los clips. Vi que ayer tuvo un enfrentamiento con Aranza Ruiz, que Aranza le dice, oye, a ver, como que no me están gustando estos modos, yo te estoy expresando cómo me siento.
4: Que no me dirijas, ¿no? No me digas qué hacer, ¿no? Le dijo Aranza.
5: Y como que Mariana Ochoa no se lo tomó tan bien. Entonces, sí, como, pues a ver, la gente en redes se deja ir.
4: Oye, ¿no? Y Brianda de Llanara por la moneda tenía doble puntaje. Podía soltar cuatro puntos.
5: Brianda.
4: ¿Qué es Brianda de Llanara y no de Llanara Rubí, eh?
3: Son, sí, sí, sí.
5: Son personas diferentes.
3: No confundamos. No
4: le dio cuatro puntos a Mariana Ochoa y dos puntos a Gema. No. A Gema, ¿por qué a Gema?
5: Ay, Gema, todos amamos a Gema.
3: Sí, Gema que bien me cae, güey.
4: Gema es bien chida.
3: Es chida. Yo no la conocía, ¿eh? ¿Ustedes sí la conocían?
4: Sí, porque es amiga del Diablito.
5: La conozco de rato.
4: Por eso la conozco.
5: Actriz Televisa.
6: Oye, aquí dice que Cynthia Clitbo explota contra la suciedad en la casa de los famosos. ¿Eso es cierto?
3: Sí. Eso es verdad. Eso es verdad. Es que hay varios temas ahí que tocó la Cynthia, entre otros, pues la comida, obviamente, los platos sucios, pero el dejar todo orinado, el baño, el no bajarle y dejar el cachito de concreto humano, el pastel, exactamente.
4: No,
3: el,
4: que, que encontró un papel.
3: La rayuela.
4: Rudy. ¿Qué? Encontró un papel manchado en la regadera.
6: No.
3: Ese
6: no,
3: fue el S. Pérez, güey. Ay, sí, seguro no sé, no sé quién fue.
6: Ya, sin ser racista, pero seguro fue el SP. Sí. La verdad es el más naquito de
5: todos. Cintia sí les dijo.
3: Sí, no quiero ser despectivo, pero. Ni clasista.
5: No soy su mamá.
6: A ver.
5: No soy su mamá. Recojan sus cosas, muchachos.
6: Dejen limpio donde ronco, ¿ok?
4: Ah, no quiero. Sí, ¿no? Déjeme roncar a gusto.
6: A ver, no voy a estar roncando en suciedad. A ver, déjenme.
5: Híjole, qué difícil. ¿En qué día vamos? En el cuarto, ¿no?
6: Cuarto día ya están pasando cosas horribles.
3: Sí, no, le va a tronar esto, va a tronar para la segunda o tercera semana que se les olviden las cámaras, va a tronar, güey.
4: Oye, otra cosita, está Gema que se acuesta arriba de Aldo Rendón y que pues se ve tantito ahí de
3: la
4: sus
3: pantufla.
4: Partes. Ándale, gracias, Rudy.
3: Sí, no, a la orden.
6: Gracias por la finura, gracias, gracias.
4: Y entonces Karina Torres le dice, ay, se te vio la...
3: pantufla.
4: Ajá, y dice, ay, qué bonita la tienes.
3: No,
4: ay,
3: pero sí. Le dice, ¿y cómo se vio? Hermosa,
4: hermosa. Y le dice, pero, y luego Gema le picotea allá abajo y dice, tú tienes algo que me interesa. A Karina Torres.
5: Ah, qué. Okay.
4: Entonces
5: ay.
4: Karina dice, pues besémonos. Y se besa.
3: Y se dan un pico, ¿no?
4: Sí, y ahí en la nominación muy de la mano también, ¿eh?
5: Pues siento
4: sí.
5: Que ella, o sea, tanto Karina, Aldo, Gema, lo que han mostrado hasta ahora es que van a pasársela bien.
4: Claro.
5: O sea, van a cotorrear, o sea, están, oigan, ya estamos en este reality que de por sí es difícil, mejor seamos amigos, seamos aliados.
3: A mí se me hace que ellos no están batallando por el encierro, ¿eh? O sea, yo me veo muy, muy Nemo en el océano.
4: Lo necesitaban, ¿no?
3: Sí, sí, bro, exacto, como que es, yo creo que lo están usando como anexo.
4: Claro,
5: ¿A quién le va Crudy?
3: Yo creo que le voy, bueno, pues es que la primera semana está complicado, pero... Bueno, pues el Fede no cuenta, ¿verdad?
4: No, no cuenta Fede.
3: Ok. Aldo.
4: Aldo Rendón.
3: Karina, okay. Gema me está cayendo súper bien.
4: Súper bien.
3: De los vatos, Yair.
4: Sí. Pues todos.
3: Memo Schultz me cae muy bien.
4: Tranquilo, Rudy, no, sí, nada más.
6: Bueno, a ver,
4: dos.
6: ¿Quién te cae mal?
3: Sí, va. Dije, deje a los 16 cabrones.
5: Le vas a todos.
3: Una disculpa.
5: A todos.
3: Bueno, ya, ¿ustedes a quién le van?
5: En estos momentos a Gema.
4: Sí, Gema.
5: Sí,
4: también.
5: Gema. Ojalá que se lo lleve Gema.
4: Sí, se lo merece.
6: Yo
3: seguro
6: a Alex
3: lo
6: Pérez.
3: Necesita.
6: Yo a Alex Pérez. Pérez. Me debe una tanda, entonces.
3: La Gema tiene como cara de que debe tres mensualidades de renta.
4: Sí. Una necesidad, ¿no?
3: Sí, ya. Sí.
5: No, pero siento que sería alguien muy diferente de todos los que han venido ganando la Casa de los Famosos.
4: También.
5: Entonces,
4: sí,
5: pues me gusta ella. La propuesta, ¿por qué no?
3: Estoy de acuerdo.
6: Una mujer de nacimiento ya que gane, ¿no? Dicen. Bueno. Es que, a ver, perdón.
3: Y Mallito.
4: Mallito.
5: Mallito.
6: Ah, sí, Mallito.
5: No, y la pasada la ganó Aldo de Nigris.
4: Aldo de Nigris,
5: claro.
4: Sí,
5: pero por eso te voy a dar un brief de un resumen de las casas pasadas también. No.
6: Perdón, yo solo digo barbaridades.
4: Oigan, denle follow.
3: Pero estás bien.
4: Arroba sí soy Rudy. Sí soy Rudy, está presente con nosotros. Te mandamos un abrazote. Hasta los 40, Monterrey.
3: Un abrazo. Cuídense.
5: Pero vámonos a Rolita y Aparatianos. Siendo las 8:53 de la mañana, nos vamos con No hay que llorar de Timo aquí en
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3: Las 8 con 57 minutos.
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7: Al inicio de este 2026 comentamos sobre la deuda de los ayuntamientos con la Comisión Federal de Electricidad y de laudos laborales. A 7 meses de distancia, el adeudo continúa, el cual supera los 1.500 millones de pesos. Información del Congreso Local y de la Empresa del Estado revela que los municipios enfrentan pasivos que rebasan los 900 millones de pesos por laudos laborales y son las demarcaciones de Paraíso y Macuspana, las que encabezan la lista en este tema. En lo que se refiere al consumo de energía eléctrica, los ayuntamientos acumulan una deuda de 606 millones 353 mil pesos. Y es que Macuspana, el municipio que concentra el mayor pasivo, asciende a 133 millones 587 mil pesos. El asunto no es local. A nivel federal, los adeudos de los gobiernos estatales, municipales y de otras dependencias del sector público con la Comisión Federal de Electricidad crecieron 25% al cierre del 2025, a diferencia de otros años. El reporte más reciente indica que los pasivos ascendieron a más de 50.700 millones de pesos al término del año pasado, frente a los 40.492 millones registrados al cierre de 2024, por lo que la deuda alcanza los 132.638 millones de pesos, cifra comparable con la utilidad neta obtenida por la empresa en 2025 de 139.000 millones de pesos y que podría convertirse en impagable. Hasta el siguiente comentario.
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0: 9:02, hora centro de México, y se prometió desde las 6:00 a.m. que habría boletos de Sam Smith, y este es el momento, Nash.
1: Oye, sí. Lo hemos ido platicando, fíjate, desde ayer se dijo que a esta hora aproximadamente empezamos la sección de Turbolengua, y yo solo les pido ya para tenernos, concéntrense, o sea, la respuesta es fácil. Como que me choca, por ejemplo, como el caso de ayer, ¿no? Que llevamos en qué, en la W.
0: Y perdió. No manches, Coco, ¿cómo lo has pasado con el Turbolengua?
2: Increíble, me encanta el nombre, me hace volar la imaginación. Y recuerda que puede llamar al 55-51-66-8101 o al 800-00-610-00 para
1: ahora
2: participar.
1: Dilo sin leer.
0: Ah.
2: 800.
1: Ajá.
2: 610-00.
1: ¿Sí?
0: ¡Bravo!
1: Sí,
0: oye,
1: sí, bien.
0: Se suma a la mesa ya para Tiana en el Turbolengua. Riva Pop Music.
1: Claro que sí.
0: Es la Turbolengua.
1: El verdadero Turbolengua.
0: La verdadera Turbolengua. Ya tenemos llamada. Bueno. Hola. Boletos para Sam Smith. ¿Quién habla?
3: Hola, Luz.
0: Hola, Luz. Bienvenida. Aquí allá párate. ¿De dónde nos marcas?
3: De la Ciudad de México.
0: No, ¿de dónde? ¿Tu casa? ¿Del baño?
2: ¿De qué teléfono? ¿Qué modelo es? No es cierto.
0: Va en el coche. Muy bien, Luz. Ok, boletos para Sam Smith. La categoría para ti y todos los que están aquí en la mesa es cosas que te hacen estornudar. A, Nashla.
1: Las almendras, porque soy alérgica.
0: B, Coco Feliz.
2: Brillo del sol.
0: Exacto. C, Riva.
4: Cualquier cosa, porque soy alérgica ambiental.
0: Wow. Dedo Luz.
3: Las dalias, las flores.
0: Ok. Nashla.
1: Elotes, soy alérgica.
0: F, Cojo.
2: El foco también.
0: G, Riva.
4: Gas, el olor a gas.
0: Claro. H, Luz. H. Tres, dos, uno. ¡Tache!
2: Perdió.
0: Se valen más llamadas, ¿eh? No manches, Luz.
1: Híjole, es que con H para mí siempre es el talón de Aquiles.
0: Me había caído bien. Sí. Huevo.
1: El huevo ya estornuda.
0: También hay mucha gente que es alérgica al huevo.
1: ¿Y has visto que estornuden?
2: Sí. Al helio.
0: A helio también.
1: Mira.
0: Bueno, hay más llamadas. Bueno.
5: Hola, muy buenos días.
0: ¿Qué pasó? Muy buenos días. ¿Cómo andas?
2: Buenos días.
5: Muy bien.
2: ¿Cómo está usted?
0: ¿Cómo te llamas?
5: Diego Alberto.
0: Oye, Diego, ¿de dónde nos marcas ahorita?
5: Estoy en Nesa.
0: Ah, ¿qué tal?
5: En mi casa.
1: Nesa.
0: Nesa, que más aplauda. Nesa, que más aplauda. Le mando a la niña. Qué rara canción esa.
2: Sí, ya te sentiste mal al final, ¿no? ¿Por qué canté esto?
0: Me fui así bajoneando solo.
1: Desinflando.
0: Tengo 40
2: ¿por qué
0: años.
2: ¿Qué canto esto?
4: Fuiste el meme del señor increíble. Claro. Se pone como en negro.
0: Perdón, Diego. Oye, boletos para Sam Smith, ¿verdad?
5: Sí, correcto.
0: Vamos, que va. La categoría es frases que escuchas en un mercado o tianguis. A, Coco Feliz.
2: Como los limones.
0: B, Riva.
1: Buenas.
0: Muy bien. C, Nashla.
1: ¿Cómo amaneció la güerita más bonita de todo el condado?
0: De dedo, Diego.
5: De una vez, llévaselo.
0: Cojo.
2: Este es el mejor precio que le puedo dar.
0: F, Riva.
4: Falso, no se lo puedo dejar más económico, señorita. Falso.
0: G de gato, Nash.
1: Guapa, sal. Por aquí.
0: H, Diego, H.
5: Hay de todo para escoger, güerita.
0: Eso, frases que escuchas en un mercado o tianguis. Y Latina, Cojo.
2: Investígale, aquí es el mejor precio.
0: J, arriba.
4: Jálese, lléveselo.
0: Bien nexa, ¿no? K, Nashla.
1: Kilo de jitomate, kilo de la jitama. A 25 pesos, güerita.
0: Muy bien. L, Diego.
5: ¿Listo su kilo de verdura?
0: Bonito, ya lo vi, aparte lo vi dándolo.
2: Sí. Hasta con el acento lo traes, carnal. Sí, vas a ganar hoy.
0: M, Cojo.
2: Manosele, mayugue, mi fruta.
0: Eso, la papaya, dice. N, Riva.
4: Naranjas, toronjas, limones, naranjas.
0: Muy bien. Eñe.
1: Naranjas, naranjas, por aquí, naranjas.
2: Siempre hay un gangoso en el tianguis. Siempre hay un gangoso, sí.
0: Frases que escuchas en un mercado. Oh, Diego, oh.
5: Ofertas, ofertas, ofertas.
0: Vale, P, cojo feliz.
2: Precios, precios, precios.
0: Q, arriba.
4: ¿Quiere que le meta otra cosita? ¿Quiere algo más?
0: Órale.
2: ¿A qué tengo?
5: ¡Doble!
1: ¡Doble muñeca!
0: Muy bien, R, Nashla.
1: Rita, doña Rita, pásele, pásele, está en su casa.
0: Señorita, señorita. S, Diego, S.
5: ¿Sí le alcanza y hace todo?
0: Si la alcanza, llévese todo y algo más, ¿no? Te cojo.
2: Toda te 10, cojo.
0: Te cojo feliz.
2: No, soy casado, ahorita no puedo, pero todo a 10, todo a 10, todo a 10.
0: ¡Riva!
4: Uy, eso sí se me acabó, güerita. Uy, se la debo, güerita.
0: Muy bien, vamos, excelente. Bede vaca, Nashla.
1: Venga, por aquí es el puesto.
0: Ah, bien, W, Diego, W.
5: WhatsApp para sus pedidos.
0: ¡Ah! X, cojo feliz.
2: X, ya me rindo.
0: ¡Tache! Ya. Y arriba.
4: Y, ya se me acabó, pero la próxima semana se lo tengo.
0: Bien, Z, Nashla.
1: Zapatos, monedas, kilos o algo de fierro viejo que venda. Lo dije bien raro.
2: Sí, dijiste como la canción de Cricri, la de... Chamacos, claro. Portados.
0: Oye, Diego, para ganar, terminamos el abecedario, para ganar con A. Frases que escuchas en un mercado o tianguis en 3, 2.
5: Aprovechele la verdura fresca.
0: ¿Cómo? ¿Cómo?
5: Aprovechele la verdura fresca.
0: A ver, con B de burro.
5: Barato, barato, barato, barato.
0: ¿Con C? ¿Con C de casa? Y...
1: La que sea, Diego.
0: Cáigale, cáigale.
1: ¿Cómo?
5: Camotes baratos, camotes baratos.
0: Camotes baratos.
1: Es que Diego es muy bueno.
0: Y esa es una respuesta...
1: ¡Correcta! ¡Diego, te llevas esos boletos! ¿Con quién vas a ir?
5: Oh, mi mejor amiga. La verdad, se vieron muy listos, ¿eh?
0: Se vieron muy listos.
1: ¿Nosotros o quiénes?
5: No, sí, todos en la cabina.
2: Nos salió re bien, ¿verdad? Gracias, Diego.
1: Porque Diego nos escucha y sabe que de todos no armamos uno.
0: También Diego sí. Se vio muy listo. Sam Smith, sí, ¿qué? 5,000 varos en la puerta 5.
2: Claro. Sí, sin broncas ahí. De sobra no le faltan.
0: Diego, no cuelgues, por favor, para que la producción te diga cómo recoger tus boletos.
1: Pero dilo bailando, dilo
0: claro
1: bailando.
0: Sí. Danita te va a decir cómo recoger tus boletos. Quédate con nosotros. Ahora sí, vámonos con música. Llega Alex Fernández, tú sigues aquí en Ya.

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2: Las 9 con 14 minutos.
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1: ¡Tú! Avanzando en Ya Párate de los 40. Está arroba Nashi Roll en la mesa de Paratiana. Arroba Cojo Feliz.
2: Hola, amigos.
1: Y también desde los 40 Guadalajara se suma Claudia Chávez.
3: ¡Buenos días! ¡México! ¡México! Oigan, ustedes no me están viendo, pero yo me puse la de la selección porque...
1: ¿Traes la verde?
3: Yo traigo la verde. Seguiré apoyando a México.
4: Viendo.
3: ¡Ah!
4: ¡Sí te estamos viendo!
3: Zoom. ¡Hello, babies! ¡I'm ready!
1: Oye, oigan, ¿por qué la verde?
3: Bueno, por varias razones. Una, porque hoy juega la sub 19.
1: El Cojo también trae, mira, ahí algo de México.
3: Muy bien. Juegan contra Guatemala. Entonces yo dije que voy a apoyar a México de aquí a que termine el año.
1: Me encanta.
3: O sea, aquí en Guadalajara entramos con México, México todos los días. Pero
2: aparte,
3: bueno,
2: está recién lavada la playera. O sea, como que sale rápido.
3: Te lo juro.
2: Sale
3: rápido, ¿eh? Ahí. ¿Cómo sabes?
2: La estuvimos usando en el mundial y está hasta arriba en el cajón de playeras. Sale rápido.
3: ¿Qué me pongo? Esta me pongo.
2: Esta
3: de una vez.
2: Me hizo
3: tú sí sabes, Cojo. Oigan, bueno, ¿cuántas historias hemos conocido de gente muy talentosa, a lo mejor que quiere ir a un torneo de matemáticas, o que son bailarines,
1: sí,
3: o que es la selección de nado? Y está muy complicado. No siempre las selecciones tienen ese presupuesto que se necesita para competir, para ir a, pues, a una justa importante o internacional. Es en México y en Latinoamérica, ¿no? Pasa en muchos lados. Antes de darles esta como noticia que es viral, que me encanta preguntarles a ustedes, ¿alguna vez buscaron apoyo, no sé, para algún emprendimiento pudiera ser, o para alguna competencia que no podían pagar sus papás o que ustedes no podían, pues, solventar? Pues,
4: o sea, recuerdo que, o sea, ya sabes, en el recreo, mis amigas y yo, en algún momento que queríamos irnos a algún campamento,
3: claro, sí
4: vendíamos, ya sabes, que las galletitas, el brownie, que super, el muffin, sí, lo
3: yo
4: que
3: vendía,
4: se
3: yo vendía agüitas, o sea, solo un día pedimos una amiga y yo, fue en la prepa para irnos así como, a, no sé si un encuentro o algo bien padre.
1: Ajá.
3: Y aparte nos sirvió para salirnos de las clases, pero bueno, la cosa es que sí juntamos una lanita, ¿no? Ustedes.
1: Yo una época que no tenía chamba, y mi papá, ajá, me dijo, oye, te voy a ayudar con la renta, y me ayudó 6 meses con la renta, así, toma, enfócate en conseguir chamba, ya, por
4: bien,
1: favor, cachetada, pellizco.
4: Ya párate,
2: y ahí dijo, buena idea.
1: ¿Tienes razón, la puerta?
4: Sí. Vámonos a ya.
3: ¿Tú, Cojo, recuerdas?
2: Yo sí, recientemente, para ahora que estamos produciendo cine, hay que pedir pues los financiamientos y esas cosas,
3: ¿verdad?
2: Pero es mucha bronca también que te lo den. Hay que meter una carpetota y no sé
1: qué. Hay que bañarse.
2: Sí, hay que bañarse, hay que conocer a alguien ahí en el cine. Entonces, son muchos requisitos.
3: Ya sé. Oigan, ahora imagínense en el deporte, ¿no? En el deporte está cañón. Justo se hizo viral una noticia que la verdad es que siempre te hay un tapatío que siempre
1: eso
3: se ha puesto la verde y ha apoyado a muchos deportistas. En este caso, Josué Cepeda, él es un boxeador que estaba buscando, a través de redes sociales subió un video pidiendo ayuda porque necesita irse a Montenegro, ¿no? Montenegro, ¿dónde es Montenegro? Tuve que buscarlo en el mapa yo también, pero está al lado de Serbia, ¿no? O sea, sí tiene que cruzar varios charcos, no solo uno. Entonces, sus gastos.
1: Muy oscuro.
3: Él va a representar por tercera ocasión a México, representando a México en un torneo internacional de boxeo de la sub-19, porque él es muy, muy joven. Y entonces subió un video pidiendo ayuda. Si alguien puede ayudarme, por favor, sí, necesito la. Y entonces, en este video, que probablemente verán más tarde, aparece el Canelo. Dice, el Canelo dice, a ver.
1: El atención, Canelo, el nuestro, Canelo, nuestro
3: boxeador,
1: Canelo.
3: El boxeador, el Canelo.
1: Órale.
3: El Canelo de aquí, tapatío.
1: ¿Sí?
3: El campeón, el boxeador, el que, bueno, nos ha hecho vibrar tanto.
2: Saúl.
3: Saúl, el Canelo Álvarez, te van a buscar, dice, te va a buscar el equipo, cuenta con eso. Y entonces, bueno, qué padre, ¿no? La verdad es que el Canelo ha ayudado a muchísima gente, no solo deporte, también a fundaciones aquí en Guadalajara, Nariz Roja, y seguramente muchas más que no nos enteramos, pero eso merece un aplauso.
1: ¡Bravo, Canelo! ¡Eso, Canelo!
3: Por eso traigo la verde, mexicanos ingones que están apoyando a talentos que a lo mejor no tienen esos recursos que se... Es que está cañón, ¿no? En otros países o en otras potencias, lo entendemos, desde muy pequeñitos, ellos pueden estar estudiando y pueden seguir preparándose.
1: No, y fíjate, deporte, cuando, ¿no?, cuando eres simpático, ¿no? Obviamente,
3: claro,
1: el Canelo,
3: claro,
1: seguramente en sus inicios, tal vez la pasó por ahí y estaba un apoyo, y viene el flashback y dice, es mi momento de ayudar, ¿no?
4: Y el Canelo, yo creo que es tan exitoso y al final quiere compartirlo, ¿no? De, ya fue mi momento. quiero que alguien más también, ¿no? O sea, ponga el nombre del país en alto.
2: Sí, pero si te pones a pensar, está apoyando a que le peguen a este niño en Europa, ¿no? Eso es como, a ver, yo te vuelo. Péguenle, péguenle.
4: Desde otra perspectiva.
2: En otro país, péguenle.
3: No. Oigan, ¿y saben? O sea, y aparte es complicado porque al Canelo mucha gente le pide ayuda, ¿no? Entonces es muy difícil para él decidir a quién sí, a quién no apoyar. En este caso,
0: ¿tú sí le pides al Canelo?
2: Cepeda. Canelo, dame.
3: Son tremendos el Cojo y el Gabo, pero bueno, oigan, lo tenemos que presumir y entonces que se sepa que en los 40 ya párate también apoyamos, ¿no? A la gente talentosa.
0: Increíble.
3: Por lo menos con porras, por lo menos con porras.
4: Sí. Como que le vaya consejo, bien hoy a la suya. Como consejo, porque esto, fíjate, sí sucede mucho. Yo vivo en la como cerca de la colonia centro, entonces pues va mucha gente ahí justo a contar como sus

0: no hay apoyo de muchos lugares y de verdad es que son carreras bien
1: aunque
0: caras.
1: Sea poquito, sí, claro. Pero ayudar también.
2: Sí, claro, sí, es que, o sea, se en Latinoamérica la mayoría de los deportistas tienen que trabajar, estudiar, a ver cómo le hacen, y cuando tienen tiempo irse al estudio, irse a preparar, entonces es muy complicado, no como en otras potencias, pero bueno, mientras haya gente como el Canelo, Saúl el Canelo Álvarez, o muchos empresarios que a veces sin que su nombre salga a flote, también apoyan, pues felicidades.
1: Gracias,
2: esos son
1: Clau.
2: Los mexicanos que nos gustan. Gracias a ustedes.
1: Denle México, follow. México. Arroba México. Claudia Chávez FM y también arroba los 40 GDL. Por favor, denle follow porque estén atentos. Gracias, Clau.
2: Abrazos grandes.
1: Besos. Vámonos con más música. Estás en Ya Párate de los 40.

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3: Las 9 con 35 minutos.
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1: Llévate a tu señora al cine, dile, a ver, amor.
2: Sigue siendo tu morra, ¿no?
1: Es tu morra, es tu morra. Entonces,
2: aunque te reclame las deudas.
3: ¿Cuánto llevas con tu morra?
1: Con mi morra, con mi señora. De casados llevamos a casi 2 años, año y medio, pero de embarazo, pues la niña ya va a cumplir 4 años. Es difícil de explicar, la verdad.
3: Ok,
1: la
3: verdad, o sea, no fue en orden, no fue en orden social.
1: A nosotros nos gusta barajear el orden.
2: Claro,
1: pero entonces que no se nos olvide, saca a pasear a tu señora, llévala a alguna cita, sí, sácala a pasear, invítala a algún lado, dile a la suegra, oiga, cuídeme a los chamacos, por favor, y vayan y reconecten, porque acuérdense que pues sigue siendo tu rocaleta.
2: Sí, le puedes dar la mano, también. O sea, acuérdate que le dabas la mano.
1: No manches,
2: ¿no?
1: ¿En serio? ¿Te puedo dar un besito?
3: O sea, todavía te...
2: ¿Puedo manejar y agarrar tu piernita?
1: Tu piernita.
3: ¿Ahora te duermes así, cuchareando?
1: Ahorita no, porque está la bebé. Entonces, como que no le
2: por
1: gusta.
2: Por respeto a, ¿no?
1: Sí. Sí, por respeto a la bebé, no doy a rimón. Pero sí, entonces...
3: ¿Es neta?
1: Sí, pues sí, es que ahorita sí está enfocado el cuerpo de la mamá en más atender a la bebecita. Ajá. A la bebecita.
2: Entonces, cenita, cine.
1: Cenita, aunque sea, vamos a pedir ahora de aplicación, amor.
2: ¿Qué quieres?
1: Hoy te invito el pozolito este famoso.
2: Yo lavo los platos, morra mía.
1: A ver, amor, ¿qué te hace falta, mi vida? Y... ese es el final feliz que les recomiendo el día de hoy.
2: Oye, está, arroba el cojo feliz.
3: Ajá. Me esperaba otra cosa.
1: No. Uno piensa que digo puras guarradas, pero no.
3: O sea, yo estaba lista, sí.
1: A ver, ¿qué va a decir este carajo? No,
2: todo bonito.
1: Ama a tu señora, llévatela al cine, órale.
2: Ese es un final feliz. Nos vamos, el Lion en los controles. Gracias, aquí Gabo Ramos. Esto fue Ya Párate. Chau.
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3: Las 9:55.
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8: Al inicio de este 2026 comentamos sobre la deuda de los ayuntamientos con la Comisión Federal de Electricidad y de Laudos Laboral. A 7 meses de distancia, el adeudo continúa, el cual supera los 1,500 millones de pesos. Información del Congreso Local y de la Empresa del Estado revela que los municipios enfrentan pasivos que rebasan los 900 millones de pesos por laudos laborales y son las demarcaciones de Paraíso y Macuspana, las que encabezan la lista en este tema. En lo que se refiere al consumo de energía eléctrica, los ayuntamientos acumulan una deuda de 606,353,000 pesos. Y es que Macuspana, el municipio que concentra el mayor pasivo, asciende a 133,587,000 pesos. El asunto no es local. A nivel federal, los adeudos de los gobiernos estatales, municipales y de otras dependencias del sector público con la Comisión Federal de Electricidad crecieron 25% al cierre del 2025, a diferencia de otros años. El reporte más reciente indica que los pasivos ascendieron a más de 50,700 millones de pesos al término del año pasado, frente a los 40,492 millones registrados al cierre de 2024, por lo que la deuda alcanza los 132,638 millones de pesos, cifra comparable con la utilidad neta obtenida por la empresa en 2025 de 139,000 millones de pesos y que podría convertirse en impagable. Hasta el siguiente comentario.
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6: Las 10 en punto.
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0: por la mañana. Good morning. ¿Cómo están? Qué gusto saludarlos. Bienvenidos, bienvenidos a... Nos agarró la mañana. ¿Cómo te agarró la mañana? ¿Cómo vas el día de hoy? ¿Cómo está tu oxitocina? ¿Estás de buenas? ¿Estás de malas? ¿Estás cansado? ¿Estás con flojera? ¿O estás crudo? Gabriela Verástegui, ¿cómo está la cruda realidad de hoy?
1: Good morning por la mañana. ¡Qué cruda! ¡No hay cruda! Estoy intacta.
0: Ustedes díganme.
1: ¿Es en serio? ¿Es en serio, Rafa Ricardes?
2: Ahorita lo voy a borrar, bye.
0: Ustedes díganme, a ver.
2: A ver, espérate. ¿Ostás?
3: No te preocupes, yo acá lo tengo. Si lo borras, yo acá lo tengo.
0: Hice mi respaldo.
3: ¿Dices que no?
0: Hice mi respaldo.
3: ¿Ve? Ahí está la evidencia. Oh.
0: Ustedes díganme si esto es sobriedad o ebriedad.
3: Las dos cosas.
1: Qué cruel.
0: No.
1: Ay, Rafa Rica, eres un chismoso de loco.
0: Más allá de lo chismoso, fui precavido a que no se borrara este audio. Excelente.
3: No, pero.
0: Que vamos a utilizar ante el sindicato cuando corramos a esta niña.
1: No hay sindicato, amigo. No hay sindicato.
3: Ve, pero ahí no acaba todo. No. Hoy también lo voy a agarrar también a él de bajada.
1: ¡Ay!
3: Aquí sí hay amor.
0: Oh,
3: aquí sí hay amor. A ver, y para que diga que no es mentira. No, pues aquí sí se ven las preferencias, está bien.
0: Ah, mira que lo que tú has recibido tiene un gran valor, ¿eh?
3: Dolores de cabeza
0: más, mucho más que esa gelatina.
3: Pero déjame decirte que
1: le puso
3: antes de que yo brincara. Vino así como que a tapar el ojo al macho para que no digas nada, porque al ratito, como yo no vine para el día de tu cumpleaños, ahí salió. No, es que a Gaby le trajo un pastel. Ajá. Pero primero se tapó el ojo al macho y me dio mi detallito. Pero le dije.
1: Ah, ya sabes.
0: Muy mal. Están muy mal.
1: ¿Con qué te reivindicaste?
3: Remordimiento de conciencia porque ninguno de los dos se acordó.
1: No, pues cumpleaños. Bonito, no había luz, yo no me acordé.
0: Un bonito regalo. Un bonito regalo.
3: Sí, está muy bonito, la verdad.
0: Ahí está. Y vale mucho más que esa gelatina.
1: No, y mucho más que mi pastel.
3: Pero es que déjame decirte, a lo que voy es que ninguno de los dos se acordó del mío.
0: Tienes razón.
3: Ese es el sentido.
1: La verdad es que sí.
0: Sí, tienes razón, la verdad. Digo, yo te dije, soy malísimo con las fechas. Y si no me ponen una pancarta aquí que es tu cumpleaños, pues qué voy a saber.
3: Qué poca.
1: Mira, yo no quiero saber
3: sentimiento,
1: tu mujer
3: feo.
1: ¿Cómo le hace para no sentirse mal?
0: ¿Eh?
1: Tu mujer. O sea, sí te lo anda recordando.
0: Me entiende mucho.
3: Pues ya que más le queda a la pobre.
1: Que otra le queda.
3: Ya que.
0: Pero bienvenidos todos, caramba. Güey, neta. Qué rico es agarrar la peda. Digo, con todo respeto, una buena copita. Y de repente ya darte cuenta que pues ya es tardezón,
3: no.
0: Que la fiesta sigue, ¿no? Que la botella sigue en la mesa.
3: Y tú así como, ¿no? Que, ay,
1: ya me quiero ir.
0: Le tienes que mandar un audio a tu jefe.
1: Ya, jefe, cerremos el tema.
0: Me da permiso de no ir a trabajar.
1: Sí, el viernes.
0: Mañana y el viernes.
1: No, hoy sí dije que sí venía.
0: El viernes hoy sí venía. Entonces te voy a ver hasta el lunes, jefe.
3: Oye, así ha de estar que no se acuerda lo que dijo.
0: Ni lo que. Ahorita le ponemos el audio.
1: No quiero escuchar. Son de lo peor. Caer en boca de ustedes.
0: No.
1: No lo recomiendo.
0: Yo le dije, pues ya, ok, pues sigue agarrando la peda. Así le contesté, qué buen jefe soy.
1: Eso fue lo que me dijo.
3: No, y todavía me dice, Leo, ahí está tu sindicato que la sigue respaldando, le digo. Y yo te lo dije, capaz y no llega jueves y viernes, le digo, la señorita.
1: Aquí estoy, hubiesen apostado.
0: Hoy sí serían súper válidos esos taquitos de cochinita.
3: Síganlo esperando sentado.
0: Sí, nos dejaron
1: bien
0: planchas.
1: Hoy sí tengo hambre. Bien plantados.
0: Hola, bienvenidos todos. Oigan, fíjense, dentro ya de las curiosidades y demás, ya viene el Festival Cultural Ceiba 2026.
3: Órale.
0: Raíz, legado y encuentro. Va a ser del 31 de julio al 2 de agosto en Plaza de Armas. Va a estar muy bonito. A las 11, el día viernes, o sea mañana, en el Foro Palacio Palapa... Palabra Viva, perdón. La marimba, historia musical y elementos para una mejor interpretación, una masterclass de música con Israel Moreno. Después vendrá el desfile Camino Vivo de Raíces y Fiestas. El punto de encuentro es en el Centro Cultural Quinta Grijalva. También se llevará a cabo en el Foro Palacio Palabra Viva, presentación de la colección Cero del Grupo Literario Punto y Seguimos. También en el Foro Infantil y Teatro va a ser la de Burros, la Liga de Teatro Elástico, ¿ok? Y así a las de 5 a 7, taller de cartonería, taller de máscaras. Y la inauguración oficial se va a hacer a las 5:40 en Artes Visuales. Vale la pena. Va a haber muchos eventos. El concierto inaugural va a ser a las 8 de la noche en el Foro Ceiba, que es en el escenario principal. 10, la gira perfecta. Susana Zabaleta y Rodrigo de la Cadena. El día viernes 31 a las 8 de la noche. Ahora, el sábado primero va a ser Chicoché Sinfónico. Con Chicoché Chico y con artistas invitados, seguramente artistas locales, se la van a pasar muy, muy bien. Y muchos eventos más desde las 11 de la mañana, en adelante. Ideal porque ya muchos están de vacaciones y aparte es sábado, está padrísimo. Y el domingo, bueno, pues el domingo se presentará Inspector a las 8 de la noche, pero desde las 11 también empieza a haber muchísimas actividades. En muchos lugares, en el Foro Palacio, en el Foro Culturas Vivas, en el Foro Infantil y Teatro, en el Foro Ceiba, en la Exposición Fotográfica Colectiva, en el Corredor Artesanal Comercial, en el Corredor de Cocineras Tradicionales, la Exposición de Cenart. Muchos eventos y actividades bonitas de que se está retomando cada vez con más fuerza el Festival Cultural Ceiba. Muy bien, felicidades. Qué bien la pase. Oigan, mándenos su mensaje, opine, participe. 99-32-59-51-19. ¿Quién le va a traer taquitos aquí a la niña cruda?
1: Nadie.
0: Vean que ya te dejaron.
1: Nos.
0: ¿Te dejaron?
1: Nos.
4: No, te dejaron.
0: Te dejaron a ti. Y aparte, hoy que no vienes presentable para recibir tus tacos.
4: Hoy lo va a recibir modo momia.
0: Pero bueno, bienvenidos todos, de veras de corazón, gracias. 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Ahorita vamos a arrancar con música. Mensajes, ya estoy recibiendo muchos mensajes. Gracias. A ver si alguien se apunta y se apiada de esta niña para recibir tacos el día de hoy. Hola, muy buenos días, muy buenos días para la banda del gran programa La Mañana Nos Agarró. Qué gusto saludarte. a todo el grupo de locutores y conductores que les pagan sin trabajar. Saludos al líder Rafa Ricardes. Saludos cordiales a la Bombón de Pau y saludos, ¿saludos? A la niña refifí del programa, Gabriela Verástegui. La Pati Chapoy 2. Soy Martín Antonio Añano. Aquí estamos escuchando desde mi zona de descanso. Saludos a todos. Un abrazo, viejo. Gracias por estarnos escuchando. Buenos días, Rafa y equipo de Nos Agarró la Mañana. Que tengan un excelente día. Igualmente, de parte de su amigo y fan Alexis Oropesa. Un abrazo, Alexis. Gracias. Saludos. ¿Será que podrán poner la canción Cynical de Safri Duo, Two Colors? Saludos, bendiciones. En un momento más la busco y con todo gusto podré complacerte. Con todo gusto, gracias, gracias. Por acá, muy buenos días por la mañana. Un beso con todo respeto para la muñequita de la niña Fifi, la saludos. DJ. Y saludos, Rafa. Saludos. Son tremendos. Yo amo a Radio Núcleo y a sus locutores y locutoras. ¡Ah, qué buena onda! Y nos está escuchando desde su Alexa. ¡Qué bonito! ¡Saludos! ¡Qué bonito! Sí. Vámonos con Street of Dreams de YouTube y lo escuchas a través de Los 40, no le cambie.

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4: Las 10 con 22 minutos.
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0: Ok, aquí estamos de regreso, señoras y señores. Permítame tantito. Ahorita te regreso la llamada, Ricardo. Estamos al aire. Ahorita te marco. Estamos al aire. Gracias a toda la gente bonita y hermosa. 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Oigan, mucho que decir, mucho que comentar, mucho que opinar. Hoy tenemos mucha información para ustedes con todo gusto. Hoy sí, en esta ocasión sí quiero hacer el comentario que en esta ocasión no he estado en seguimiento con la Casa de los Famosos. Ni tampoco le he dado seguimiento tanto a MasterChef. Siento que TV Azteca se volvió demasiado ambicioso con un producto estrella que tenían todos los domingos durante ciertas temporadas, y el haberlo hecho 24/7 creo que se quisieron ver demasiado ambiciosos y echaron a perder todo el concepto de lo que un MasterChef es. En lo personal, no es una opinión muy personal, si tú lo ves y te gusta, pues adelante, felicidades, qué bueno, ¿no? Pero en este caso sí, la neta, sí se pasaron de lanza. O sea, neta. Pero también lo que es la Casa de los Famosos. O sea, hay mucha gente totalmente desconocida. Y ahí ves el hambre de tanto de Televisa como de TV Azteca, el ejemplo. Por recuperar audiencia que ya perdió Televisa o que ya perdió TV Azteca, ¿no? Y me refiero a tener ahora a influencers en redes sociales que sí tendrán muchos y millones de seguidores y mucha gente los estarán ahí pendientes de ellos, pero que muchas otras personas ni los conocen y que sobre todo no han tenido la carrera que un verdadero artista como La Guardia, ejemplo, pudiera tener.
1: Sí.
0: O la Cynthia Clitbo pudiera tener, Yair pudiera tener. Esos sí son verdaderos Memo artistas. Chut. ¿No? Memo Schultz como comentarista deportivo, ¿no?
1: Así es.
0: Y de repente, ya desde hace mucho tiempo para acá, están metiendo a este tipo de influencers que son muy desconocidos por la mayoría, pero con el objetivo y la intención de Televisa o de TV Azteca, también pasa ese caso en MasterChef, de tener estos, de recuperar esta audiencia que ya se ha perdido, ¿no? Porque por el contenido basura que muchos años tuvo TV Azteca y el contenido basura que tuvo muchos años Televisa. Seamos honestos, que realmente ya lo que hoy llama la atención a las nuevas generaciones, pues ahora son las redes sociales, ¿no?
1: Claro.
0: Y se entiende, pero siento como que nos los están metiendo muy forzado, ¿ya sabes? Como que muy forzado quieren incluir a estos personajes. Y cuando podría haber muchísimo mejor contenido con muchos otros artistas más que todavía están ahí en el limbo, ¿no? Opinión, comentario, ahí se los dejamos a su consideración. Vale,
1: ¿no
0: la
1: has
0: pena
1: visto la Casa de los Famosos?
0: No. Vi un poquito la inauguración, bueno, el arranque.
1: Ajá.
0: Vi un poquito nada más y claro, eso fue todo. O sea, no.
1: Yo te voy a decir una cosa, yo sí lo veo porque sí.
2: Pues no, no, no es como la del año pasado, que sí hubo un poquito más de rivalidades. Siento que esta vez se la están llevando así como que...
1: Más relax.
2: Más relax, y como que si te... Como decían ellos, ayer fue el día de la nominación, y decían, si te nominas, oye, no te lo tomes muy en serio, pero esto es un juego, y sigamos viviendo la unión, la convivencia, durante el tiempo que van a estar ahí. De los influencers, como el que decías, como este, el de que es youtubero, que mis hijos los ven, y yo le decía, oye, hijo Leo, no, que ese es el que a veces ellos ven el en vivo.
1: Que Feder.
2: Ándale, en el caso de Feder. Feder nada más va a estar por una temporada nada más ahí, porque él está promocionando sus dulces. Sus dulces, que si lo ven ahí en el área de comida, y que ahí a veces está. Ellos lo andan comiendo, es un paquetito rosado. Esa es su misión de él. Okay. Porque si él realmente fuera uno de los participantes,
1: se lo lleva.
2: Claro, porque él es así como de YouTube, y él tiene un montón de seguidores. Sí. Son millones, más que Ernesto La Guardia y más.

0: más que yo igual no los conocía, ni sabía ni qué onda con sus vidas.
1: Hay uno que le dicen el Pérez, ¿qué hace?
0: Ah, ese.
1: No lo ubico por más
0: ese
1: que...
0: Pérez igual es este youtubero.
1: También.
2: Pero de la raza, de pueblo, de acá.
0: Ajá, así como que del barrio bajo, así como que ajá, de...
1: Así se me hace.
0: Sí, de hecho, él es así es, porque él lo dice, o sea, y ahí empiezan a platicar su...
1: Así como tan vulgar son.
0: No, fíjate que no. Esa es la gran diferencia, que no es muy como que naco corriente, como le podrían decirle. No, fíjate, todavía tiene un poquito de educación el muchacho.
1: Y siento que esta Casa de los Famosos está como que un poquito más fresa que las anteriores.
0: Sí.
2: Vamos a ver qué sucede. No sé.
1: ¿Quién cree que va a salir?
0: Es como la chica del clima. Que se cambió de la habitación porque no aguanta el ronquido de los compañeros y los otros hicieron la travesura y todos roncaron.
2: Sí, claro. Vámonos con música. Nosotros bueno. Regresamos. Esta se nos agarró la mañana, no le cabía.
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2: Las 10 con 37 minutos.
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19: Al inicio de este 2026 comentamos sobre la deuda de los ayuntamientos con la Comisión Federal de Electricidad y de laudos laboral. A 7 meses de distancia, el adeudo continúa, el cual supera los 1.500 millones de pesos. Información del Congreso local y de la empresa del Estado revela que los municipios enfrentan pasivos que rebasan los 900 millones de pesos por laudos laborales y son las demarcaciones de Paraíso y Macuspana, las que encabezan la lista en este tema. En lo que se refiere al consumo de energía eléctrica, los ayuntamientos acumulan una deuda de 606.353.000 pesos. Y es que Macuspana, el municipio que concentra el mayor pasivo, asciende a 133.587.000 pesos. El asunto no es local. A nivel federal, los adeudos de los gobiernos estatales, municipales y de otras dependencias del sector público con la Comisión Federal de Electricidad crecieron 25% al cierre del 2025, a diferencia de otros años. El reporte más reciente indica que los pasivos ascendieron a más de 50.700 millones de pesos al término del año pasado, frente a los 40.492 millones registrados al cierre de 2024, por lo que la deuda al alcanza los 132.638 millones de pesos, cifra comparable con la utilidad neta obtenida por la empresa en 2025 de 139.000 millones de pesos y que podría convertirse en impagable. Hasta el siguiente comentario.
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20: Estamos de regreso. Le mando un saludo muy especial a todos nuestros amigos de Buenas Alitas. Un abrazo enorme, Fabi, con mucho cariño. Anunciamos que mañana Fabi, en Viernes de Emprendedores, no estará con nosotros porque está emprendiendo, trabajando durísimo en Barrio Mágico, poniendo su experiencia, mejorando todo. Muy padre. Entonces tiene ahí entrega de reconocimientos y demás. Bien bonito, felicidades, Fabi. Nos da mucho orgullo. Pero también, bueno, mañana estarán nuestros amigos de 2R, Servicio Automotriz, que también están increíbles con el trabajo que hacen. Maravilloso, la verdad es que vale muchísimo la pena. Pero bueno, les mando saludos con mucho cariño. 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Bueno, a ver. 5 hábitos cotidianos que pueden cambiar el rumbo de una vida. Es lo que hoy quiero compartir con ustedes.
1: Ok.
20: Y realmente yo creo que todos en todo momento estamos siempre pensando en mejorar.
1: Así es.
20: Y normalmente pensamos que las grandes transformaciones ocurren gracias a decisiones extraordinarias, pero no es así. Aceptar un nuevo empleo, el crear una empresa, el mudarse a otro país o emprender un proyecto ambicioso. La evidencia en la psicología ha mencionado muy bien que el desarrollo personal apunta a una realidad diferente. El verdadero rumbo de una vida suele definirse por cientos de decisiones aparentemente insignificantes que se repiten cada día. O sea, levantarse unos minutos antes para leer, responder un mensaje con amabilidad, ahorrar una pequeña cantidad de dinero, cumplir promesas, cumplirlas, o dedicar media hora a aprender algo, o llegar crudísima al trabajo. ¡Hueles, mi
1: haga! ¡Mentira!
20: No es cierto, no lleguen crudos al trabajo.
1: No.
20: Desvelados. Ajá, ok. Ahora, aquí hay hábitos muy interesantes, porque yo creo que todos estamos buscando siempre como que mejorar en nuestra vida. Yo creo que no existe un ser humano que diga, ¡ay, aquí estoy, me la estoy pasando bien cachetón la vida, y aquí estoy bien relax! No. Aquí... todos estamos siempre tratando de mejorar. Y estos 5 hábitos pueden ayudarte. Aprender algo todos los días. Ese es el número 1. Aprender algo todos los días. Hasta uno se siente chido de, ay, hoy aprendí algo nuevo. La velocidad con la que cambia el mundo hace que el conocimiento adquirido hace 5 años ya no sea suficiente. Y creo que hoy, viviendo con la tecnología con la que vivimos, tenemos que actualizarnos mucho más rápido. Las personas que reservan diariamente unos minutos para leer o para escuchar un podcast o para realizar un curso o para investigar sobre un tema de interés desarrollan una ventaja mucho más competitiva que crece con el tiempo. Y no se trata necesariamente de que estudies una nueva carrera, ¿eh? No. O sea, leer 10 paginitas de un libro o aprender una herramienta de tecnología que ahora tenemos tantas que, ¿no? O fortalecer un idioma, quizás. Pues durante 20 minutos al día podrá representar cientos de horas de aprendizaje al finalizar del año. Entonces, quienes convierten la curiosidad en un hábito suelen adaptarse mejor a los cambios y encuentran con mayor facilidad nuevas oportunidades laborales y personales. Número 2. Cumplir la palabra, incluso en las cosas pequeñas. Y es que la confianza es uno de los activos más valiosos que nosotros podemos tener como una persona. Y esa confianza no nace de grandes discursos, sino de pequeños actos cotidianos. El llegar puntual, el no llegar crudo al trabajo, responder cuando se promete hacerlo, el clásico de te marco mañana. Pues márcale, güey. O sea, ¿no? Entregar un trabajo en una fecha acordada y demás. O sea, en el ámbito profesional muchas oportunidades aparecen precisamente porque alguien recuerda a quien siempre cumplía lo que decía. La confianza. ¿No les ha pasado que de repente te buscan más a ti en el trabajo que a algún otro de tus compañeros, es porque tú les estás dando más confianza a tus jefes. Por tu trabajo, porque eres puntual, porque eres proactivo, porque cumples con lo que prometes. Número 3. Administrar bien tu tiempo. Todos reciben las mismas 24 horas al día. Todos tenemos esa cantidad de horas. Eso es muy cierto. Y las personas que planifican sus actividades priorizan lo importante y reducen las distracciones. Y esto suele experimentar menores niveles de estrés y mayores niveles de productividad. O sea, no significa vivir bajo una agenda rígida, sino ser conscientes de cómo se invierte el tiempo. Y dentro de esta parte del tiempo, es bien importante que te dediques tiempo a ti. Todos los días. Si le dedicas 7 horas a dormir, a tu cuerpo, a descansar, bueno, son válidas. Disfruta esas 7 horas y descansa bien. Pero aparte de esas 7 horas, debes de ponerle mínimo 2 horas para dedicarte a ti. Y no cuenta la hora de comida. No cuenta la hora de cena.
1: No. Ni desayuno.
20: No.
1: Ay.
20: No, no cuenta. Ay. Lo que cuenta es que, muy ajeno a esa cotidianidad que vivimos todos, tú le dediques 2 horas a ti. Quizás a leer un libro, a escuchar un podcast, a salir a caminar, a salir a correr, a hacer ejercicio, ir al gimnasio, ver una serie también puede ser, claro. Todo eso sirve.
1: Claro.
20: Otro punto es cuidar el cuerpo como una inversión de largo plazo. El dormir bien, el caminar, el alimentarse de manera equilibrada, realizar una actividad física. Una persona con más energía, con mejor descanso y mayor bienestar físico suele concentrarse mucho mejor y tomar decisiones mucho más acertadas. Entonces, no necesitas convertirte en un atleta, o sea, no, de ninguna manera. La constancia suele ser mucho más importante. Entonces, también, y el número 5 es rodearse de personas que impulsen el crecimiento. ¿Con quién platicas todos los días? ¿Una persona que cuando le hablas se la pasa quejándose de la vida y de lo mal que le va? ¿O una persona que cuando le hablas te está productiva y te está aconsejando y estás teniendo un intercambio de ideas que valen la pena? ¿Sí? ¿O con quien hablas solamente hablas para el puro chisme, para chismear? ¡Ojo! Rodéate de personas que impulsen el crecimiento. Estos 5 puntos es importantísimo para realmente siempre ir avanzando en tu vida sin ningún problema. Hábitos cotidianos que pueden cambiar el rumbo de tu vida. Llévalos a cabo y llévalos conscientemente. Date cuenta de, hoy estoy haciendo este hábito que es el de informarme de algo nuevo, aprender algo nuevo. Estoy escuchando este podcast y estoy aprendiendo. Perfecto, genial. Estás cumpliendo, estás consciente de lo que estás haciendo. Lo mismo con todas las demás actividades. Vale la pena. 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
20: 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Gracias. Voy a un corte directo y regresamos. No le cambies, estás en los 40.
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23: Las 10 con 59 minutos.
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19: Al inicio de este 2026 comentamos sobre la deuda de los ayuntamientos con la Comisión Federal de Electricidad y de Laudos Laborales. A 7 meses de distancia, el adeudo continúa, el cual supera los 1.500 millones de pesos. Información del Congreso Local y de la Empresa del Estado revela que los municipios enfrentan pasivos que rebasan los 900 millones de pesos por laudos laborales, y son las demarcaciones de Paraíso y Macuspana las que encabezan la lista en este tema. En lo que se refiere al consumo de energía eléctrica, los ayuntamientos acumulan una deuda de 606.353.000 pesos. Y es que Macuspana, el municipio que concentra el mayor pasivo, asciende a 133.587.000 pesos. El asunto no es local. A nivel federal, los adeudos de los gobiernos estatales, municipales y de otras dependencias del sector público con la Comisión Federal de Electricidad crecieron 25% al cierre del 2025, a diferencia de otros años. El reporte más reciente indica que los pasivos ascendieron a más de 50.700 millones de pesos al término del año pasado, frente a los 40.492 millones registrados al cierre de 2024, por lo que la deuda alcanza los 132.638 millones de pesos, cifra comparable con la utilidad neta obtenida por la empresa en 2025 de 139.000 millones de pesos y que podría convertirse en impagable. Hasta el siguiente comentario.
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0: Oigan, estamos de regreso en Nos Agarró la Mañana y aquí estoy echando el chisme con Maggie y con Nayeli. ¿Cómo están? 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
0: 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Voy a buena música y nosotros regresamos. No le cambies. Esto es Moenia. No dices más.

0: Para tu cafecito en lo que regresamos. Nos agarró la mañana.
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4: Las 11 con 24 minutos.
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21: Oigan, de regreso, nos agarró la mañana. 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
1: 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Así,
0: oigan,
1: que vayan.
0: Lo que resta de programa iremos platicando acerca de lo que Elon Musk está diciendo últimamente y que se ha vuelto muy viral. De veras, híjole, ya no sé si es verdad, es mentira, está loco este güey. Pero vuelve a sacudir el debate global con una predicción muy radical. Elon Musk mencionó que para el 2036 el dinero podría dejar de ser relevante. Sí, esto fue en una entrevista que le dio a Sandy Minton Boats, es editora en jefe de The Economist. Ella es una gran economista. Y el fundador de Tesla y SpaceX explicó que si los robots y la inteligencia artificial producen más bienes y servicios de los que un humano podría consumir, la escasez dejaría de ser un problema y la abundancia se convertiría en la norma. O sea, tendríamos abundancia. Pero Musk imagina un mundo donde trabajar será opcional, donde existirá un ingreso alto universal y donde las máquinas cubrirán todas las necesidades básicas. O sea, sin embargo, también advirtió sobre los riesgos existenciales de la IA, de la inteligencia artificial. La posibilidad en que las máquinas superen a la inteligencia artificial combinada y la urgencia de sistemas de vigilancia. Yo ahí sí digo, oye, se me hace bastante loco de parte de Elon Musk, porque él dice, ya no vas a necesitar el dinero, porque todo te lo va a producir la robótica y la inteligencia artificial. Pero, ajá, para yo poder adquirir un robot, voy a necesitar el dinero.
1: Obvio.
0: O sea, a mí se me hace muy idiota de parte, perdón el comentario, ¿no? Pero, y muchos lo están criticando igual, o sea, es ya, perdió la cabeza, ¿no?
1: Definitivo.
0: Perdió la cabeza, porque él lo dice que para el 2036, o sea, es algo que vamos a vivir, o sea, todavía vamos a estar vivos, Dios, si Dios nos presta vida, pero vamos a estar como para decir, ya el dinero no, ya no va a importar y no va a ser necesario.
1: O sea, vamos a regresar como antes.
0: Porque toda la robótica nos va a dar la comida, porque todos los robots nos van a dar

0: no sé, lo básico, pero para lo básico...
1: Pues ahí se necesita dinero.
0: Se necesita dinero.
1: O vamos a regresar como la cultura maya, olmeca y demás.
0: De los
1: trueques.
0: ¿De los trueques o qué? O sea, ¿cuál es esa predicción tan... Tan delicada, ¿no?
1: No creo que la luz no las dejen de a gratis, para empezar.
0: Entonces, él lo menciona. Ahora, a ver, la lógica de Musk es muy simple. Todos queremos dinero para comida, vivienda, transporte y entretenimiento. Si los robots y la inteligencia artificial producen más bienes y servicios de los que cualquier humano podría consumir, ¿para qué necesitas dinero? O sea,
1: güey.
0: Pues pa obvio, pagar. Pues para pa tener eso, ¿no?
1: Pa mínimo comprarlo.
0: Tener un robot. ¿No?
1: Ay.
0: O sea, él dice que va a haber tanta abundancia que los mismos robots van a producir más tomate, más lechuga, más papaya, que entonces va a haber tanta abundancia que ya no vas a tener que comprarla. ¿O qué? ¿Te van a regalar el tomate?
1: No, pues no.
0: ¿Cañón? Vámonos un corte directo y regresamos. No le cambie, estamos en los 40. ¿Usted qué opina?
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6: Las 11 con 39 minutos.
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0: Oye, dice por acá. Ay, Rafita, entonces tú eras el que entró a Dolce Motel y gritabas, camote, por favor, camote. Y dice, gritaba, soy de Puebla, me gusta el camote asado. Y dice, te conocí la voz, Rafa Ricardes Valdés. Saludos. Oigan, y gracias también por el desayuno que nos están trayendo. Muchísimas gracias. Neta, qué detallón de tu parte, mi estimado César. Te mandamos un abrazo enorme. Gracias de corazón. Qué bonito detalle, qué rico. Sobre todo, pues, pobrecita. Y gracias por tu intención de traerle una cheve a Gabriela para el desencloche. Pero no podemos tomar cerveza aquí. Pero gracias, porque aquí ya tenemos su mecha refresquito y todo. ¡Gracias, viejo! Eso es amor. Eso es amor.
1: Y del bueno.
0: Oye, pues ven cruda más seguida. Ven cruda más seguida, mana, para que todos los días nos alimenten.
1: ¡Ay, qué horror! Gracias, gracias.
0: Para que todos los días nos estén alimentando, oye. No, la verdad es que muchísimas gracias de todo corazón. Gracias por ese súper, súper detalle. De veras, de corazón, súper detalle.
1: Que se le súper multiplique también.
0: Claro, claro.
1: Así es.
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0: 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Vámonos a buena música. Porque nosotros vamos a desayunar.
1: No, ya nos vamos.
0: No, y vamos a buena música, es complacencia. Sure, believe. Y regresamos. Okay.

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2: Las 11 con 52 minutos.
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0: Oye, ¿qué, César, qué delicia de panochotas me mandaste? Digo, perdón, de panuchotes me mandaste.
1: ¡Qué delicia! ¿De dónde son,
2: César? Normal. Están todos preguntando aquí que de dónde son.
1: ¿De dónde son?
2: ¡Qué delicia, eh! Muchísimas gracias, de corazón, gracias. Gracias a Gabriela Verástegui para venir cruda y que por ese motivo nos traigan estos panuchitos.
1: Ya suéltame.
2: Qué ricos panuchos,
1: Hoy estaba muy, muy sabrosos.
2: Gracias de todo corazón, César. Se llama Ancayola. Ah, sí los conozco, cómo no. Dios mío.
1: Que de ahí eran.
2: Dice, panuchotas, ¿dónde? Dios, luego otro. Ah, panuchotes, perdón, panuchotes.
1: ¡Qué horror de gente!
2: Están súper buenos, ¿eh? Sí, oye, gracias. Allá en la José Colombo, ándale, sí. Sí, también ahí me ha llevado mi mujer cuando se me antoja. Y son muy ricos, la verdad.
1: Oye,
2: vale
1: las
2: la
1: salsas.
2: ¿Eh? Sale Rafa, la molestia, mi hermano, gracias, saludos, disculpa la molestia. No, ahí estuvo Cher, con mucho gusto complaciéndote para a través de los 40.
1: Sí, sonó.
2: Gracias, ya nos vamos. No olviden el Festival Ceiba, como iniciando el programa les dije, del 31 al 2 de agosto en Plaza de Armas, todo inicia, grandes eventos, muy bonito, la van a pasar súper bien, mañana inicia. Gracias, nos vamos, Pau en los controles técnicos, dirección artística, gracias Gabriela Verástegui.
1: Gracias a ti, gracias a todos los que nos sintonizaron, nos vemos mañana en punto a las 10 de la mañana.
2: Ya, mera. Vámonos, cuídense mucho, pásela bonito, hasta la próxima. ¡Ay!
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5: Las 12:03.

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11: Al inicio de este 2026, comentamos sobre la deuda de los ayuntamientos con la Comisión Federal de Electricidad y de laudos laboral. A 7 meses de distancia, el adeudo continúa, el cual supera los 1.500 millones de pesos. Información del Congreso Local y de la Empresa del Estado revela que los municipios enfrentan pasivos que rebasan los 900 millones de pesos por laudos laborales, y son las demarcaciones de Paraíso y Macuspana las que encabezan la lista en este tema. En lo que se refiere al consumo de energía eléctrica, los ayuntamientos acumulan una deuda de 606.353.000 pesos. Y es que Macuspana, el municipio que concentra el mayor pasivo, asciende a 133.587.000 pesos. El asunto no es local. A nivel federal, los adeudos de los gobiernos estatales, municipales y de otras dependencias del sector público con la Comisión Federal de Electricidad crecieron 25% al cierre del 2025, a diferencia de otros años. El reporte más reciente indica que los pasivos ascendieron a más de 50.700 millones de pesos al término del año pasado, frente a los 40.492 millones registrados al cierre de 2024, por lo que la deuda alcanza los 132.638 millones de pesos, cifra comparable con la utilidad neta obtenida por la empresa en 2025 de 139.000 millones de pesos y que podría convertirse en impagable. Hasta el siguiente comentario.
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12: Las 12 con 14 minutos.
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1: Las 12 con 23 minutos.
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4: Las 12 con 34 minutos.
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5: Las 12 con 43 minutos.
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1: Las 12 con 54 minutos.
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2: La una con un minuto.
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13: Hoy. ¿Qué es el síndrome de Amaro? ¿Y por qué es más común de lo que tú crees? Es muy común el síndrome de Amaro, nos encanta y creo que muchas personas presentan síntomas del síndrome de Amaro.
14: ¿Qué es? Es la tendencia enfermiza a convertir la vida privada rota en el, uh-huh, en el espectáculo para distraerse y pasar el tiempo.
13: O sea, todas aquellas personas que se agradan del divorcio de tal y cual, de la ruptura entre tal y cual, de la infidelidad que cometió el esposo de tal, crean radio. Esto es una noticia terrible, quita el fondo nuevo. Esto podría radio significar GPT. La muerte de mi empleo y el tuyo nuevo, sí, y el de Eduardo y el de muchos otros que nos dedicamos a decir estupideces en la radio. Crean Radio GPT, la primera emisora de radio dirigida por una inteligencia artificial, o sea, por un programa computacional.
14: Sopas Perico.
13: Sopas Perico, en efecto.
14: Ahí viene ya, próximamente. Yo creo que tú y yo la vamos a librar.
13: todavía. Pero nos vamos a morir antes de que ya vengan los buenos.
14: Y creo que siempre, porque al rato va a haber comediantes virtuales.
13: Sí, sí.
14: Que van a ser sumamente hilarantes y van a tener un humor nunca antes escuchado, humor generado por máquinas inteligentes. Ajá. Pero siempre yo creo habrá una especie de resistencia que quiera escuchar a seres humanos. Aunque poco a poco se va a ir volviendo como los güeyes solo quieren escuchar su música en vinil y no en digital. Pero siempre habrá eso.
13: Lo que es inescapable, y el otro día escuchaba yo a Elon Musk, hablaba acerca de que no sabía por qué le espantaba tanto esto de insertar chips en nuestros cerebros, que es lo que pretende una de sus compañías.
14: Neuralink,
13: dice, no sé por qué le sorprende tanto si ustedes ya están constantemente enchufados a sus redes sociales a través del teléfono, que ya es una extensión de su persona.
14: Pero es muy distinto a que te abran el cráneo.
13: Pero espérame tantito.
14: Una interfase.
13: No, no sé qué tanto, porque además, chécate esto, imagínate lo que acabas de decir de pues entretenimiento o arte generado por una inteligencia artificial. Nos va a gustar algo de ello, nos va a llamar la atención, por lo menos lo empezaremos a consumir, y cuando empiezas a consumir algo, eso también se vuelve parte de ti, es como mi uso del teléfono celular, ya es parte de mí, parte de mi día y de mi rutina, checar redes sociales, ver noticias, a lo mejor algo de entretenimiento, pero ya es parte de tu vida, entonces es inescapable el que las tecnologías se inserten en nuestras vidas y que nosotros también cambiemos a partir de nuestras tecnologías. Porque el ser humano ha cambiado sus comportamientos, sin duda, sus comportamientos sociales, a través de cosas como Grindr y demás, donde los hombres homosexuales encuentran pareja. Sí, o
14: vivimos en la era de mayor promiscuidad de la historia, de mayor pereza.
13: ¡Viva la Pepa!
14: En la historia.
13: ¿No?
14: Sí.
13: Y la de Lala también.
14: ¡Ira! ¿Qué tal? ¿Cómo tira la gente hate ahí en las redes sociales? Hay una cantidad de ira increíble.
13: Entonces, en la Radio época de los GPT,
14: pecados capitales.
13: La primera emisora de radio dirigida por una inteligencia artificial, seguramente con el tiempo irá mejorando y se hará una cuestión exitosa.
14: Y aunque superior habrá, como a los seres humanos.
13: Por lo menos diferente. Es que no, el entretenimiento superior, ¿cuál será? El que no puedas dejar de reír nunca.
14: El que sea más divertido que lo que hace cualquier ser humano. Y primero va a haber un momento en el que no sepas tú distinguir si estás oyendo una máquina o un humano.
13: Ah, bueno, eso ya está muy cerca, ¿no? Eso ya sí. O sea, hay muchas
14: la
13: cosas.
14: La prueba
13: que
14: Turing,
13: ya...
14: como la llamaba. Correcto. Alan Turing, el creador, el ideólogo de las computadoras. Pero bueno, a ver qué pasa en el futuro. Por otro lado, perros en Chernobyl, aquel lugar en Rusia donde explotó un reactor nuclear hace algunas décadas. Uh-huh. Estos perros ahora son genéticamente diferentes a todos los perros en otros lugares del planeta, pero lograron adaptarse y sobrevivir. ¿Sí?
13: Lo que sucede es que la contaminación, la radiación que quedó después del accidente, pues hizo que la gente tuviera que irse de ahí porque, bueno, pues había cuestiones de cáncer y demás. Pero la vida no se detiene, entonces hay plantas y animales que ocuparon esos lugares, o sea, físicamente llegaron a los restos de la ciudad de Chernobyl, provecho, y pues, siguieron viviendo. Y entonces hay ya una discrepancia importante, suficiente, genética, entre los perros que ahí viven y el resto de los perros de todo el mundo. Es una población aislada.
14: Hace algunos años hubo un torneo en una cantina allá en Estados Unidos de quién tenía el pene más grande.
13: Y no era Babo.
14: Y entonces llegó Babo, ¿no? Llegó Babo y dijo, es que es así, miren, aquí está mi pipí. Y pum, lo ponen. Entonces todos
13: en la mesa. Ajá.
14: ¡Qué bárbaro, Babo! Y bueno, yo soy Babo, ¿no? Y este es mi pipí. Ok, bueno, ¿vale? Entonces, la punta, ¿no? Ahí que tiene.
13: Qué frase. Yo soy Babo y este es mi. Ok, ajá. Que en la punta tiene metal. Ajá. Y lo tiene,
14: además,
13: yo vi la foto.
14: Tiene como perlas de teflón por debajo de la piel que él se puso para mayor placer a su pareja.
13: Es que ya se necesitaba mayor placer. No,
14: para
13: es
14: que raspe.
13: Es una exageración eso, ¿no? Eso ya va a matar a alguien.
14: Entonces, bueno, ok, vamos, queda en primer lugar. Y luego llega otro güey, ¡pum! Más cañón, ¿no? Y dice, pues yo soy Johnny y aquí está, este es para tu Johnny. No.
13: Llega uno que dice Buffalo Bill, un gringo, ¿no? Que también saca una gigante acá. Soy Bill, Buffalo Bill.
14: Y así una que parecía como, no de búfalo, sino de burro, ¿no?
13: Gigantesca. Sí, de tapir. Busquen el pene del tapir en internet, por cierto. Les va a encantar.
14: Si tienen tiempo libre, busquen.
13: Si tienen tiempo libre, tapir. Busquen pene tapir y van a
14: ver qué bonito animalito. Y órale, qué animalazo.
13: Exacto.
14: Además, tan curioso cómo lo mueven. Pero bueno.
13: Entonces, aquí está la suya Buffalo Bill.
14: Buffalo Bill. Y ajá, llega un ruso, ¿no? Ajá. Y la echa así encima del mostrador ahí de la cantina.
13: ¡Pah! Y se oye. Nadie puede creer lo que está
14: ¿qué
13: viendo.
14: ¿Qué es eso? Era un pene bicéfalo.
13: Con dos, sí, dos extremos, cabezas. Dos cabezas.
14: Todas, las dos más tú? Grandes que las de Babo. ¿Quién eres tú?
13: Bill. Chernobyl. Chernobyl.
14: ¿Por qué? Chernobyl, que genéticamente fue modificado por la radiación.
13: Es que causa la radiación mutaciones en nuestros cuerpos, casi siempre para mal, ¿eh? O sea, causa cánceres y.
14: Casi todas las mutaciones son para mal.
13: Pero bueno, en nuestro chiste.
14: ¡Muta, madre, muta! ¿Por qué no?
13: Pero es que ya no muta la madre, muta el hijo, ¿no? En todo caso, es hacia sí. Adelante la muta mutación.
14: Muta madre,
13: genética.
14: A lo mejor a través de tus. Siguientes
13: muta
14: crías.
13: Madre, muta a tu forma más espectacular, madre, muta.
14: Muta madre. Tú muta madre.
13: Eso, yo así me quedo, tú muta. Yo no. Ok, bueno.
14: Bueno, porque se me antoja en este momento, el top ten se va a llamar... Soy tan supersticioso que...
13: Soy tan supersticioso que...
14: Traigo los calzones rojos de Año Nuevo puestos todavía.
13: Que le saqué la vuelta a una gata negra que vi. ¿Qué? Pues es que dicen que los gatos negros son de mala suerte.
14: Soy tan supersticioso que el otro día mi compadre me dijo: si no me besas, te vas a convertir en homosexual, y lo tuve que besar.
13: En el pit.
14: En el pit.
13: Si no me besas te vas a hacer. Ok.
14: Te vas a hacer gay. Soy tan supersticioso que traigo un collar de colmillos de mi abuelita.
13: ¿Y qué te parece? Soy tan supersticioso que te voy a pedir que tinques frente a la morenita.
14: Es más que superstición, es religión.
13: Tantito.
14: Aunque la distinción, pues ya la dejo al criterio de cada quien, ¿no?
13: Pero que tinques frente a la morenita. No sé, güey. La Iglesia de Inglaterra, la Church of England, considera utilizar términos anglicana. De género, anglicana, sí, términos de género neutro para referirse a Dios. Se han encontrado algunas escrituras antiquísimas.
14: Pero en el idioma inglés, que es el que utiliza la Church of England, no hay géneros, todo es neutro.
13: Bueno, pero en realidad cuando se refieren a Dios y hablan de él decidió y de él creó la tierra en siete días.
14: No, de she.
13: Created the earth, en efecto. He pero han encontrado escrituras en las cuales hay referencias a Dios, incluso hablando de ello, de ella, o sea, como si fuera femenino, y de it, o sea, ello. Entonces, hay una discusión, yo siento, un poco estéril, porque ¿qué más da?
14: No es estéril. Gran parte de las bases del heteropatriarcado es que Dios es hombre, ¿no?
13: Y sí.
14: Ve nada más en la religión católica, por ejemplo, o sea, los padrecitos, los hombres, manejan todo.
13: La mujer es minimizada.
14: Hacen rompope.
13: No, y la mujer es minimizada constantemente, ¿no?
14: Sí,
13: la mujer tiene que obedecer
14: María Magdalena
13: al hombre.
14: Era prostituta y por otro lado, María la Virgen era virgen y así dio a luz. Es una cosa muy paradójica.
13: Y luego todos los ejemplos de las mujeres en la Biblia son que son tontas. No voltees para atrás porque te conviertes en pilar de sal. Y voltea y se convierte en la esposa de Lot.
14: Ruth, creo. Ruth. Se vuelve sal. Pues sí, están hablando de la posibilidad.
13: Y luego la usaron para servir tequila. Y sacaron los limones.
14: Una lamidita.
13: Un pomo de tequila y una lamidita a las nalgas de Ruth. Y ahora le presta.
14: ¿Había limones en la antigua Galilea? No
13: creo.
14: Bueno, eso no fue en Sodoma.
13: Ver Galilea en la antigüedad debe de haber sido una cosa impresionante, ¿no? ¿No?
14: Supongo, sí.
13: Regresar en el tiempo y llegar a ver Galilea.
14: ¿Te gustaría ver el mar de Galilea?
13: Sí, cómo no. Todavía debe estar bien, ¿no?
14: Sí, creo que está muy limpio.
13: El mar de... Eso sí no sé, pero... No sé.
14: No te sé decir, pero bueno, están considerando la posibilidad de adoptar un género neutro para referirse a Dios, que no sea ni ella ni él, sino el ello. Y un hallazgo reciente dice que los árboles hablan entre sí. Y se comunican de una manera antes no conocida, que es por debajo de la tierra, a través de sus raíces, por ahí se comunican. Y se puede pensar que un bosque no es una serie de organismos, sino es un organismo en su totalidad. Todos los árboles que están ahí podrían ser considerados como una sola planta.
13: Al parecer eso es lo que sucede. En efecto, se comunican con árboles de su misma especie. ¿Y sabes lo que se dicen?
15: Oye, ¿ya viste mi palo? ¿Ya viste mi palo? Está bien duro mi palo.
14: Pero no tengo ojos.
15: ¿Ya viste mi palo? ¿Sientes? ¿Sientes mi palo? A ver,
16: ¿sientes? Está re duro.
15: Sí, es igual que el tuyo. Ay,
16: espérate, espérate. Aquí en tu palo hay dos huevos.
15: No, es que son de mi pajarito. Que viven mis ramas.
16: Exacto, sí, hay un nido ahí. Fuera a anidar una golondrina, ¿vale?
13: ¡México! Bueno. ¡Unido! ¡De rat! No, ya. México unido jamás será vencido.
16: México es mejor. Un sacerdote también pide no humanizar a las mascotas y genera debate en redes sociales porque dice: las mascotas no valen más que un humano. No, no valen más que un humano, estoy de acuerdo. Pero tampoco valen menos.
13: Pues.
16: Son seres vivos, criaturas.
13: Vamos a poner este ejemplo.
16: Parte de la creación. Si las hizo Dios es por algo.
13: Yo el otro día estaba pensando, si sucediera una tragedia horrible y se incendiara mi casa, y ya hubiera yo sacado a toda mi familia, pero estuviera adentro el cholo, sí entraría a salvarlo.
16: Claro.
13: O sea, yo sé que es un perro, y no, pero sí entraría a tratar de rescatar a mi perro. O sea, porque
16: más
13: mi
16: vale
13: perro
16: cholo que mal acompañado.
13: Mi perro es parte de mi familia, lo quiero, lo extraño cuando no lo veo. Me gusta estar con él, me agrada muchísimo. Siento amor por mi perro. No ese tipo de amor por mi perro. O sea, hay un límite al amor que siento por el animal. Pero
16: sería el último que rescataría, seamos honestos.
13: Bueno, sí.
16: Sin lugar a dudas.
13: No, sin duda. Pero
16: sin titubear al respecto.
13: No.
16: Pero bueno, al padrecito, ¿qué le importa si la gente quiere tener sus perrijos?
13: Es que los padrecitos se meten en todo.
16: En cosas que no les incumben.
13: Nadie. Luego se ponen a hablar de matrimonios. ¿Usted qué sabe? ¿Usted qué carajos opina de matrimonios? ¿Usted qué sabe, padre? A ver.
16: Bueno, un taquero comparte un consejo infalible para pedir tus tacos y que siempre tengan mucha carne. Escuchen esta sabiduría de taquero mexicano.
17: Consejo taquero: no sabes cuántos tacos pedir, calcula el tamaño de la mano de tu taquero. Por lo general nos caben 3 tacos. Si pides más de esos, le vamos a echar menos carne para que nos quepan. Pide 3.
13: Pide 3.
16: Consejazo.
13: Pides de 3 en 3, pide tus tacos.
16: Sí, no pidas 5 de jalón porque no le caben al taquero en la mano, entonces les va a echar poca carne.
13: Ahora, depende también de qué los pides. Si los pides de chorizo, ¿le va a caber menos en la mano o más?
16: Pues depende de la mano del taquero, ya viste.
13: Si los pides de longaniza, un taco de suadero, así con escarchadito con longaniza.
16: Ay, campechano.
13: Y su jardín. El taco campechano de suadero. Yo no sé si el suadero se coma mucho en otras regiones de México, pero en la Ciudad de México hay unos suaderos espectaculares.
16: Sí, salidos así de la grasa.
13: Es como lo más baratito de la carne, el suadero, creo. Pero sí, es delicioso.
16: No, bueno, depende de dónde te los eches, ¿no? Pero no es tan barato.
13: Bueno, hay suadero y hay suaperro. Que es distinto.
16: Vamos a dejar pasar esa idea tan fea.
13: Suaperrito.
16: ¿Qué hora es en México? ¿Qué hora es en China? Es muy diferente. ¿Qué hora es? No sé, en Chicago es la misma hora que aquí, ¿no? Que la
13: Ciudad de México.
16: Estamos sobre el mismo uso horario.
13: Correcto.
16: Pero, ¿qué hora es en la Luna?
13: ¿Qué hora es en la Luna?
16: Sí. Si va un astronauta a la Luna, le preguntas qué hora es y te va a decir, bueno, en Houston o en Cabo Cañaveral, de donde despegué, es tal hora, ¿no? Pero ¿qué hora es en la Luna? Si nuestra referencia es la luz solar, ¿cómo vamos a determinar qué hora es en la Luna?
13: Habría que ver la rotación de la Luna, dividirla de una manera,
16: pero la Luna no rota alrededor del Sol, rota alrededor de la Tierra.
13: Pero tiene una, bueno, no, porque siempre vemos el mismo lado de la Luna, ¿verdad? Tiene cierta rotación la Luna.
16: Sí, tiene una,
13: fíjate
16: una,
13: que no sé.
16: Si no la tuviera, no veríamos siempre la misma cara.
13: O sea, se va ajustando a
16: exactamente, va rotando de manera que siempre nos da la misma cara. Entonces, ¿qué hora es en la Luna? Es una pregunta que jamás había cruzado mi mente. Y hay una propuesta, porque depende entonces si la Luna también es así de amplia. ¿En distintas partes de la Luna va a haber distintos horarios?
13: Y ahora, hablemos en la sexosección de cómo los orgasmos recablean nuestro cerebro. Sí, y también vamos a hablar si realmente los orgasmos en común crean algún tipo de vínculo para la pareja orgásmica.
16: Sí, ¿no? Cuando tienes así el simultáneo, el al mismo tiempo.
13: Pero nunca has tenido sexo casual con alguien y cada quien tiene su orgasmo y todo muy bien, y muy rico y todo, pero ya me voy.
16: Sí,
13: puede también no crear un vínculo. O sea, puede también ser una cuestión amistosa. No tiene nada que ver con el amor, muchas veces, el sexo.
16: Sí, estoy de acuerdo, sí, también. Pero entonces ese momento del clímax simultáneo, viéndose a los ojos y demás,
13: sí, está
16: ¿no
13: muy
16: crees
13: bien, pero
16: que
13: eso no
16: forma
13: es amor
16: un vínculo?
13: Eso no es amor.
16: ¿No?
13: No, un vínculo siempre.
18: ¿Biológico? ¿Bioquímico?
13: Sí, momentáneo, pon tú.
18: Y luego ya, okay.
13: Y conviértete en cubas. Pizza, ¿no? Y ya.
18: Adiós, ya.
13: Adiós, bye. Adiós, pues sí, es que hay amor y hay sexo. Y son dos cosas bastante fáciles de separar.
18: Una noticia que no sé por qué me da alegría. Y no debería de darme. O sea, me debería de dar igual. El consumo de cerveza sin alcohol, ajá, ha crecido un 62% en los últimos 10 años. ¡62%!
13: Muchísimo. ¿Has comprado cerveza sin alcohol?
18: Sí, hay una que me gusta bastante. No quiero decir marcas, pero es la Heineken.
13: O sea, ¿sí has estado tomando cerveza sin alcohol?
18: No. Así, como te he dicho mil veces, a mí la cerveza sin alcohol me parece que le sacan el alcohol y le inyectan tristeza.
13: Sí, a mí
18: y melancolía.
13: Tampoco me gusta.
18: Entonces... No,
13: pero está bien, porque hay mucha gente que no quiere beber alcohol. Y pues porque el alcohol, así que digas, precisamente sano no es, ¿no?
18: Oye, pero ¿sabes para qué si es buena la cerveza? Para rehidratarse después del deporte.
13: Y ya, si no tiene, ¿con alcohol o sin alcohol?
18: Sin alcohol, porque no es diurética, tiene toda la cebada, tiene sales minerales, muchos nutrimentos. Fíjate. Y dicen que es la mejor manera de rehidratarte después del ejercicio con cerveza sin alcohol. Los que saben.
13: ¿Quiénes son esos?
18: Güey, dimos la nota aquí hace no mucho.
13: ¿Pero quiénes son? O sea, ¿realmente es gente de fiar?
18: Sí.
13: Porque entonces me voy a comprar una cerveza sin alcohol.
18: ¿Sabes quién dice? La universidad de quién sabe dónde, que viene internet.
13: En un estudio de quién sabe cuándo, que concluyó quién sabe qué.
18: Un estudio de Harvard me acaba de decir el nuevo.
13: ¿Ah, sí?
18: Ajá.
13: Ah, no, pues entonces ya con eso.
18: Bueno, repito, el top ten del día de hoy se va a llamar... Soy tan supersticioso que...
13: Mande sus sugerencias @lacornetafm, esa es la vía gratuita de este programa. Soy tan supersticioso que voy echándole mis bendiciones a todos los que se cruzan.
18: Yo soy tan supersticioso que nunca quiero tener sexo debajo de una escalera.
13: Es feo tener ese recuerdo que mi abuelita me echaba sus bendiciones.
18: Creo que hasta a mí me las echó.
13: Si hubiera sido el abuelito. Hubiera estado peor.
18: Yo te echo mis bendiciones. Pero bueno, si quieren participar en nuestro top 10, ya saben cómo.
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20: Una de la tarde con 28 minutos, una con 28. 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
32: La 1:30.
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0: Llámese hasta
1: ¿qué señor?
0: Pues el señor que está en los cielos, güey.
1: El señor, okay. El señor
2: Dios.
1: Dios, el señor, o sea, Dios.
2: Asumimos primero que nada, bueno, asumen los católicos que es hombre, ¿no?
1: Sí.
2: No sé por qué Dios no puede ser negra.
1: Pues nuestro padre.
0: Bueno,
1: padre
0: no ser,
1: nuestro.
0: Pero no puede ser padre y madre al mismo tiempo, no puede ser de sexo indefinido.
1: Tiene que tenerse. Pues que estamos creados a imagen y semejanza de él.
0: Bueno, ¿y las mujeres que no las creó Dios? O sea, si tú eres mujer, no,
1: pues sí,
0: si yo
1: hizo,
0: fuera
1: pero,
0: mujer.
1: Si yo fuera mujer.
0: No, me molestaría mucho que Dios tenga que ser hombre y no mujer como yo.
1: Y me molestaría muchísimo que dijeran que me hicieron a partir de una costilla de un güey.
0: Además, con lo que le sobraba un güey, me hicieron a mí. Me parece un tanto cuanto.
1: Pues, machista.
0: Sí.
1: Pero bueno. Sí, es ofensivo. ¿Tú

0: vamos a hablar
1: ¿crees
0: de...
1: en Los Ángeles?
0: Los Ángeles, California, sí. Creo en esa ciudad como en pocas.
1: No, en Los Ángeles de Victoria sí creo.
0: Eso sí, para que veas.
1: Angelito, sí. Bueno, pues vamos a hablar acerca de una cosa que ha salido, que es un timo. O sea, y lo hacemos realmente con ánimo de que no gasten su dinero ustedes en tonterías.
0: La angeloterapia.
1: ¿Qué son los ángeles, estas criaturas sobrenaturales que no tienen cuerpo, inmateriales? Que pertenecen, por cierto, a las tres grandes religiones monoteístas, al catolicismo, al judaísmo y al islam.
0: En todas se habla de los ángeles.
1: ¿Qué quiere decir la palabra ángel? ¿Tú
0: proviene
1: sabes?
0: Del griego y significa mensajero. En hebreo, por ejemplo.
1: Ah, claro, como el arcángel San Miguel que dio el mensaje. La anunciación a María la Virgen.
0: Correctamente. Luego, en hebreo, malach comparte el mismo significado. O sea, malach quiere decir ángel en hebreo.
1: Y en la cultura occidental, los ángeles suelen representarse, pues ya saben ustedes, como seres hermosos, alados, rubios.
0: Tienen que ser.
1: Con rulos. Porque y con rizos.
0: Usted que no es rubio de ojos azules, no pertenece al reino de los cielos, ¿eh? Sépaselo de una buena vez.
1: ¿Por qué no hay angelitos negros? Solo sí, las películas.
0: En películas sí hay. Y además, todos, ¿por qué todos los niñitos en esas películas querían ser blancos? Para agradar a sus padres.
1: Es horrible, una vez más. O sea, una forma de discriminación. Primero hacia la mujer, porque Dios es hombre. Uh-huh. Y la mujer salió de la costilla de Adán. Y luego, ¿todos tienen que ser rubios?
0: Sí.
1: Cristo mismo, que era de allá del Mediterráneo.
0: Sí.
1: Que de ninguna manera
0: era rubio. De osas,
1: siempre, o sea, representado como...
0: Es Björn Borg.
1: Como Björn Borg, el gran campeón sueco de tenis de los años 70 y 80.
0: De ahí la genialidad de la Virgen Morena. Sí, o sea, ese es el chiste. Mire, si le vamos a vender a los indios esto es la religión, vamos a hacer una virgen que se parezca a ellos. ¿Eh?
1: Vamos a tropicalizar el catolicismo
0: y
1: para
0: así
1: que lo sientan cercano.
0: Y así sucedió la genialidad de la Virgen Morena que nos representa o representa una buena parte de la población de México.
1: Y la genialidad, es Andrés esa. Manuel, de ponerle Morena a su partido.
0: Además.
1: ¿Eh? Movimiento Regeneración Nacional.
0: Morena.
1: O sea, lo hizo perfecto. Por cierto, aquí nos enteramos que no fue el primero que se le ocurrieron estas cosas de incorporar a la Virgen de Guadalupe,
0: no,
1: a la política.
0: No,
1: lo hizo Fox con el estandarte cuando fue ungido presidente, pero lo hizo también el primer presidente que tuvo México, Guadalupe Victoria.
0: Que no se llamaba así originalmente.
1: Ni se llamaba Guadalupe, ni se apellidaba Victoria. Pero él ideó este seudónimo, este nombre artístico, utilizando a la Virgen de Guadalupe y el haber ganado
0: la victoria,
1: la guerra de independencia.
0: Pues ahí tienen, se utilizan las imágenes. Pero regresando a Los Ángeles, que mucha gente cree que arreglan tus problemas y que andan velando por ti y que luego van y le chismean a Dios lo que tiene que andar haciendo.
1: Pues no, tú no rezabas de niño. Ángel de la guarda, sí. Dulce compañía, no me desampares ni de noche ni de día.
0: A mí mi abuelita me echaba los clavos de Cristo.
1: ¿Cómo?
0: Me echaba los clavos de Cristo en la noche, cuando me iba a dormir mi abuela, me hacía una ablución ahí mágica y me decía, los clavos de Cristo.
1: Pero eso es terrible.
0: Me parecía horrible que te echara las cosas con las que clavaron a alguien a una madera.
1: De un instrumento
0: matarlo.
1: De tortura, se lo echas a un niño, unos clavos para...
0: Pero yo me sentía muy protegido cuando me echaba mi abuela los clavos de Cristo, porque era mi abuelita, yo no entendía la cosa horrible que me estaban diciendo. Ya después entendí.
1: O sea,
0: ¿no?
1: En las noches tu abuelita te clavaba y decía, ya estás clavado, ya no puedes salir de la cama, ahora te duermes.
0: No voy a permitir que perviertas mis recuerdos de infancia con tus horribles dichos. Mi abuelita no hacía nada de eso, solamente me daba la bendición.
1: Te clavaba el colchón. Te echaba los clavos de Cristo.
0: Dejemos
1: para que ya no te...
0: a mi abuela en paz y el colchón en paz. Es terrible.
1: Bueno, entre los siglos 5 y 6 surgió un teólogo, un místico bizantino, que era en realidad un engañabobos, llamado Pseudo Dionisio Areopagita. Y escribió un tratado.
0: Hay una aeropaja que es.
1: Aeropajita, güey.
0: En el aire acá.
1: Y que se llamara Pseudo, me encanta.
0: Es muy bonito.
1: Bueno, él escribió sobre la jerarquía angelical, o sea, cuál era la clasificación de los ángeles.
0: Esto basado en pasajes del Antiguo Testamento y la epístola de los Efesios y la epístola de los Colosenses, y clasificó a los peculiares seres fantásticos en tres grandes esferas. La primera jerarquía, los serafines, querubines, tronos, son el primer grupo de ángeles.
1: Se les representa con tres pares de alas, ¿ok?
0: Y ellos reciben de primera mano las iluminaciones de Dios, que por lo visto está con una linterna echándole luz ahí a los ángeles.
1: ¿Y sabes por qué tienen tres pares de alas?
0: ¿Por qué?
1: Uno de los pares es para volar, pero los otros dos pares son para protegerlos del intenso resplandor divino.
0: ¡Ándale!
1: Se envuelven en sus propias alas para no quedar cegados por la luz del Creador.
0: ¡Ok!
1: La segunda jerarquía ahí vienen unos ángeles llamados dominaciones, virtudes y potestades.
0: Hazme el recado, por
1: favor. Hazmela. Y luego está la tercera jerarquía, los principados, arcángeles y ángeles, que son los que se inmiscuyen en los asuntos humanos.
0: O sea, si te aparece un ángel y te ayuda, es un protector y guardián de los hombres, este grupo de ángeles.
1: Y es justamente en esta jerarquía donde entra el angelito te la guarda, ¿no?
0: Muy bien. Ahora, ¿es posible que un ángel de estos de tercer rasero,
1: ¿no? Ángel de tercera,
0: ascienda un puesto, por ejemplo, de un querubín?
1: ¿Cuál es la diferencia entre un trono, y un principado?
0: Bueno, estas cuestiones son lo que estudia la angelología.
1: ¿Cuántos ángeles?
0: Es un embuste, ¿no? Es una mamá.
1: Claro que no, es verdad. Ahorita voy a decir por qué. Pero la siguiente pregunta me encanta. ¿Cuántos ángeles caben en la punta de un alfiler? Y durante el medievo se pasaron miles de personas escribiendo tratados, teniendo discusiones acerca de estas estupideces.
0: ¿Cuántos ángeles caben en la punta de un alfiler?
1: Eso es, por definición, una discusión bizantina.
0: Pues sí, ahí tienen, pero de veras, había los grandes estudiosos pasaron años y había peleas intensas sobre el tamaño de un ángel, cómo se le percibía, dónde estaba.
1: O tarugadas como si Adán tenía ombligo. Como él fue creado a partir del barro.
0: ¿Tenía ombligo o no tenía ombligo?
1: El ombligo de Adán ha sido una pregunta, claro, todo el mundo
0: sabe que Dios lo detenía con un dedo del culo. Cuando lo fue moldeando, lo tenía ensartado.
1: Y lo giraba.
0: No era en la panza. Y el hoyo ahí está todavía. Sí, y le daba vueltas como torno.
1: Bueno, ¿tú has visto alguna vez un ángel?
0: No. Bueno, sí. Sí, ¿viste los angelitos desnudos? Que,
1: sí, yo también.
0: Es que bruto.
1: No, pero de estos ángeles de los que estamos hablando, ¿los has visto?
0: No, por supuesto que no.
1: ¿Por qué? ¿Tú crees que no existen? No, ahí es donde estás equivocado.
0: A ver.
1: Según la Iglesia Católica, no pueden verse con los ojos del cuerpo, solamente con los ojos de la fe.
0: Ah, ok. Entonces lo que necesitas es sufrir de esquizofrenia.
1: Tienes que tener algún problema psiquiátrico.
0: Tienes que tener alguna tara.
1: Sí, o no sé, estar en un delirium tremens por alcoholismo.
0: Y viendo ángeles.
1: O una cosa así.
0: Seguramente cuando me muera voy a ver luces y ángeles y demás, porque está mal funcionando mi cerebro, por eso.
1: Bueno, pues a partir de esto, una mujer estadounidense muy ambiciosa, con muy poca ética, creó lo que ella denomina la angeloterapia.
0: Sí.
1: Que incluso se da en línea. O sea, te puedes meter a internet y los ángeles te tratan por la...
0: Doreen Virtue publicó en 1997 un libro titulado La terapia de los ángeles, o Angel Therapy, y de acuerdo con sus seguidores, Virtue es una metafísica que trabaja en los reinos angelicales y se comunica directamente con los ángeles porque su sensibilidad a los estímulos psíquicos le permite trascender y conectar con un mundo espiritual más elevado. O sea, es una vieja mentirosa que se inventó una sarta de mama.
1: Y cobra. Por vernos la cara. Bueno, ver la cara a quien se deja. Ahora, para refutar la angeloterapia, uno pensaría que solo basta con decir que no hay nada comprobado científicamente, uh-huh, ¿no? Que no sirve. Ni los instrumentos científicos más avanzados han logrado captar algún rastro de esta famosa energía vital que supuestamente emitimos en el cuerpo o con la mente, y que es donde entran y aparecen los ángeles, ¿no?
0: Bueno, pero entonces la gente creyente evidentemente no cree en la evidencia científica.
1: Bueno, según esta mujer,
0: digo, creen que Noé metió a todos los animales en un arca y creen que Dios creó el mundo en 6 días. Y...
1: No, poca gente cree eso. La gran mayoría de los católicos saben que eso es un símbolo.
0: Ajá. Y bueno, entonces, ¿qué? ¿Hasta dónde acaban los símbolos o qué? ¿Dónde está la línea? ¿Donde yo quiera? Es donde yo diga, ¿no? O sea, realmente lo que dice el padrecito le creo la mitad y... ¿No?
1: Así es.
0: O sea, solamente la gente, por ejemplo, muy religiosa, solamente se preocupa, cuando se habla de matrimonio entre personas del mismo sexo, ya se preocupan mucho por lo que dice la Biblia. Antes no, ahí andan con la amante, transando en el trabajo, dándose a la... Pero eso no importa.
1: Bueno, esta mujer que se dedica a la angeloterapia, además usa otras técnicas como el tarot.
0: Ándale.
1: El reiki.
0: Muy bien.
1: Tiene gran contacto con las hadas.
0: ¿Me pueden hacer reiki en la...
1: Hazme reiki aquí.
0: Hazme reiki aquí.
1: ¿No? Hadas, magia, cristales, delfinoterapia, lectura de chakras.
0: Pero fíjate, yo he escuchado a gente...
1: dietas detox.
0: Sí, las...
1: Métete detox. De detox.
0: No, una dieta de detox.
1: La dieta de detox.
0: La, señora, métase la dieta de detox y verá cómo se desintoxica rápidamente. Pero mira, yo he oído a gente religiosa hablar de es que el chamanismo y las brujerías, esas patrañas en las que creen, no como en mi patraña favorita, que es lo que me enseñaron en mi escuela religiosa, que es igual de incomprensible e ilógica, pero como me la enseñaron desde niño, pues me la trago toda.
1: Pues mira, esto continúa. Llega a niveles realmente ya ridículos, que son hasta simpáticos. Por ejemplo, este artículo menciona a otra angeloterapeuta que dice ser sanadora cuántica.
0: ¡Ándale! ¡Sanadora cuántica! ¡Chido!
1: Y otra más explica que existe un ángel para cada signo del zodiaco.
0: Bueno,
1: tú tienes tu propio ángel, no sé ni qué signo eres, pero tienes tu ángel.
0: Soy Géminis, ¿tú?
1: Yo soy Cáncer. Entonces tenemos los dos nuestros
0: ángeles.
1: Supuestamente. Ahora, mucha gente dice, perdón, pero la angeloterapia me curó, funciona. Como la gente muchas veces dice también de otras técnicas como la homeopatía, que no tiene ninguna base científica, ¿no? Por ejemplo, esta mujer dice, ayer me tomé dos pastillas y me intoxiqué, entonces invoqué al arcángel Rafael y de inmediato me empecé a sentir mejor.
0: Muy bien.
1: Un doctor del hospital en donde atendían a mi hija me dijo que tuviera fe y al siguiente día mi hija estaba curada.
0: Qué bueno que se curó la niña, qué bueno que esa casualidad le resultó, digamos, de alguna manera reconfortante. Pero no tuvo nada que ver una cosa con la otra, absolutamente nada.
1: Y me encanta cómo remata este artículo que dice así: cuando los pacientes de la angeloterapia llegan a sentirse mejor, se debe a la agencia, a la intervención directa de un santo, San Placebo.
0: Y es correcto, San Placebo cura todo, San Placebo ayuda.
1: Para que no sepan qué es un placebo.
0: Ajá.
1: Eso. Hay que tener fe.
0: Una pastillita de azúcar.
1: Te mejoras.
0: O un tratamiento que te dijeron te iba a funcionar bien. Y si tienes suficiente fe y por alguna razón mejora tu enfermedad, tu dolencia, se lo vas a atribuir directamente a la intervención divina.
1: ¿Cómo descubrieron el efecto placebo? A ciertos enfermos, para probar medicamentos, para ver si funcionaban o no funcionaban, a unos les daban el medicamento nuevo y a otros les daban una pastilla que no tenía ningún ingrediente activo, que podía ser azúcar o podía ser harina o nada. Y de pronto se dieron cuenta que a las personas a las que no les daban medicamento, un cierto porcentaje de ellos mostraba una mejoría. ¿Y por qué mostraban esta mejoría? Porque el paciente, al creer que le estaban dando un mecanismo de curación, pues activaba todo su sistema y mejoraba y se cura. Está medido, existe el efecto placebo.
0: Ahora, pregúntese usted si tiene fe en los ángeles o por qué es Dios tan hojaldra que a un gran porcentaje del mundo, no sé, a los shintoístas y a los hindúes y a otras personas que también son místicas, les dijo mentiras y los les permitió creer en dioses que no son reales. ¿Por qué solamente a usted lo quiere Dios y a todos los demás no los quiere?
1: Es del ámbito de la fe de cada quien.
0: No, eso es una mamada.
1: Ahora, fíjate, hay una cosa muy curiosa, que el efecto placebo tiene su contraparte.
0: Sí.
1: Su efecto inverso.
0: Te pueden hacer creer en el vudú, por ejemplo.
1: Y eso se llama el efecto nocebo.
0: Uh-huh.
1: Si yo le digo a un grupo de personas que le estoy dando un veneno y en realidad no les doy nada, ajá, pero ellos creen que si es un veneno, muchos de ellos se van a enfermar. Sentir mal.
0: Sí.
1: Igual si alguna persona cree que le cayó una maldición, por el hecho de creerla, se va a afectar a sí mismo. Pero pues no es más que eso, el efecto nocebo.
0: ¿Quiere usted dejarle su salud a aquellos que tratan de engañarlo con creencias incomprobables, ilógicas y sobre todo imbéciles?
1: Pero lo maravilloso de esto...
0: ¡Denles chance! ¡Usted créales!
1: Es el poder de la mente humana,
0: uh-huh,
1: que es donde realmente viven los ángeles.
0: Mira...
1: Y los demonios.
0: Yo creo que el cielo está aquí. Es esta existencia. Disfrútela, gócela y no deje que lo espanten y no deje que lo engañen y no deje que le vean la cara de peneque.
1: Usted haga lo que quiera y no le haga caso a este güey que les anda diciendo a la gente lo que tiene que hacer y no hacer.
0: Bueno, yo me voy, soy San Jasmeo. Haciendo al cielo en estos momentos. Y los dejo aquí en su existencia terrenal.
1: Vámonos, ¿no?
0: En este yermo valle de lágrimas.
1: Vámonos para arriba.
0: Del cual me le he pasado pitorreándome toda la vida.
1: Te arderás en el infierno.
0: Pero de momento me voy a la otra dimensión.
1: Sí, pero la eternidad entera la vas a pasar en las llamas ardientes del Averno.
0: Sí, ¿sabes dónde voy a pasar la eternidad entera?
1: ¿En dónde?
0: Entre... A donde estaba yo antes de nacer.
1: Ah, sí.
0: En la nada.
1: Allá no nos vemos.
0: No. No, es más, ni nos vemos, ni nos percibimos,
1: ni nos oímos,
0: ni nada.
1: Pero qué tranquilidad, ¿no? Se acaba ya. Se acabó.
0: Se acabó, ya no hay problema.
1: Porque el ser humano está vanidoso, quiere vivir eternamente, ¿por qué?
0: No, el problema es de los demás.
1: ¿Qué somos o qué?
0: Exacto. Nada. Después de esto, ¿qué somos? Son mexicanos, ¿no? Y eso también es una construcción total, no existe.
1: No existe nada, no existe el matrimonio,
0: nada.
1: No existe el dinero, no existen las nacionalidades. Todos son figuraciones del ser humano, todo existe solo en la mente.
0: Mira, y no quiero sonar a
1: esas sí son entelequias.
0: Ni lista, desesperanzado, pero en realidad nada de esto es real. Esta voz que oyen no existe. Yo no estoy, y ustedes tampoco. Porque ahorita le estoy hablando a la nada, le estoy hablando a una máquina. No a ustedes, pero ustedes
1: yo, de
0: me
1: hecho,
0: escuchan.
1: Ahorita estoy dormido.
0: Sí, de hecho ahorita yo me estoy masturbando.
1: ¿Otra vez?
0: Otra vez.
1: ¿Pero por qué aquí?
0: No, allá.
1: Ah.
0: El otro plano de existencia.
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12: La una con 57 minutos.

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4: Las 2 en punto.
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1: 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El taco es, yo creo que la vianda, el antojo.
3: El alimento supremo de la humanidad.
1: Yo creo que sí. El taco es apreciado a nivel mundial. Lo que pasa es que el taco antes no viajaba, no había ido la cocina mexicana, sobre todo el taquito. No había llegado a otros países, pero ha hecho chuza donde ha viajado, ¿eh? O sea, ahora hay taquerías en Rusia, en Finlandia, en Francia.
3: Ya se pueden conseguir tortillas de maíz quieras. Fuera de México, antes no.
1: Seguramente en Tokio, Japón, habrá alguna buena taquería que sirva unos pastorcitos, porque los mexicanos, pues hemos viajado y llevamos nuestra comida con nosotros.
3: Sí, con Tokio, Honda y Kawasaki.
1: ¿Verdad? A la gente le gusta. Es un poco difícil luego comer tacos en extranjera, porque no están los mismos ingredientes, a lo mejor no hay la misma mugre volátil en el aire que hay en la Ciudad de México. Algo le falta al trompo de pastor.
3: Que no sabe igual.
1: No sabe exacta y precisamente igual. Seguramente es carne de mejor calidad y achiote limpio. Y el trompo no tiene grasa acá, de tres generaciones. No sé.
3: De billetes de 20 pesos.
1: El billete de 20 pesos me imagino que le imparte también algún saborcillo.
3: Porque cobra el taquero y después agarra la tortilla.
1: Eso siempre me ha parecido bastante. Yo ya no me fijo, pero quien venga de algún otro país y vea que el mismo güey que te da los tacos cobra. En las más deliciosas taquerías, el taquero es el que te recibe el billete y te da luego el taco con lo ves cómo está haciendo tu taquito de carnitas con la mano, lo pone en la tortilla y te lo da.
3: Si usted está en la Ciudad de México, en Guadalajara y en otros lugares también habrá, pero aquí en la Ciudad de México hay dos lugares de carnitas que valen la pena muchísimo.
1: ¿Sí?
3: El Taco y Etiqueta en la colonia Guadalupe.
1: Delicioso.
3: Y acá por Tlalpan, las carnitas de Michoacán.
1: Sí. Bueno, y está el arroyito, ¿eh?
3: El arroyito en San Jerónimo.
1: Claro. A los cuales les mandamos un saludo a las tres taquerías. Se les estima, se les quiere y se les consume cada vez que se puede.
3: Y cada vez que voy me preguntan por ti.
1: Pues sí. No, hombre, la última vez que vino traía una cruda.
3: ¿Cómo vino la otra vez, su amigo el Estaca?
1: Bueno, si vieras lo que dicen de ti.
3: No, fan.
1: Pero bueno, no, ya dijimos que de eso no vamos a hablar.
3: ¿El taquero?
1: El taquero, ya sabe, güey.
3: ¿El taquero también?
1: El chofer lo sabe todo y el taquero también. El taquero también.
3: Es que el taquero es como un psicólogo, ¿no?
1: Es como el cantinero, es como el peluquero y tu psicoanalista.
3: Saludos a todos los taqueros.
1: Hoy les receto uno de maciza, señor San Cristóbal. Se ve que le hace falta.
3: Bueno, pues podría sonar bastante extraño que un alimento como son los tacos, que regularmente contienen alto contenido calórico, sean más sanos que comer una barra de granola.
1: Y sí sorprende, el taco tiene un poco de aceitito en la tortilla a veces. Viene relleno de carne muchas veces muy grasosa, como un taquito, no sé, de cuero con basicita o de costilla con buche. En el caso de las carnitas. O un pastor acá bien gordo, obscenamente gordo, que no lo puedes cerrar. O sea que con los dedos no lo abarcas. Ese delicioso tacote no se ve tan sano, pero lo es.
3: Así es, según una investigación de la Universidad de las Américas, de la UDLA de Puebla, ni más ni menos, los tacos al pastor o las flautas de cochinita pibil.
1: Ándale.
3: Uy, la cochinita pibil. Saludos a Mérida, que bruto.
1: Las más ricas cochinas que me he dado.
3: Han sido en Yucatán.
1: Sí, grasositas.
3: Nada como una cochinita, ¿no?
1: Sí. No, ¿a poco no te gusta la verdolaga en manitas de cerda?
3: Ah, también.
1: También es rico.
3: Es un gran platillo. Bueno, pues resulta que los tacos de pastor o las flautas de cochinita pibil contienen menos calorías que una barra de granola.
1: Contienen muchísima proteína, se balancea con la tortilla, que también tiene su contenido proteico, y además de todo, pues traen jardín, ahí está tu verdurita, ¿no?
3: Ahí está tu ensalada.
1: Mira, por ejemplo, a mí las ensaladas que más me gustan es de esas que traen así lechuguita y mucho rábano, cebollita y abajo un montón de pozole. Esa ensalada es buena, es rica. Y abajo una alberca de pozole acá.
3: Sí, de cerdo.
1: Que trae muchísimo grano, trae
3: trae maíz.
1: Maíz cacahuacintle, ¿no? Y yo la verdad es que sí, le saco el mejor sabor echándole un poquito de
3: orégano. Pues los estudiantes de la UDLA ordenaron 5 tacos al pastor con todo, cebolla, cilantro, piña. Que es frutita y verdura. Y las flautas de cochinita pibil con crema,
1: cebolla morada,
3: queso y su cebolla morada.
1: Sí.
3: Y los resultados fueron los siguientes. Contenido graso, pastor, solamente 11.92.
4: Muy bien.
3: 11.92%.
4: Muy bien.
3: La cochinita, 11.50%.
4: No está nada mal.
3: Y en cuanto a proteína, el pastor tiene 23% de proteína.
4: ¿Cuánto tiene la cochina?
3: 4.07.
4: ¿No se le puede inyectar más proteína a la cochina?
3: Lo que tiene la cochinita más es carbohidrato.
4: Ah.
3: ¿Tú sabes si el cacahuate es carbo?
4: Fíjate que en realidad el frijol es carbohidrato.
3: El frijol es carbo también.
4: Sí, sí, sí. Y la cazuela trae, se queda con muchos de los nutrientes. Entonces hay que rasparle bien para que salga todo. Sí, sí, sí.
3: ¿Y la cochinita es carbo?
4: A veces. También.
3: No, bueno, pues resulta que en cuanto a carbohidratos, el pastor tiene 20% y la cochinita 40%. Y después de comparar estas porciones, los compararon con la bendita barra de granola.
4: Que la verdad es que, o sea, ves un taco de cochina o un taco de pastor y luego ves una che barra de granola. La barra de granola dásela al perro. Es más, el perro no la quiere.
3: No la quiere.
4: Si tiras la barra de granola al piso, no se la va a comer el perro. Si tiras el taco, te va a arrancar un dedo antes de que caiga al piso.
3: Pues la barra de granola tiene entre 20 y 30% de grasa, prácticamente el doble que un taco de cochinita o un taco de pastor. Así que ya nos podemos sentir menos culpables,
4: claro.
3: Disfrutar nuestros taquitos alegremente. Comer tacos es más sano.
4: Sin duda, y si usted... Bueno, es que ¿qué es más sano? Es difícil saber porque uno no es nutriólogo. Hay que adivinar qué es más sano, ¿no?
3: ¿Qué sano?
4: Es qué sano y qué no, ¿no? O sea, hay uno que claramente no es sano y otro que sí es sano.
3: Bueno, a lo mejor almuerzas sano y luego ya cenas otra cosa.
4: Hay una delgada frontera entre lo que es sano y lo que no. Y hay que conocerla. Sí, pues sí. O sea, ni es sano eso, ¿lo viste?
3: Ya. Sí, la delgada...
5: ¡Tacos de canasta, taco!
4: Eso es sano, eso es sano.
3: Eso es sano, tacos de canasta.
4: Sí, sí, sí.
3: Hombre, los tacos de frijol de canasta son muy sanos.
4: Son ricos, yo te saco tres y me como dos.
3: Los de papa... ¿La papa ayuda?
4: Sí, la papa ayuda mucho a la digestión, sin duda. Sí, sí, sí. Y la viuda era fan, ¿eh? De esos tacos. ¿Te acuerdas de la viuda?
3: La viuda decía que la papa ayuda.
4: La papa ayuda a la digestión, sin duda. Y a la buena alimentación. Saludos a la viuda.
3: Para quien no lo sepa, ese es el orden de degustación de los tacos de canasta.
4: Venga.
3: Primero el de papa, porque sí. Ese casi no sabe a nada.
4: Ese es leve. Nada más es la salsita.
3: Con su salsa martajada, esa sí, que sí, tiene sí, en bote de mayonesa.
4: Que tiene que tener burbujas. Exacto. De haber estado en el sol.
3: De que ya está a punto de echarse a perder. Después viene el taco de frijol, que ya sabe un poquito más. Y para cerrar,
4: gracias.
3: Tiene que ser el último, el de chicharrón prensado. Porque si es el primero, entonces los demás ya no te saben a nada.
4: Sin duda. El entonces chicharrón
3: vas escalando
4: prensado es de postre.
3: En presencia de sabor.
4: El chicharrón de postre.
3: El chicharrón prensado es de postre.
4: Sí, sí, sí. Pues sí.
3: Bueno, sí, nos echamos unos chicharrones de postre, ¿por qué no?
4: ¿Por qué no?
3: Y el maridaje correcto es con un refresco de rojo.
4: De rojo tiene que ser.
3: Sí,
4: pero ¿sabes qué? Luego el taco marida incluso con vino, ¿eh? Yo el taco, la verdad es que lo prefiero con cerveza.
3: ¿De veras?
4: No hay duda.
3: No, discúlpame, ¿un Mundé rojo?
4: ¿Te gusta sí, más que una cerveza helada?
3: Es como el mismo efecto. ¿Por qué crees que los gringos comen siempre hamburguesa con refresco de cola?
4: ¿Por qué?
3: Porque la cantidad de proteína le pide al cuerpo carbohidratos para ayudar a digerirlo.
4: Ah.
3: Y entonces se te antoja algo dulce, como el refresco de cola. Es clásico, en todas las hamburgueserías es... Hamburguesa.
4: ¿Y no es una porquería estar recibiendo un refresco de cola mientras comes? Pregunto.
3: Voy a pasar eso.
4: No sé. ¿Vas a pasar por alto?
3: No.
4: Sí, mano. No. Qué terrible. Accidente en la cocina.
3: Me maté solo.
4: Accidente en la cocina. Qué horrible.
3: Bueno, entonces vayan a disfrutar y acompáñenlo con lo que quieran. Pero yo les recomiendo el Mundé rojo.
4: Bueno, pues échense un taquito.
3: Y nadie me paga por anunciar esto. Existe,
4: ya
3: ¿no?
4: saben, el taco es sano. Así que pruébenlo.
5: ¡Taco, los tacos de canasta, tacos!
6: La piñata tiene caca, tiene caca.
4: A ver, ¿quién fue el que hizo eso? O sea, ¿quién pensó que era una buena idea? Que los niños cantaran, que hay una olla amarrada a un mecate dando vueltas sobre su cabeza llena de mierda. O sea, ¿quién?
3: Es muy extraño esto de la piñata, güey. Porque yo alguna vez, mi hija, cuando era fan, más chiquita, mucho más chiquita, era fanática de Super Mario.
4: Sí.
3: Y entonces, pues ingenuamente le compré una piñata de Super Mario.
4: Claro.
3: Y al primer palazo
4: lloró.
3: Empezó a llorar porque le estábamos pegando a Mario.
4: Le pasó lo mismo a mi hija cuando tenía, digo que tenía 3 años, ¿no? Cuando son bebés.
3: Como 4, por ahí.
4: Y entonces le compramos su piñata, la trajimos, la abrazó, le encantó, la colgamos y estaba feliz viendo la colgada. Y cuando le empezamos a agarrar a palos, lloró desconsolada porque le estábamos pegando su juguete. No me, ya ni me acuerdo, era una estrellita que le gustaba, que salía en no sé dónde. Y entonces estaba la estrellita ahí dando vueltas y cuando le empezaron a agarrar a palos, lloró la niña.
3: Sí, uno ya se acostumbra, ¿no? Bueno, por suerte ya no son las piñatas de antaño que eran una olla de barro.
4: Eso sí era muy bueno.
3: De estrellas.
4: Y pasaban cosas horribles, ya lo he contado aquí, pero yo una vez le di el palazo y le di justo a la mitad del palo, en un ángulo a la olla, que lo que se rompió fue el palo y no la olla. Salió volando y estaba la niña que me gustaba. Y salió volando el palo.
3: Ese fue el primer palazo que le diste, ¿no?
4: Ese fue el primer palazo que le di. Le di en la cabeza, además. La bajé de la barda del palazo, güey.
3: O sea, aparte, cayó. Ya éramos adolescentes. O sea, ya les zumbábamos duro a la piñata, ¿no?
4: Sí,
3: no
4: sí, sí. Niños. O sea, era un palazo que le ha dado en el ojo y la dejo tuerta. Que casi también un día, pero bueno.
3: pero no. Pero esa es otra historia.
4: Pero bueno, el asunto es que
3: las piñatas tienen caca.
4: Las piñatas no tienen caca. Pero ¿sabes lo que sí tiene caca? Tu comida. Caca y otras cosas, muchas cosas. Sobre todo la comida callejera tiene un montón de cosas que no quieres que estén ahí.
3: Sí, bueno, ¿se les antoja hablar de tacos? ¿Se les antojan unos tacos?
4: A ver, ¿qué tenemos hoy para comer?
5: ¡Tacos de canasta, tacos!
3: Exacto. ¡Lady tacos de canasta!
4: ¿Has visto cuando burbujea la salsa que tienen atrás en el bote los
3: en
4: taqueros?
3: En el bote gigantesco de mayonesa. ¿Por qué traen?
4: Sí, porque además está en el sol el bote, le está pegando el rayo del sol durante todo el día que la bicicleta de los tacos de canasta anda dando vueltas.
3: Pero es una deliciosa salsa verde martajada.
4: Burbujea. Porque se empieza a fermentar.
3: Si burbujea, ya no le entren.
4: Porque... Está difícil. Ahora, ¿cómo saber si burbujea o no?
3: No, pues si la ves que burbujea, ya mejor te vas a
4: frustrar. Bueno, si ves que hay algo ahí nadando, ¿no? Pues, o sea, no sé, güey.
3: Bueno, ya sean de canasta, de suadero, de pastor, de bistec, campechanos, nadie se resiste al taco.
4: Y
3: pero,
4: trae popó.
3: Pero nadie.
4: Y trae popó.
5: Sí,
4: estás viendo tú. Mira, lo que pasa es que un güey se tomó la molestia, se dio a la tarea de echar a perder la comida más deliciosa que existe sobre la faz de la tierra, que son los tacos. Y entonces tomó un taco y la salsa
3: vamos
4: del mismo.
3: Vamos a escuchar la narración.
4: Sí, y la puso debajo de un microscopio.
3: Sí, empieza, pues selecciona unos taquitos muy buenos, los coloca en el portaobjetos, ¿te acuerdas?
4: Uh-huh,
3: el cubreobjetos del microscopito.
4: Ajá.
3: Un microscopio pequeño, ¿no? Ese es el
4: claro. Microscopito.
3: Sí, claro. También está el telescopito.
4: Fíjate que un microscopito podría ser un nuevo neologismo de hoy. Ahora que lo pienso.
3: Hombre de pequeño tamaño.
4: Microscopito.
3: Bueno, pues este compa se puso a explorar a ver qué encontraba así en un taco sacado al azar, de manera aleatoria. Random, como le gusta decir a la gente de la generación.
4: Random es una palabra en inglés y es precisamente eso, aleatorio quiere decir. Random. Hay una palabra para ello en español, aleatorio.
3: ¿Qué comentario más random? Y esas cosas.
4: Qué sad.
3: Y así como.
4: Hijo, qué molesto.
3: Ay, qué sad. Así hablan las nuevas generaciones, ¿eh? Ni modo.
4: Qué random.
3: Qué comentario tan random. Bueno, pues este güey agarró unos tacos random. Su random.
4: Su random.
3: De tacos. Y pues esto es lo que encuentra. Adelante.
7: Veamos qué tan higiénicos son los tacos callejeros. Lo más común que podemos encontrar es mucha grasa. Y claro, un pelo. Así que lo tomé y analicé aparte. Y sí, confirmamos que lo es. Revisé la salsa gota por gota hasta que encontré esto. Es la pata de un insecto. Probablemente de una mosca. Y aún viendo esto, creo que no los dejaremos de comer.
4: Ya vieron,
1: Una pata de mosca que, bueno, probablemente
3: es proteína estuvo, gratis.
1: Sí, pero esa mosca, esa pata de mosca, ¿dónde crees que estuvo? En un pedazo de caca, porque caca. Eso comen las moscas. Las moscas son animales come mierda. Entonces,
3: en un pedazo de caca.
1: Exacto, ahí estaba parada la mosca en su pedazo de caca. Comiendo.
3: Por lo tanto, pegada a la mosca, había fragmentillos de caca.
1: Exacto. ¿Sabes que una vez, a mí luego me gusta tomar estas bebidas energéticas, que son refresco, nada más que traen un montón de cafeína.
3: Y taurina.
1: Y taurina, y no es cuánta cosa.
3: Yo no sé cómo puedes tomar tanto de eso, güey. Con razón andas siempre con el resorte tan apretado.
1: Es malísimo. Y ¿sabes qué? He tratado de sustituirlo por café, por ejemplo, café frío, pero no, me gusta, y tiene muchísima azúcar. Ya, de hecho, ya me dijo mi doctora que deje de tomar esas madres, güey, porque el azúcar.
3: No las tienes, no, que dejar de tomar,
1: bien.
3: Pero tomas muchísimo.
1: Me tomo uno o dos o tres de los de a medio litro cada día, no es mucho. O sea, tampoco es tanto.
3: A ver, medio litro. Haz eso, las latas son chiquitas.
1: Pero no tomo los más chiquitos, tomo los medianitos.
3: Oye, ¿no te gusta la perla negra?
1: Dos. ¿Perdón?
3: La bebida esta que es Jägermeister.
1: Perla negra, dices. Y no, dije, no, no la
3: gusta. Perla, que si te no, gusta no la gusta. Perla negra.
1: No, me parecen horribles las perlas negras. De hecho, creo que es bastante peligroso estar mezclando alcohol con esas bebidas energizantes. No sé.
3: Ah, pues sí te da un subidón, ¿eh? Durísimo.
1: Sin duda. Digo, es como tomar, no sé, el famoso carajillo, que eso es, luego me da, además de la cruda y del licor, tiene muchísima azúcar, el licor, cualquiera de esos licores dulces tiene
3: con
1: mucha
3: café
1: azúcar.
3: Café expreso.
1: La taquicardia que me da en la noche después de tomar uno, dos o tres de esos.
3: Es que tres carajillos sí es de hombres.
1: No, ahora, no es de
3: voy
1: hombres,
3: a decir una
1: de
3: cosa
1: idiotas.
3: Con respecto al Jägermeister. El Jägermeister okay. No se mezcla.
1: Con nada.
3: Se toma derecho, si acaso con un hielo, pero mejor sin hielo, nada. Es un digestivo, una bebida para después de comer. No es para hacer perlas tras ni de otros menjurjes.
1: Podrías
3: hacer. De hecho,
1: hacer
3: es hasta medicinal.
1: Pero podrías hacer un cóctel con eso, nada más por el sabor. Nunca, no sé qué cócteles existan con Jägermeister, pero seguro se puede hacer algo.
3: No, no se mezcla. Es un digestivo después de la comida en un vasito. No,
1: a ver, perdóname, pero ya a mí me gusta mucho la coctelería y se mezcla. La todas mixología. Las bebidas todas se pueden mezclar. O sea, a ti no te gusta así, a ti te gusta derecho. A ti
3: no.
1: Derecho.
3: El que se lo toma de otra manera no sabe de alcohol.
1: Ah, ok.
3: Es como cuando tú hablas de que el que le gusta el reggaetón no sabe de música. Igualito. Es lo mismo.
1: Aquí
3: se
1: el
3: toma
1: es
3: derecho
1: que...
3: después de comer este licor de finas hierbas.
1: Eso dice el señor, que se toma derecho. Seguro se puede mezclar con algo. Seguro.
3: Con tus nalgas, mézclalo.
1: Fíjate que no, un cóctel en mis nalgas, no sé a qué sepa. Pero, y no creo que te lo vaya yo a invitar a probar, de todos modos.
3: No.
1: Los cócteles con mis nalgas solamente son para mujeres.
3: Bueno, este usuario que nos dijo que encontró mucha grasa, un pelo y una pata de mosca en la salsa de los tacos, no reveló la taquería.
1: ¿El pelo era púbico?
3: Espero. No reveló la taquería de la que obtuvo los tacos, que
1: pues
3: examinó.
1: No.
3: Ni la colonia, ni siquiera. Para que nos pudiéramos dar un poco de idea de la higiene del puesto, de si se trata de tacos callejeros, de un local,
1: oye,
3: a las afueras,
1: si comes,
3: del metro,
1: si
3: un puesto
1: tacos,
3: nice.
1: Si comes tacos en donde sea, a ver, en la taquería que más te guste, en tus tacos de carnita favoritos, y ves cómo el taquero está platicando encima de los tacos, está escupiendo encima de tus tacos, y luego se limpia el sudor de estar junto al fogón, y agarra tu tortilla y le pones tu taco, también trae sudor de taquero. Luego seguro cuando no lo estás viendo se rasca el cutis, o sea, le da comezón entre las nalgas, se mete un poco el dedo ahí y rasca y luego sigue haciendo tacos. Entonces, además de la materia fecal que puede estar volando en el aire, también está la que se sacó de entre las nalgas ese güey. Y ahí está en tus tacos.
3: Por eso le cambiaron el nombre a la Ciudad de México, ya sea de México, sino detrito de fecal.
1: El detrito de fecal hubiera funcionado muchísimo mejor, la verdad.
3: Así es. Bueno, pues todos sabemos el riesgo. La emoción que implica echarte
1: a ver
3: los tacos
1: que sale
3: callejeros
1: mi taco.
3: De puesto. Los tacos de 11 pasos, ¿te acuerdas? Como decía nuestro amigo el feo.
1: Así es.
3: Que...
1: Vamos a los de 11 pasos.
3: Vamos a los... Ya no me sale la voz del feo. Vamos a los tacos.
1: Era una cosa así, como... Sí, era medio así. Acá.
3: Y aparte siempre estaba borbado porque era bien cocainómano. Ya no.
1: Pero no digas que es el feo, porque hay gente que conoce
3: el feo.
1: Al feo.
3: Que así. Vamos a los tacos de muerte lenta, ¿no? Vamos a los de...
1: Pero tráete mis ranas.
3: La ranitidina.
1: Tomaba ranitidina.
3: Sí, pues es que éramos unos drogadictazos en esa época. Ya está recuperado también el feo. Hasta
1: sí, qué bueno. Hace bien.
3: Hace bien. Y sí, los tacos ahí en Avenida Chapultepec de Muerte Lenta o de Once Pasos.
1: Había unos buenos.
3: Después de comer a los Once Pasos caías muerto. Ese era el chiste. Pero una cabeza y un suadero.
1: Buenísimo.
3: Pero el suadero y la cabeza no me dan miedo. Bueno, ¿no? Estoy diciendo. No, no, porque está hirviendo en aceite.
1: Ajá, pero el jardín sí.
3: Puedes ver el jardín, el
1: es limón, lo que quién sabe qué trae.
3: Sí. La mano del taquero cuando te lo sirve.
1: Porque además tú ves cómo la gente está sacando así de la cubetita o del cajoncito de aluminio de los limones, se rasca la nariz y luego mete la mano
3: agarra un billete
1: y dice este no está bueno, este limón voy a agarrar otro y regresa el que acaba de tocar. Ese güey tú no sabes qué hizo con su mano. No tienes idea. Pero
3: los ves
1: tocó tu limón.
3: También.
1: No, yo digo los clientes.
3: Ah, el cliente igual.
1: Sí, luego está el cliente ahí echándose taco riéndose y seguro escupe un pedazo de lo que trae en la boca y cae en las salsas. Y ahí está, nadando. Y ni modo, así son los tacos. O sea, es una cosa que así es, la comida callejera así es. Pero la verdad es que
3: hace algunos años vi en Japón, en un restaurante, en un mercado, que las meseras y meseros traían cubrebocas, traían de estos de plástico que yo dije, wow, porque cuando me están diciendo y explicando lo que es el platillo, no me están escupiendo en lo que tengo enfrente de mí en la mesa.
1: Exacto.
3: Es que las especialidades del día son las pues sugerencias sí, del chef.
1: ¿Qué se le hace? Tú imagínate lo que pasa en las cocinas, güey. Se les sabe caer un filete y lo recogen del piso y va a la parrilla y chingas. Total.
3: Yo trabajé de lavaplatos en un restaurante como un año. Uh-huh. Y lo que dices es totalmente cierto.
1: Claro, se cae al piso y lo recogen, lo vuelven a echar ahí. ¿Qué?
3: Ojo, si pasen los quirófanos, ¿no? Cuando te estaban operando a ti el ojo, se cayó un cacho de cartílago y lo levantaron para ponértelo. ¡Es un quirófano!
1: Me dieron un puñetazo en un ojo y me fracturaron el piso de la órbita del ojo y me tuvieron que meter un pedazo de cartílago para...
3: De la oreja.
1: Que me lo sacaron de la oreja y de pronto entró mi esposa al quirófano porque conocía a los doctores que estaban
3: doctora.
1: Operando. Ajá. Y entonces los ve a todos agachados debajo de la mesa, yo ahí tendido, dormido. ¿Qué están haciendo? Se nos cayó el pedazo de oreja. Lo estamos buscando. Güey, quítenle otro. ¿Cómo del piso?
3: Están cañones. Sí, eso pasa en un quirófano, en un hospital privado de los mejores aquí en la ciudad de México.
1: Sí. No voy a decir el hospital ni los doctores, pero.
3: No lo digas. Uh-huh. Pero si eso pasa ahí, imagínate en las cocinas, por Dios.
1: En
3: las taquerías y demás.
1: Bueno, pero pues es que ¿qué somos también? Pedazos de carne ambulantes. Pues ¿qué más da? Estamos llenos de... Tú ahorita estás lleno de microbios.
3: Sí.
1: O sea, también. Tú y yo y la modelo más buena es Scarlett Johansson. Es un costal de heces fecales, de pipí, de sangre, de comida a medio digerir. Sí. Y Scarlett Johansson, abre la boca y ahí hay bacterias que le dan mal aliento en la mañana.
3: Ok, bueno.
1: Y si pues la agarras regresando de correr y le quitas los pantalones, huele a sudor, güey.
3: Con esa bella imagen de la halitosis de Scarlett Johansson,
1: exacto.
3: Su mal aliento.
1: Oh, y su mal dejamos. Olor corporal, además.
3: Sus efluvios y sus efluvios.
1: La suciedad que cae de ella. Ahora imagínensela yendo al baño. Ahorita venimos.
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1: Al inicio de este 2026 comentamos sobre la deuda de los ayuntamientos con la Comisión Federal de Electricidad y de laudos laboral. A 7 meses de distancia, el adeudo continúa, el cual supera los 1.500 millones de pesos. Información del Congreso local y de la empresa del Estado revela que los municipios enfrentan pasivos que rebasan los 900 millones de pesos por laudos laborales y son las demarcaciones de Paraíso y Macuspana, las que encabezan la lista en este tema. En lo que se refiere al consumo de energía eléctrica, los ayuntamientos acumulan una deuda de 606 millones 353 mil pesos. Y es que Macuspana, el municipio que concentra el mayor pasivo, asciende a 100.

0: diferencia de otros años. El reporte más reciente indica que los pasivos ascendieron a más de 50.700 millones de pesos al término del año pasado, frente a los 40.492 millones registrados al cierre de 2024, por lo que la deuda alcanza los 132.638 millones de pesos, cifra comparable con la utilidad neta obtenida por la empresa en 2025 de 139 mil millones de pesos y que podría convertirse en impagable. Hasta el siguiente comentario.
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2: Las 2 con 35 minutos.
3: ¿Y qué? Exacto, bueno, y además falta que tu agujero sea suficientemente grande para que salga el pez, porque esa parece ser una de las cuestiones más frustrantes de la pesca en hielo, que cuando tu presa es más grande que tu agujero, no lo puedes sacar. No cabe. Sí. Entonces eso es muy feo. Pero bueno, regresando al gobernante este, pues dice que no, que quiere prohibirlo porque estos pequeñas cabañas o pequeñas tienditas de campaña no solamente son utilizadas para la pesca en hielo, y esto les va a sorprender mucho. Dice que lo hace porque quiere evitar la prostitución.
4: ¿Cómo?
3: Prostitución.
4: Las trabajadoras sexuales van hasta estos lagos congelados en sitios recónditos a trabajar ahí en medio de un frío terrible.
3: Al parecer, estas trabajadoras sexuales aprovechan las largas horas que están ahí los pescadores sentados esperando a que algo muerda el anzuelo. Y entonces llegan y pues platican, ay, ¿qué onda? ¿Qué haces? Traigo un poquito de chocolate y estas chichas. Y entonces lo que sucede, o lo que estaba sucediendo, que no entiendo cómo con ese frío y la incomodidad y los malos olores de la carnada, el pescador ahí metido no sé cuántas horas, pues llegaban las prostitutas a ofrecer sus servicios. Y entonces...
4: ya entendí.
3: Y empezaron a dejar de dar licencias para esto.
4: Y el pescador le dice a su esposa, no, yo me voy a pescar allí en medio del lago y nada.
3: Y se está horas.
4: ¿Y cuál? Ahí llegan las sexoservidoras.
3: Y además, las trabajadoras de esto sexuales. Empezó a ponerse peor el asunto. Los hombres de este lugar iban y pedían su permiso de pesca y dejaban ahí su equipo y se iban a un motel con las prostitutas. Curiosamente, los moteles de la zona se empezaron a llenar de pescadores que no estaban pescando nada más que infecciones venéreas.
4: Más que gonorrea.
3: Estaban pescando gonorrea. Ay, y pescando.
4: Mi amor, ¿cómo te fue en la pesca? ¿Qué pescaste? Herpes.
3: Mira, pues pesqué esto, no sé bien qué es. Se ve raro, ¿eh?
4: Se ve morado y pica. ¿Tú de qué le ves cara? A ver.
3: No sé.
4: No, es que llegar con esas pescas al hogar debe ser terrible, ¿no?
3: Es correcto.
4: Hay que tener mucho cuidado. Bueno, entonces no es que la pesca en hielo lleve a la prostitución. Es que ahí se abrió un nicho, una oportunidad de mercado.
3: Correcto.
4: Los vacíos se tienden a llenar.
3: Exacto.
4: Tanto los hoyos en el hielo como los que están pensando. Y hay una oportunidad de negocio bien aprovechada.
3: Yo siento que además, qué aventuradas estas prostitutas, o sea, eso es emprender, güey. O sea, irte a caminar a un lago helado para buscar al pescador, que seguramente, como les decía hace rato, está oliendo muy mal y está ahí con una cerveza medio pedo, ahí.
4: Pero aburrido y ocioso.
3: Pues sí, aburrido y ocioso, y de pronto pues, llega una prostituta y ofrece sus servicios, pues qué.
4: Y que pues dejas tu caña ahí atorada, ¿no?
3: Me imagino.
4: O sea, en el hielo me refiero.
3: No, la metes al hoyo y la dejas ahí, la hundes en el hoyo.
4: Y ya, si y pica algo, pues ya. Pica. Si pica algo, pues ya vas al doctor.
3: No, sí, si pica algo, sí tienes que ir al doctor antes de ir a tu casa, porque eso no se hace, ¿no?
4: Porque sí, eso no se hace. Entonces, bueno, digo, este programa no juzga, nada más recomienda que se utilice un preservativo.
3: Exacto. Y bueno, además encontraron una bola de materiales pornográficos dentro de las casitas estas de pesca.
4: Las cabañitas.
3: Porque al parecer los que no contrataban prostitutas, pues también se estaban dando grasa ahí mientras esperaban a que algo picara. No sé por qué el ser humano siempre revierte al sexo de alguna manera u otra. No importa lo que esté haciendo, lo convierte en sexo y en lujuria.
4: Sí, la verdad estamos muy cariñosos los seres humanos. Qué importante.

0: se le damos al sexo, ¿no? Todo gira alrededor de...
1: Correcto, es horrible. Pues bueno, cuídense, cuiden su hoyo de pesca y no permitan que se acerquen ahí trabajadoras sexuales a ofrecer sus servicios.
0: ¿Por qué no? Si eso se les gusta, ¿qué? Ahora, ¿tú de cuándo catan mojigato?
1: No, yo nomás digo para que no lleven lo que pescaron a su casa, ¿no?
0: Sí, digo, a cada quien haga lo que quiera con responsabilidad y ya, ¿no?
1: Tengan cuidado, muchachos y muchachas. Es increíble porque uno, cuando tiene que volar mucho, como un servidor, que por trabajo me tengo que estar moviendo de un lado al otro, ir y venir.
2: ¿Cómo chillas? Vienes 5 o 6 veces al año.
1: Sí, pero es una hueva volar al mismo lugar y de vuelta. O sea, si anduviera yo rolando por el mundo sería muy feliz, pero no, voy y vengo al mismo lugar. O sea, estoy en mi casa aquí y en mi casa allá. Es de hueva. Y se pierde mucho tiempo en los aeropuertos. Y entonces,
2: una de las pocas cosas
1: que uno puede hacer en un avión, aparte de leer, por ejemplo, o ver películas, pues es jetearse, dormirse.
2: Me espantaste, güey, porque eres capaz de hacer unas cosas tú, no sé.
1: Sí, sí, las he hecho. Las he hecho también en aviones, he hecho muchas cosas que a lo mejor no debí de haber hecho. Sí, he usado drogas en aviones, por ejemplo, me la han... En avión también.
2: Una vez este güey y yo íbamos a volar, no me acuerdo a qué lugar de la República.
1: Hace muchos años, ¿eh?
2: A trabajar. Ah, sí, el siglo pasado, literalmente. Uh-huh. Y llegamos un vuelo a las 7 de la mañana a Cancún, uh-huh, o no sé dónde. Llegamos bien crudotes. Yo dije, bueno, yo me voy a dormir. Y de repente, entrado el vuelo, veo a la estaca con su libro. Y entre líneas, mientras leía, de repente se agachaba al libro y hacía.
0: ¿Qué estás haciendo, güey?
2: Pues aquí leyendo entre líneas, echándome unas líneas.
0: Güey, ¿de dónde la sacaste? No traíamos nada, güey. Son las 7 de la mañana. ¿Qué te pasa?
1: Pues el sobrecargo del vuelo me dijo, ¿qué onda, mi estaquita? ¿No quieres un poco? Y pues yo dije, pues sí, ¿no? Y sacó un molinito ahí y me compartió de su... Hace muchos años, y era yo un estúpido, y usaba esa droga que realmente les juro que no me pasó de milagro algo utilizando cocaína, y menos en un avión.
2: Muy mala, sí, además.
1: Pregúntele, por favor, a un doctor lo que podría pasar en un avión después de estar borracho toda una noche. Pero bueno, pues te puede dar un evento cerebrovascular a medio vuelo, y estás muy lejos de un hospital. Sí, más el de la desvelada. O sea, podrían haber pasado cosas horribles, no pasaron, no sé por qué, pero bueno. Entonces,
2: pero lo impresionante fue que sin que yo me diera cuenta, te ligaste al sobrecargo, fuiste al baño con él, quién sabe qué hicieron, y a cambio te pagó con drogas.
1: Perdóname, no me ligué al sobrecargo, sí era gay, pero no a cambio de nada, nada más me quiso compartir.
2: Bueno, eso dices tú.
1: ¿Que era gay? No, él me dijo, de hecho, que yo le gustaba mucho, no sé qué, me dijo, pero bueno, pues como ya sé que no te gusta, pues te voy a compartir de mí. Y dije, pues ok, va.
2: Para
1: eso
2: que
1: sí
2: por lo menos nos metamos lo mismo.
1: Exacto. Entonces, digo, y hay otras cosas bonitas. También recuerdo un vuelo en donde, incluso las sobrecargos le traían agüita a mi compañera, porque se le secaba la boquita. Pero bueno.
2: No me digas.
1: Pero dejemos eso en paz. Otra de las cosas que uno hace en los vuelos es dormirse. Y se duerme uno muy plácidamente, la verdad. Okay. Descansas y vas muy confiado, ¿no? O sea,
2: porque se te pasa rápido el tiempo.
1: La tripulación está cuidando del vuelo, no hay turbulencia, todo bien, y te duermes plácidamente en la mayor parte de las ocasiones, pero nunca sabes si hay otras personas que están dormidas a la misma altura que tú. Incluso los pilotos pueden estar dormidos, los dos.
2: Fíjese, ¿cómo sucedió? Un vuelo allá en Indonesia. Pues salió, iban el piloto y el copiloto, uno de 28 años y el otro de 33. Y de pronto el piloto le dijo al copiloto, oye, ¿sabes qué? Estoy muy cansado, me voy a echar una pestañita, te encargo a ti el vuelo.
1: Te cedo el control del avión, que así
2: por
1: sucede.
2: Por favor, encárgate,
1: ¿no?
2: Es normal. Uh-huh. Y el copiloto, que acababa su esposa de tener gemelos, que tenía bebés gemelos y no había dormido nada en los últimos tiempos, dijo, sí, cómo no. Y que se queda jetón también el copiloto, los dos dormidos.
1: Los dos jetones, y no fue nada más un ratito, estuvieron dormidos aproximadamente 28 minutos en los cuales la torre de control de la ciudad de Yakarta trataba de contactar al vuelo sin éxito. Estos güeyes estaban jetones y el avión iba volando lejos del curso que tenía que seguir. Se desvió el vuelo a otro lado.
2: La comunicación, las torres de control. ¿Qué onda? ¿Qué está pasando? Estos güeyes jetones. 153 pasajeros y sus vidas en las manos de dos güeyes jetones.
1: Dormidos, efectivamente. Y bueno, pues estos güeyes finalmente despertaron después de 28 minutos y el vuelo acabó a casi 300 millas náuticas de donde tenía que haber estado. O sea, se perdieron en el espacio. Pudieron haber tenido una colisión, hay una serie de alarmas, ¿no? Si el avión pierde altura y demás, sí suenan las alarmas y te despiertan, pero no sé, por ejemplo, pudieron haberse quedado sin combustible o pudo haber pasado cualquier cosa horrible. Iban jetones los güeyes que iban manejando el vuelo. Bueno, volando, tripulando.
2: No sé si perdieron su empleo, no sé qué haya pasado. Son seres humanos, por lo menos que tengan algún tipo de reprimenda o castigo, ¿no? Porque es una irresponsabilidad total, absoluta.
1: Pues yo digo que sí te debe de caer doblada, si eres piloto y te quedas dormido, güey, en el vuelo. O sea, no puede ser.
2: ¿Y cómo es que no entró nadie? Ah, claro, que ahora ya las puertas de las cabinas están totalmente cerradas, no pueden entrar los sobrecargos como antes.
1: De hecho, según entiendo, y
2: los sobrecargos.
1: Tiene que haber siempre dos personas en la cabina, nunca se puede quedar una sola persona sola.
2: No, porque por un vuelo en Alemania,
1: no fue accidente, güey, no fue un accidente, un piloto que estaba...
2: No alcanza a decir accidente, pero gracias por leerme la mente. De completarme las frases y después, encima de que ni siquiera lo digo, corregirme.
1: Cállate. El piloto. El piloto decidió.
2: Pareces mi esposa de 70 años, de veras.
1: No tiene 70 años, tu esposa es mucho más joven que tú. El que está más cerca de los 70 eres tú, no Sofía. Pero bueno. No,
2: tú pareces mi esposa de 70 años, güey.
1: Imagínate si yo me pareciera a tu esposa.
2: Las frases.
1: Imagínate si yo pareciera a tu esposa. O sea, de veras, hay una diferencia tal física entre
2: Sofía
1: esposa y yo, güey.
2: Desgraciadamente.
1: O sea, no seas así.
2: ¿No sabes cuánto valoro esa diferencia?
1: No, bueno, imagínate que volteo así. ¿Qué onda, güey? ¡No! ¡Qué horror, güey!
2: ¡Qué horror! Pues sí, es como un vuelo de una línea alemana que se metió un sobrecargo o el copiloto se quedó solo.
1: Uno de los pilotos lo hizo a propósito.
2: Y estrelló intencionalmente el avión y murieron todos. Fue terrible.
1: Y además lo hizo, o sea, no crean que en picada, nomás, o sea, dejó los controles fijos y los pasajeros alcanzaron a ver a dónde iban a dar.
2: Se acercaban al piso y no pasaba nada. El piloto tocando como loco porque había tenido que ir al baño el piloto y el otro güey se encerró adentro y los mató a todos.
1: Y estaba tratando de abrir la puerta y no lo logró. Y no, desde entonces ya no pueden cerrarla, no se puede quedar una sola persona sola en la cabina de mando de un avión.
2: Porque pueden pasar cosas espeluznantes como esta que les acabamos de relatar. Pero bueno,
1: ¿sabes otra cosa que ya no puede pasar? Pero alguna vez yo sí tuve la oportunidad. Me invitaron a presenciar el aterrizaje en la cabina de pilotos.
2: A mí también, alguna vez, y ya no se puede.
1: Y no lo vuelvo a hacer, güey. Porque de adelante sí se ve bien todo el pedo. Dices, espérate, güey, no. ¿Qué es eso? Esa luz que está. Altitude. Y empiezan a sonar cosas. Y, güey, ¿qué es ese pinche foco? Hasta que me dijeron, última vez que te invitamos a la cabina, está aquí, está precioso. Pareces niño chiquito. Dije, sí, no parezco, soy.
2: Te sigue poniendo nervioso en los aviones después de haber volado no sé cuántas veces alrededor de la Tierra. Ya.
1: Pero por eso bebo. Bebo e invierto. Y así no me pasa nada.
2: Bueno. El top 10 de la corneta el día de hoy lleva por título: soy tan supersticioso que...
1: Qué horror, la superstición es mala, ¿no? Yo creo que no hace bien, no ayuda a nada.
2: No, tú no eres supersticioso de nada, ¿verdad? Yo tampoco, yo no me persino, no.
1: Fíjate que sigo teniendo pensamientos estúpidos. No, por ejemplo, atrás de mi casa pasa el tren. Las vías del tren están arriba de mi estacionamiento. Y siempre digo... Tengo que cerrar la puerta de la casa antes de que pase el tren. Y si sí voy a terminar lo que tenía que hacer hoy.
2: Ah, pero eso no es una superstición, es un juego.
1: Son
2: mental
1: jueguitos.
2: Tuyo, nada más.
1: Sí, ¿no? Sí. No quiero pisar raya en la calle, tampoco piso raya.
2: Pero
1: en
2: si
1: la
2: alguien
1: calle.
2: Abre un paraguas adentro de tu casa, no. O si alguien echa un sombrero a la cama, o pasa abajo de la escalera, o hay un gato negro.
1: Ahora, que se te abra un paraguas adentro no es de mala suerte, es doloroso. O sea, en realidad.
2: Bueno, esta es la número 10. Soy tan supersticioso que me persino cada vez que voy a entrar a la colonia de mi compadre Estaquita.
1: Es que se ve peligrosa, se ve oscura.
2: De lejos se ve re fea su colonia.
1: Y huele feo, además. Bueno.
2: Y apesta.
1: Y apesta. La que sigue es la número 9. Soy tan supersticioso que no me meto mota, porque si no el niño Dios llora. Por eso mejor me la fumo.
2: Pero ¿en dónde dice que si fumas mota o si consumes mota el niño Dios llora?
0: No sé, fíjate, pero porque además
2: en las escrituras no hay ninguna mención de la marihuana, ni de la cocaína, ni del crack.
0: Ni del llanto del niño Dios, güey. O sea, no hay nada de eso.
2: Tampoco, en efecto.
0: O sea, nadie dice, ni en ninguno de los mandamientos dice no robarás porque si no llora el niño Dios, güey.
2: Y no sé qué hable, no, de la comunidad LGBT tampoco habla mucho el
0: no.
2: En el Antiguo Testamento algo dice por ahí, pero en el Nuevo no.
0: O sea, no recibirás por el fundillo, o sea, no. No,
2: no
0: está,
2: hay
0: los
2: un mandamiento así que dice no te darás a tu compadre.
0: Pues no, es más, y aunque lo hubiera, si se le antoja, va, adelante. Se va a morir de todos modos.
2: Este sí me encanta, la número 8. Soy tan supersticioso que me despierto tarde para dejar que Dios ayude a las personas que madrugaron y no quitarle el tiempo.
0: Fíjate que ahora por cuestiones de...
2: si todos nos levantáramos temprano, nos tienen que ayudar a todos, pues no se va a dar abasto el creador.
0: No va a poder. Fíjate que ahora me dejaron solo en mi casa.
2: Omnipotente.
0: Están de vacaciones, todas mis chicas, las tres, de vacaciones juntas, mientras yo estoy aquí trabajando para ustedes. Y hoy pues dije, pues me voy a despertar tarde, total. Porque por cuestiones de trabajo no puedo ir a las 8 de la mañana al gimnasio como acostumbro. Entonces, pues hoy me desperté campechanamente a las 10 de la mañana así.
2: ¡Qué sabroso!
0: Y es muy bonito.
2: No le quitaste el tiempo a Dios.
0: No, pudo ayudar a todos los demás. Yo eché la hueva delicioso, güey, delicioso.
2: Este es un gran consejo, lo voy a aplicar a partir de mañana. Vamos a la que sigue, que es la número
3: 7.
0: Soy tan supersticioso que...
2: que cuando mi vecina va a la casa a pedirle sal a mi esposa, dejo que ella misma la coja.
0: ¿Eh?
2: La sal.
0: Ya. Ok. Cuando mi vecina va a la casa a pedirle las tortas a mi esposa, no.
2: Dejo que ella misma se las agarre.
0: Y ya.
2: Bueno. Ya, güey, por favor, ya te pedorreo de todo el programa, ya párale.
0: Eso es un efecto del nuevo. Soy tan supersticioso que. Esta es la número
3: 6.
2: Soy tan supersticioso que jamás besos a las chicas del privado del table. Jamás.
0: ¿No?
2: Nunca las beso, no me vaya a enamorar, güey. Yo no soy tan fan del table y tú tampoco, en realidad. No,
0: no, la verdad no. Me acuerdo que una vez sí, llevé a mis compañeras de grupo a un table. Y había yo bebido muchísimo y de pronto sí me sacaron de las orejas, güey. Ya estaba yo besando una tebolera y me dijeron, no, chiche, güey,
2: pues espérate, o sea,
0: adiós.
2: Compórtate.
0: Compórtate.
2: Yo la última vez que fui contigo, güey, imagínate,
0: hace
2: como
0: mucho.
2: 12 años.
0: Pues es cuando todavía eran legales los tables en la Ciudad de México. O sea, hace muchos años que yo no voy a uno. Es más, hay uno aquí juntitito, güey.
2: ¿En Chicago?
0: Y estoy solo.
2: Pues ahí está. Vamos a la que sigue. ¿Qué es la número
3: 5?
0: Es más, está junto al súper, güey. Está aquí a 4 cuadras. Voy a ir.
2: Ay, soy tan supersticioso, estaquita, que en una limpia siempre pido que por la cara te pasen un huevo.
0: ¿Eh? ¿De pato? ¿De gallina?
2: No, de humano, no.
0: Un huevo de piel de humano. Así dice aquí.
2: ¿De piel de humano?
0: Quiero que me pasen un huevo de piel de humano. ¿Qué es esto?
2: Ok, la que sigue es la número
3: 4.
0: Ah, soy tan supersticioso que cuando digo toco madera, agarro el leño del compadre.
2: Wow. Ay, no, toco madera. Espérate.
0: Mejor quema madera. No la toques.
2: Sí, quema madera de pirul, por ejemplo.
0: Por ejemplo, si quieres atraer mayates a tu ventana, con eso llegan solos.
2: La número
3: 3.
2: Soy tan supersticioso que, pues, para evitar el mal de ojo. Es que es así. Para evitar el mal de ojo, me gusta que me pongan este collar de perlas.
0: ¡Ay!
2: De perlas rusas.
0: El collar de perlas, güey. Es muy bonito. Se regalar un collar de perlas es de súper buen gusto.
2: Aunque sea temporal, pero la estética es fantástica, ¿no?
0: Es muy bonito, se ve muy bien. Regalar y además darlo, ¿no? O sea, la sensación de regalarlo es tan bonito. Bueno.
2: Yo soy tan supersticioso que no me pongo agua bendita si no trae las bendiciones del padre.
0: ¡No! ¿Como Simon Gis?
2: Es que si no trae bendición, si el padre no le echa sus bendiciones, ¡no es agua bendita!
0: Pero es que ahora vi al padrecito echando en la pileta del agua bendita sus bendiciones.
2: Sí, yo también vi ahí los nadadores.
0: Sí, los Sea Monkeys, güey, no.
2: Vamos a la número
3: 2.
0: Número 2.
2: Bueno, soy tan supersticioso que le echo mis bendiciones a todos los que se me cruzan.
0: Qué ¡Qué horror!
2: No sé cómo, eso es de no darse abasto. Y finalmente, la número...
3: ¿uno?
0: Soy tan supersticioso que...
1: cuando llegas con la persona que ve el futuro, te pregunta tu nombre y... tú sigues en la cita. ¿Eh? O sea, ¿qué?
2: No entiendo.
1: Así, yo tampoco. Cuando llegas con la persona que ve el futuro, te pregunta tu nombre y... ah. ¿Tú sigues en la cita? ¿Qué? No entiendo.
2: Si ve el futuro, debería de saber tu nombre, ¿no?
1: Ah, sí, cierto.
2: Pero esto no es soy tan supersticioso que soy tan estúpido que...
1: es más bien, exacto.
2: Cuando llego con la vidente y me pregunta mi nombre, ahí me quedo. También para bueno, nosotros que no lo entendíamos, ¿eh? Un poquito es...
1: por estúpido, sí, bueno, claro. Es que ustedes creen que uno no se queda idiota haciendo esto. Sí, o sea, hay un daño constante, diario.
2: Qué feo programa, pero no se preocupen, ya se acabó.
1: Sí, esto ya se terminó. 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
4: Las 2 con 57 minutos.

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8: Las 3 con 4 minutos.
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6: Al inicio de este 2026 comentamos sobre la deuda de los ayuntamientos con la Comisión Federal de Electricidad y de Laudos Laboral. A 7 meses de distancia, el adeudo continúa, el cual supera los 1.500 millones de pesos. Información del Congreso Local y de la Empresa del Estado revela que los municipios enfrentan pasivos que rebasan los 900 millones de pesos por laudos laborales y son las demarcaciones de Paraíso y Macuspana, las que encabezan la lista en este tema. En lo que se refiere al consumo de energía eléctrica, los ayuntamientos acumulan una deuda de 606.353.000 pesos. Y es que Macuspana, el municipio que concentra el mayor pasivo, asciende a 133.587.000 pesos. El asunto no es local. A nivel federal, los adeudos de los gobiernos estatales, municipales y de otras dependencias del sector público con la Comisión Federal de Electricidad crecieron 25% al cierre del 2025, a diferencia de otros años. El reporte más reciente indica que los pasivos ascendieron a más de 50.700 millones de pesos al término del año pasado, frente a los 40.492 millones registrados al cierre de 2024, por lo que la deuda alcanza los 132.638 millones de pesos, cifra comparable con la utilidad neta obtenida por la empresa en 2025 de 139.000 millones de pesos y que podría convertirse en impagable. Hasta el siguiente comentario.
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7: Las 3 con 11 minutos.
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2: Las 3 con 24 minutos.
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10: Las 3 con 37 minutos.
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1: Las 3 con 46 minutos.
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2: Las 3 con 56 minutos.
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7: Las 4 con 2 minutos.
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7: Las 4 con 15 minutos.
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5: Al inicio de este 2026, comentamos sobre la deuda de los ayuntamientos con la Comisión Federal de Electricidad y de Laudos Laboral. A 7 meses de distancia, el adeudo continúa, el cual supera los 1,500 millones de pesos. Información del Congreso Local y de la Empresa del Estado revela que los municipios enfrentan pasivos que rebasan los 900 millones de pesos por laudos laborales, y son las demarcaciones de Paraíso y Macuspana las que encabezan la lista en este tema. En lo que se refiere al consumo de energía eléctrica, los ayuntamientos acumulan una deuda de 606,353,000 pesos. Y es que Macuspana, el municipio que concentra el mayor pasivo, asciende a 133,587,000 pesos. El asunto no es local. A nivel federal, los adeudos de los gobiernos estatales, municipales y de otras dependencias del sector público con la Comisión Federal de Electricidad crecieron 25% al cierre del 2025, a diferencia de otros años. El reporte más reciente indica que los pasivos ascendieron a más de 50,700 millones de pesos al término del año pasado, frente a los 40,492 millones registrados al cierre de 2024, por lo que la deuda alcanza los 132,638 millones de pesos, cifra comparable con la utilidad neta obtenida por la empresa en 2025 de 139,000 millones de pesos y que podría convertirse en impagable. Hasta el siguiente comentario.
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6: Las 4 con 26 minutos.
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13: Las 4 con 33 minutos.
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1: Las 4 con 43 minutos.
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6: Las 4 con 53 minutos.
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8: Las 5 con 2 minutos.
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0: Muy buenas tardes, qué gusto saludarlos. Bienvenidos a esta transmisión especial, obviamente, de Los 40. 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Gracias, Roger. 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
0: 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Qué comodidad, ya estoy más guapo, mi estimada Chacala, estoy más guapo, sí o no. Mi amor, acabo de verte así como que 10,000 veces más guapo. Estaba a punto de pedirte matrimonio, pero me acordé que ya eres casado. Perdón. Te veo súper guapo. Mira, yo a la parte donde estoy aquí parada, se siente el aire acondicionado, se ve sensacional. No, hombre, estoy a punto de quitarte, arrastrarte ahí para que yo me siente a ver cómo me veo de bella. Ya está prendidita la camioneta y todo el rollo. O sea, ya así de sencillo se prende. 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
3: 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La verdad que el aire acondicionado está bastante bueno. Y pues más que nada dirías, para que no te sude la espalda cuando vas manejando el calorcito que tenemos aquí en Tabasco.
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3: 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Aquí manejamos todo. 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También manejamos lo que es... los modos de manejo los manejamos aquí en la perillita que tenemos aquí en medio. Los espejos de control, los laterales, también los manejamos por nuestra pantalla.
1: Imagínate, oye, está increíble, la verdad es que está padrísimo, porque todo con esta pantalla enorme que tienes al centro hace que el tablero esté mucho más limpio, ya no hay tanta botonera, ¿no? Y desde aquí todos los detalles los puedes manejar aquí. Aquí tienes el espejo retrovisor, exterior, tienes la cerradura del vehículo, las ventanillas, o sea, desde acá yo puedo controlar todo.
3: No manches. Caso que tú quieras abrir la cajuela, que tú no te quieras bajar y ya tienes las mercancías allá, solamente dejando presionado se va a abrir lo que es nuestra cajuela.
1: ¡Abrió, papá! ¡Ya la abrió! Desde acá, desde tu pantalla, tienes todo el control. Ahora, estamos viendo la pantalla que yo tengo aquí central, que me informa muchas cosas. El kilometraje, la recuperación, obviamente que se está teniendo de batería, que es sumamente importante, que eso es lo que hacen las híbridas, ¿no? Ya lo está cerrando.
3: Estoy cerrando ya. Desde aquí también lo podemos cerrar. Digo, todo lo podemos controlar desde nuestra pantalla central.
1: Oye, está preciosa. Aquí está lo de la luz ambiental, mira. ¿Qué color quieres, Chucky? Mira, vamos a... El rojo, a ti te gusta el rojo. Ahí está, listo. Cambia todos los laterales de las puertas. Esto es muy padre porque en las noches te ilumina muy bonito tu camioneta, vale la pena. 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
1: Al inicio de este 2026, comentamos sobre la deuda de los ayuntamientos con la Comisión Federal de Electricidad y de Laudos Laboral. A 7 meses de distancia, el adeudo continúa, el cual supera los 1.500 millones de pesos. Información del Congreso Local y de la Empresa del Estado revela que los municipios enfrentan pasivos que rebasan los 900 millones de pesos por laudos laborales, y son las demarcaciones de Paraíso y Macuspana las que encabezan la lista en este tema. En lo que se refiere al consumo de energía eléctrica, los ayuntamientos acumulan una deuda de 606.353.000 pesos. Y es que Macuspana, el municipio que concentra el mayor pasivo, asciende a 133.587.000 pesos. El asunto no es local. A nivel federal, los adeudos de los gobiernos estatales, municipales y de otras dependencias del sector público con la Comisión Federal de Electricidad crecieron 25% al cierre del 2025, a diferencia de otros años. El reporte más reciente indica que los pasivos ascendieron a más de 50.700 millones de pesos al término del año pasado, frente a los 40.492 millones registrados al cierre de 2024, por lo que la deuda alcanza los 132.638 millones de pesos, cifra comparable con la utilidad neta obtenida por la empresa en 2025 de 139.000 millones de pesos y que podría convertirse en impagable. Hasta el siguiente comentario.
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7: Las 5 con 42 minutos.
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6: las 6 en punto.
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8: Estas son las noticias del día. Obras y atención directa en Nacajuca. El gobernador Javier May encabezó la jornada de atención al pueblo en Guaitalpa, Nacajuca, acompañado por la titular de la CFE, Emilia Esther Calleja. En un esfuerzo conjunto con el gobierno federal, acercan atención directa, supervisión de instalaciones y proyectos clave para las familias tabasqueñas. Inversión millonaria de la CFE para Tabasco. La directora general de la CFE, Emilia Calleja Lor, anunció una histórica inversión de